dejar. Yo no quiero llevar más ese vestido de enojo, ese vestido, Señor, de estar siempre mufada, de estar siempre con la cara larga. Señor, quiero tener alegría. Por eso te entrego las cenizas, te entrego lo malo, el mal humor, te entrego las broncas.

0: ahora.
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1: 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A veces las pruebas se sienten como golpes, pero en manos de Dios son herramientas. Él es el alfarero y nosotros el barro. Cada proceso difícil está quitando lo que sobra para que su imagen brille en ti. No temas al proceso. Confía en el escultor.
2: Sin embargo, Señor, tú eres nuestro pastor. Nosotros somos el barro y tú nuestro alfarero. Todos somos obra de tu mano. Isaías, capítulo 64, versículo 8.
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0: Hola, hola, hola, ¿cómo están? Pero qué bueno es tener nuestro devocional, qué lindo para nosotros es y realmente un honor el poder acompañarlos cada día haciendo esto que es Cable al Cielo. Infaltable el devocional. ¿Cómo estás, Walter Echeverry?
1: ¿Cómo le va, señor Graciela Alcaraz? Efectivamente, aquí estamos en Gospel FM 88.1 MHz y en la web reydereyes.com.ar con Cable al Cielo y saludando a toda nuestra audiencia.
0: Nuestra querida audiencia, y ya les regalamos la cita de hoy.
1: Que le corresponde a John Blanchard y dice: esperar la respuesta a una oración es con frecuencia parte de la oración.

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0: Y dice en Mateo 16, de los versículos 24 al 27, luego Jesús dijo a sus discípulos: si alguien quiere ser mi discípulo, que se niegue a sí mismo, tome su cruz y me siga. Porque el que quiere salvar su vida la perderá, pero el que pierda su vida por mi causa la encontrará. ¿De qué le sirve a cada uno ganar el mundo entero si es que pierde su vida? ¿O qué se puede dar a cambio de la vida? Porque el Hijo del Hombre ha de venir en la gloria de su Padre con sus ángeles y entonces recompensará a cada persona según lo que haya hecho.

Y como seguramente recordarán en las historias bíblicas que venimos viendo aquí en Cable al Cielo, todas las personas que Dios usó renunciaron a sus propias ambiciones para seguir los propósitos del Señor. Al aceptar confiadamente su llamado, lograron cosas extraordinarias. Por ejemplo, la obediencia de María dio a luz al Salvador del mundo. La titubeante determinación de Moisés liberó a una nación. Y la absoluta sumisión de Jesús trajo salvación para toda la humanidad. Es importante destacar que en todas estas historias, la obediencia superó por mucho a sus propios intereses. Y como resultado, Dios obró de manera poderosa y maravillosa. Sin embargo, no debemos olvidar que también hubo quienes lamentablemente se apartaron de esta vida plena. ¿Recordás al joven rico? Cegado por sus propios deseos, rechazó el llamado de Jesús, dejando de lado un tesoro mucho mayor que cualquier riqueza terrenal. En resumen, cuando entregamos nuestra vida a la voluntad de Dios, descubrimos el propósito para el cual fuimos creados. De lo contrario, podríamos dejar pasar una gran oportunidad de vivir con sentido y plenitud. Hoy, hace una pausa. Sé completamente honesta, honesto con vos misma. ¿Qué camino estás realmente dispuesto o dispuesta a tomar? Elegí con conciencia, porque la dirección que tomes podría definir el propósito y el significado de tu vida. Hoy Jesús te extiende una invitación a dejar en su altar tus deseos, confiando en que aunque su camino pueda ser desafiante, te va a conducir a una plenitud mucho más profunda de la que jamás podrías alcanzar por tu cuenta. Seguir a Jesús va a demandar sacrificios, pero a cambio te ofrecerá una vida llena de verdadero propósito y significado, donde vas a ganarlo todo.

0: casa, Señor.
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2: Y en la cultura actual, donde predomina el yo, yo y yo, la idea de limitar nuestras pasiones y placeres parece algo descabellada. Pero la palabra de Dios nos permite y nos invita a despojarnos de nosotros mismos y practicar las palabras de Jesús. El que pierda su vida por mi causa, la hallará. Meditemos profundamente en estas palabras. Cuando renunciamos a nuestros deseos y planes personales en favor de los de Dios, no estamos perdiendo nuestras vidas. Más bien, estamos descubriendo nuestra verdadera identidad y propósito. No tengamos miedo. Demos el primer paso, obedeciendo al llamado del Señor. Obedecer a Dios significa servir a los demás, porque al hacerlo, no solo somos transformados, sino que nos convertimos en un canal de su amor para inspirar cambios en quienes nos rodean. Pensemos en alguien en quien hoy quizás está necesitando de nuestro servicio, está necesitando de nuestra ayuda. ¿Y cómo podemos servir? ¿Cómo podemos ayudar? ¿Y qué te parece si para ir cerrando este espacio de Cable al Cielo, hacemos juntos esta oración?

Amado Señor, ayúdame a encontrar la libertad que está en el obedecer. Reconozco que perder mi vida por causa en realidad es ganancia y no pérdida como muchos creen. Ayúdame a imitar la obediencia que transformó a María, a Moisés y a otros tantos que encontraron su propósito en tu llamado. Señor, dame la fuerza para renunciar a mis deseos personales y a responder a lo que vos me pedís. Hoy mi corazón está dispuesto a seguirte sin reservas. Fortaleceme, Señor, en vos, porque sé que lo que en el mundo ofrece es totalmente temporal, mientras que lo que vos deseas darme dura para siempre. En el nombre de Jesús. Amén.

0: Muy bien, y así estamos nuevamente concluyendo este espacio que es Cable al Cielo por Gospel FM. Nos estamos yendo, señora Graciela Alcaraz.
1: Nos estamos despidiendo, muchísimas gracias. Agradecemos a nuestra querida audiencia al haber compartido juntos este espacio de Cable al Cielo. Volvemos por mucho más. Dios las bendiga. Chau, chau.
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1: Bendito sea Dios. Yo no sé cómo vino hoy, pero sé cómo va a salir. Totalmente cambiado para la gloria de Dios, lleno de todo lo que Dios... ¿Sabe lo que siento? Que Dios le va a dar más de lo que usted vino a buscar. Le va a dar más y usted va a ver más de lo que vino a ver en su vida y va a sorprenderle, cosa que ojo no vio ni oído yo. Ni han subido al corazón del hombre, son las que Dios tiene preparadas para las personas humildes de corazón. Me acuerdo cuando vino el mover del Espíritu Santo a la Argentina y especialmente a la iglesia hace muchos años atrás. Yo no era el pastor más conocido, no era la persona que la gente tomaba como referencia, como el mejor orador o la persona que lo invitaba a los grandes congresos. En realidad, nuestro trabajo se limitaba aquí al barrio y a evangelizar y a llenar la avenida Cabildo del Evangelio durante tantos años. Y de repente el Señor comenzó a abrirme los ojos diciendo: pero hay un nivel que podés acceder en tu dependencia y en tus limitaciones, pero hay una fuente, como dije, cosas que nadie imagina y que jamás están en los planes de ninguna persona, son las que Dios puede hacer. Y yo no sabía, pero Dios me empujaba a que lo conociera y a que dijera: Señor, yo no puedo, pero tú puedes. Yo soy imperfecto, pero tú tienes los recursos que yo no nací con esos recursos desde el lado humano, con esa capacidad. Y cuando vino el mover de Dios, fue tan fuerte, tan sorprendente. Y lo repito porque hay personas que están aquí y que tal vez estuvieron presentes. Tenemos una querida familia que viajó hoy desde lejos, que fueron testigos presenciales de ese

parte y vuelve a la iglesia y hace, ah, volví a casa, volví al lugar donde me pertenezco, donde soy. El enemigo te quiere arrancar y después el Señor te va a devolver la risa. Ay, no hay muchos amenes, pero cuando los vecinos y tus hijos te vean reír, te van a decir, seguí yendo a la iglesia, porque dirán, grandes cosas ha hecho Dios con ellos. Testimonio más fuerte es la gloria que brilla en nosotros. Y que el gozo del Señor y la paz de Cristo te hace mantener el carácter, la firmeza, la fe en los vientos y en los momentos de mayor tempestad y de mayor tinieblas y de mayor oscuridad. Pero recuerde, la gente dirá, grandes cosas ha hecho Dios con ellos. Este que estaba lejos, que estaba hecho una piltrafa, que su apariencia y su forma de ser daba lástima. Muchos tal vez han sentido que otros le tienen lástima, pero prepárese porque Dios lo va a sorprender. La gente dirá, grandes cosas está ocurriendo en tu vida. ¿Dónde está la fuente? ¿Dónde están los recursos? ¿Qué está pasando? Yo me acuerdo cuando una primera reunión estuvimos aquí en Rey de Reyes, en la configuración de Olazábal era así, y cayó la gloria de Dios primero sobre mi vida. Sentí esa unción y la reconozco, esa misma atmósfera está hoy acá con otra generación, pero sigue estando. Y me acuerdo que solo al mover las manos para hacer alguna indicación a los que estaban ayudando en esa época, la gente, cuando yo moví las manos, la gente fue tocada por Dios, pero yo no estaba orando, y cayeron bajo la unción. Y luego me di vuelta y los músicos estaban. Y yo me tuve que agarrar de la plataforma. Una reunión gloriosa, poderosa, todos sumergidos, la gente diciendo, Dios, yo no quiero salir de acá. En la época que no había celulares y era tarde, 2, 3 de la mañana. Imagínense la gente, la familia, ¿dónde están? ¿Se acuerdan esa época que había señales de humo? No había forma de comunicarse, los teléfonos, las monedas. Yo me acuerdo que una mujer en la esquina de Parque Chas hablaba tanto con el novio que tenía una amiga que le ponía las monedas porque no le entraba, no le cansaba la cartera, dama, el teléfono, y alguien que le ponía las monedas para seguir hablando. Y nosotros diciéndole a la gente, tiene que volver a su casa. No me quiero ir de la gloria, no me quiero ir de esta atmósfera. Wow, ¿cuántos quieren esa gloria? Bueno, hasta ahí esto es todo sobrenatural. Por eso digo, cosas que Dios tiene preparadas, pues usted ni se imagina. Pero el martes volvíamos a la rutina, reunión de martes, donde venían los fieles. Algunos trabajaban, otros estaban ocupados, tenía que entender a la familia, y otros más fieles se la arreglaban siempre, dejaban la comida y venían a la iglesia siempre, como estos soldados que están aquí hoy, de Cristo, es, nada los va a detener. Algunos, cuando es muy temprano y se tiene que preparar, Sabanás le dice, quédate debajo de la... Quédate descansando, perdete el culto. Y total, ¿qué te vas a perder? ¿Qué se va a perder? Que Dios nos visita cada vez que nos reunimos. Y que... Bueno, y cuando ese día siguiente, en vez de haber la gente que normalmente llenaba este lugar, había 7000 personas en la casa. La gente corriendo. La señal de que la gloria está presente

0: porque la gente corre a Jesús. La gente corre a Jesús. No viene a buscar a un pastor. Es más, cuando se empezó a dar a conocer todo lo que estaba sucediendo en Argentina y en nuestra iglesia Rey de Reyes en Belgrano, en la calle Olazaba, la gente decía: ¿quién es ese hombre? ¿Quién es Claudio Fraiso? O algunos decían ya más irónicamente: ese es un hombre ungido. Como diciendo: no le puede pasar a él que esté celebrando reuniones en estadios gigantescos, si hay otros por delante en la lista que hablan mejor, cantan mejor, se comunican mejor, tienen más preparación. Pero Dios escogió lo vil, lo menospreciado, lo olvidado, lo que separa. Ay, no puedo, ¿qué voy a decir? Ay, me tiembla las patas, me transpira la mano. Yo a veces estaba en conferencia porque Dios me empujaba y me decía: bueno, ahora para adelante. Pero Señor, yo soy un pastor de... No, ahora vas a ir a la conferencia donde tenés 40.000 facultativos de la universidad, no sé, lo que sea, ¿no? En el mundo entero. Y el que estaba dirigiendo decía: tome la mano del hermano. Y yo tenía tanta angustia que le mojaba la mano al hombre americano que estaba... que decía: tome la mano, y de los nervios estaba empapado, porque humanamente siempre sabía que no me alcanzaba, no era el mejor, no tenía un don humano, tenía la unción y la gloria del cielo. Nada más. El apóstol Pablo dice: todo lo que hice, todo lo que soy, todo lo que abrí las iglesias y todo lo que soporté en las persecuciones, hambre, soporté tormentas, castigo, casi me matan varias veces, no fui yo, sino la gracia de Dios que se mostró en mi vida. Así que prepárese, porque la persona que está al lado suyo, ese que está al lado suyo, que usted dice: ¿quién es esta? ¿Quién es esta fulana? Prepárese, porque grandes cosas vienen. ¿Quiénes son? No importa quiénes son, lo importante es que la unción del cielo sigue derramándose. Y le digo, si yo tengo que predicar un sermón para esta época que vivimos en Argentina: tinieblas, dolor, violencia, muerte, oscuridad y toda la maldad que parece que no tiene límites, no hay la respuesta, no solamente está en las preocupaciones de las autoridades para tratar de solucionar los problemas del corazón, de la violencia que está en el hombre, la respuesta está en Jesús. Yo les contaba ayer a los hermanos que prediqué en una iglesia, en un estadio en Perú, Alianza Lima. No tengo mucho tiempo, pero estaba predicando 40.000 personas y de repente el Señor me dice: detén el sermón y llama a los delincuentes armados que están aquí. Habían venido, alguien los invitó al culto y dijo: bueno, voy a la reunión y después salgo a robar. Y el Señor, que vio los corazones, aquella multitud que estaba presente en el estadio, me detuvo a mí el sermón y me dijo: no prediques más, llama a los delincuentes con las armas, y que les doy una oportunidad de cambiar sus vidas. Y bueno, ayer lo dije un poco más detallado, lo puede ver en YouTube, pero me dijo: silencio. No música. No, vos sí, pero no, digo, le dije. Es tan obediente Diego que enseguida. No. Pero yo no quería nada emocional, ¿no? Pasen a aceptar a Cristo y entreguen su vida al Señor. Y de repente se produjo un silencio. Y ustedes saben que en un culto evangélico pentecostal no existen los silencios. siempre hay alguien que está gloria, gloria, gloria. Alabado, alabado. Siento el fuego. Es muy difícil mantener un silencio, ¿no? Y más donde estamos hablando de miles y miles y miles y miles de personas. Pasaron 3-4 minutos que en un espacio donde hay una conferencia, una exposición, es una eternidad. La gente se empieza a mirar, se empieza a distraer, y de repente la gente que había sido llamada por Dios comenzó a sentir en su corazón: yo tengo que cambiar la vida, yo tengo que entregar mi corazón a Jesús. Y en ese momento empezó a pasar uno, otro, otro, no me acuerdo tantos, pero llenaron el altar. Y cuando pasaron cerca del altar, cayeron bajo el poder del Espíritu Santo, fueron liberados, entregaron sus vidas al Señor. Algún arma quedó ahí, las autoridades las llevaron. Pero le digo algo, muchos de ellos, porque yo volví a predicar ahí en Lima hace unos años, unos pocos años atrás, en un evento también, en un estadio, y me dijeron: yo soy uno de esos hombres que iba encaminado a la muerte, pero Cristo me rescató. La respuesta para una nación necesitada está en un avivamiento del poder de Dios, no en religión, no en llenar espacios para hablar humanamente. Que Dios se mueva y toque los corazones y les dé la oportunidad a las personas a conocer a Jesús. Pero esto tiene que ocurrir primero, tiene que ser precedido. El gran avivamiento nace en los corazones. O sea que hoy esta reunión es el inicio de un despertar. Y dice la Escritura en Isaías 60:1-2: levántate y resplandece, porque ha venido tu luz y la gloria de Jehová ha nacido sobre ti. Porque aquí tinieblas cubrirán la tierra y oscuridad las naciones. Pero yo lo creo, esto que voy a leer, que eso va a cumplirse en nuestras vidas hoy. Porque dice: mas sobre ti amanecerá Jehová y sobre ti será vista su gloria. Y el Señor hoy va a encender un fuego sobrenatural en nuestros corazones y va a darnos la oportunidad de volvernos a levantar como individuos, como creyentes en particular. Pero si un creyente se levanta, y una familia se levanta, y un hermano en la ciudad se levanta, y un pastor aquí hoy es tocado por el fuego de Dios, y una persona hambrienta por Dios es encendida por el poder del Espíritu Santo, los que están alrededor también se van a levantar. Y el Señor no te dice: bueno, si lo piensas, si te sientes bien, si cuando lo dispongas, levántate. No, el Señor dice: levántate y resplandece, porque ha venido sobre ti su luz y la gloria del Señor va a ser vista sobre ti. Tinieblas cubrirán la tierra, y ya lo estamos viendo con nuestros propios ojos. Y hoy Dios va a derramar su presencia de una manera tan grande que el fuego del Espíritu Santo se va a notar en nuestras vidas y vamos a brillar. Porque el segundo texto que quiero compartirles aquí es que la forma en que Dios diseñó la evangelización es a través de personas, es a través de nuestros pies. Benditos los pies de los que llevan las buenas noticias. Nosotros vamos a ir a la ciudad de Corrientes. Ustedes saben que en todos esos recorridos llenamos todo el país del amor de Dios, pero no hay ninguna iglesia Rey de Reyes. Nosotros no tenemos ninguna cosecha, nada que hacemos es para que, bueno, nosotros podamos recibir en algún momento algo. No, nosotros obedecemos la palabra, ir por todo el mundo y predicar el Evangelio. Así que no hay iglesia Rey de Reyes, hay una iglesia acá. y están los creyentes hambrientos por el Espíritu Santo, y están nuestros pies que llevan la buena noticia. ¿A quién enviaré? ¿Y quién irá por ellos? Nosotros vemos en la televisión el dolor, vemos a la gente llorar, vemos a la gente desesperada, lo vemos, nos entristecemos, y Dios dice del cielo: ¿y a quién enviaré? ¿Quién irá por ellos? ¿Quién les va a llevar el amor de Dios? La iglesia dice: heme aquí, Señor, envíame a mí. Lo hermoso es que no va uno, va la iglesia de Cristo, que es columna y baluarte de la fe, y ninguna fuerza contraria puede detener la misión de la iglesia. Si usted puede viajar o no puede viajar, usted es parte, en oración, ahora, intercediendo, dando lo que pueda, porque si uno se levanta, el país se va a levantar. Después de la pandemia, después de tantos problemas, pero ahora nos vamos a levantar, y usted se va a levantar. Levántate y resplandece. Levántate y resplandece. Escuche. No sé cuántos se levantan rápido de la cama, o cuántos necesitan. Levántate. Levántate, que es tarde. Hay quienes reaccionan rápido, y hay quienes casi cuando eran jóvenes los tenían que vestir dormidos. Les ponían los pantalones, todo, y seguían durmiendo. Bueno, Dios hoy nos pone un fuego adentro de nosotros. No necesitamos que alguien nos sacuda. El propio Espíritu Santo nos está hablando, diciendo: tienes que levantarte, porque he depositado la presencia de Dios en tu corazón. Levántate, mujer, y resplandece, porque el Señor ha cortado tus cadenas. Te sacó de la esclavitud. Puso un sueño en tu corazón, puso un cántico en tu espíritu. Vas a volver a cantar coros. Vas a volver a entrar a la presencia de Dios con acción de gracias. Entonces, la misión de la iglesia. Fuerte el aplauso. La misión de la iglesia es predicar el Evangelio. Ser primero receptores de la gracia. Y luego Dios, inmediatamente que Jesús fue enviado al mundo, también Dios preparó quien iba a dar testimonio de Él. Y eso está en San Juan 1, 6 y 7. Dice: hubo un hombre enviado de Dios, es decir, Juan el Bautista, que se llamaba Juan. Este vino por testimonio y para que diese testimonio de la luz. Él no era la luz, pero él vino para señalar a la luz. Él dijo: Él es el Cordero. Es más, Él tenía sus propios discípulos. Pero cuando Jesús inició su ministerio, los discípulos de Juan lo dejaron a Juan y fueron detrás de Jesús, porque la misión y la razón de la persona que conoce a Jesús es decir: Él es el Cordero. Él es el que perdona los pecados. Él es el Redentor. Hermanos, ninguno de nosotros tiene mérito en nada. Nosotros no morimos en la cruz. Nosotros no tuvimos el lugar del sacrificio de Cristo y la sangre de Cristo que limpió los pecados una vez y para siempre. Nuestra misión es señalar a Jesús, al Evangelio. La gente, cuando no sabe qué camino tomar, usted da testimonio diciendo: hay una respuesta, hay un Dios que te ama, hay un Redentor que vino a este mundo para darte el privilegio de conocer su gloria, de conocer su salvación, de conocer su gracia. Es decir, que hay un tiempo de levantarnos para este tiempo. Este es el tiempo que nos tenemos que levantar en la iglesia. Este es el tiempo donde Dios va a soplar. Es más, esta noche los invito, porque vamos a volver esta noche a traer más, porque ni siquiera llegué al primer punto. Pero todos tienen hambre. ¿Qué hambre? De la palabra, ¿no? Amén, amén. Pero para darles un pequeño anticipo, la necesidad de un avivamiento es la razón del mundo en que vivimos y la realidad espiritual actual. Y yo no tengo, porque tal vez usted lo puede describir mejor, yo aquí anoté tinieblas, incertidumbre, temor, maldad, violencia, crisis, la gente con ansiedad, con inquietud, con inseguridad, la verdad es rechazada, la gente dice no necesito que me hablen de Dios, no me interesa, no creo en la religión. Y en medio de esa oscuridad, en medio de esa condición espiritual, Dios le llama a su pueblo a levantarse y brillar. Entonces, cuando vemos la realidad que el mundo cada vez entra en un caos mayor, nosotros venimos a la iglesia y entendemos que el Espíritu Santo no viene al culto para hacernos sentir bien. Como yo decía, hoy me siento mejor, vine muy mal, pero después del culto y las palabras me siento mejor. No es solo para que se sienta mejor. Usted vino aquí para que el poder de Dios venga a su vida y comience a arder para Dios permanentemente. El fuego del Espíritu y del altar se va a encender y no se va a apagar. Así que no es solo venir para sentirse bien, es para pedirle a Dios: yo quiero ser una persona que arda para Dios a través del Espíritu Santo. Dios no nos dice en este pasaje que leímos: espera, esconde tu luz, si tienes vergüenza deja que otro se levante. Nos está diciendo: levántate y resplandece, y yo voy a hacer el resto. ¿Cuántos quieren resplandecer y levantarse para Dios? El Evangelio es el fuego del Espíritu Santo que enciende las naciones, y yo doy testimonio porque eso pasó aquí. Desde aquí, desde un humilde púlpito, se encendieron millones de personas alrededor del mundo, pero hay una nueva generación que se va a levantar otra vez. No. ¿Cuántos están preparados para que Dios, la iglesia que se levanta, los corazones que se levantan? Y yo anhelo, aunque todas nuestras reuniones están siempre llenas de personas hambrientas de Dios, pero yo quiero volver a ver miles y miles en las calles diciendo: quiero entrar. Cuando era tan grande la desesperación, había tanta gloria aquí adentro. Yo casi no, al culto siguiente quería volver a levantar la ofrenda y los que llevaban los no podían estar en pie. El que tocaba no podía mantenerse en pie. Era la gloria que descendía y el cuerpo era como que se debilitaba físicamente hasta lo tangible. Y 10,000 personas en la calle queriendo entrar todas juntas, y los que estaban adentro no querían salir. Ahora, esto era literal, y algún día le vamos a contar más historias, pero no era solo para verme a mí, porque si usted viene a verme a mí y dice: ah, para esto hice todo este esfuerzo, porque no estaba la gloria del hombre, es una gloria mayor, es la gloria de Dios que desciende de generación en generación. ¿Cuántos quieren esa gloria? La gente corre. Una señal de la gloria es que la gente corre, no es que solo tenés que ir a buscarlo, la gente corre a buscarte. Te va a decir: llévame a la iglesia. Ese que le dice, que le ha dicho por años: no me hables más, ese lo va a ir a buscar. Lo va a ir a buscar. Llévame al culto. Necesito Jesús. Necesito sentir esa atmósfera poderosa. Necesito estar inmerso. Donde está el Espíritu Santo hay libertad. Las cadenas caen. Las ataduras caen. Los espíritus inmundos ahora huyen. Todo espíritu de brujería, de hechicería, toda maldición. Personas que te dijeron nunca vas a ser feliz, nada te va a ir bien en la vida, van a ser humillados porque el Señor te va a levantar. Las personas que te maldijeron van a decir grandes cosas ha hecho Dios con esta persona. A esta persona en la vida va a ser un fracaso, prepárese porque la gloria de Dios te va a levantar y vas a ver resplandecer las maravillas de Dios en tu vida. Yo lo quiero para mí. Yo quiero esa gloria. La unción rompe toda maldición. Los que te dijeron de niño, de chico, eres un fracaso, toda tu vida vas a fracasar, prepárese porque Dios va a resplandecer y la gloria de Dios resplandecerá sobre ti y será vista. No se verá a tus ojos, se verá la mirada de Cristo a través de tus ojos. No vas a hablar palabras humanas, vas a hablar palabras de Dios alcanzado. Palabras de ánimo, palabras de fe. Vas a decir, pero ¿cómo dije lo que dije? Porque Dios pondrá palabras en tu boca. Hoy rompe esas cadenas de maldición. Toda persona que toda la vida te ató con palabras, te ató diciendo sos un fracaso. Hoy este ambiente de gloria hace que las cadenas caigan, que los corazones se restauren. La clave no es difícil. La clave es Dios, te necesito. Yo soy dependiente de Dios. Y si cuando tus amigos te vean leyendo la Biblia, ¿y por qué lees la Biblia? Porque hay uno más alto y sublime que los cielos de los cielos no lo pueden contener. Y alzaré mis ojos a los montes, ¿de dónde vendrá mi socorro? Mi socorro viene de Jehová, que hizo los cielos y la tierra. Cómo se sostenían los antiguos hombres de Dios y mujeres es que volvían una y otra vez a declarar las palabras de Dios. Decían, yo no sé, yo no tengo fuerza, pero David dijo, ¿quién eres tú, filisteo incircunciso, para enfrentar al Dios viviente? Y cuando alguien te dice y se ríe, ¿por qué lees la Biblia? Tenés que buscar la información en alguna influye, ¿cómo es? Bueno, de los que hablan y tienen miles de personas. No, yo tengo acá la influencia. La palabra que sale de la boca de Dios no volverá vacía. Las palabras que salen de la boca de Dios son sí, amén. Las palabras que salen de la boca de Dios se cumplen. Así que se van a reír, pero tu corazón va a recibir alimento espiritual. Cuando lees la Biblia, le estás diciendo a Dios, me humillo, dependo de ti, no dependo de mí. Mis pasos fueron equivocados, mis sentidos humanos no me alcanzaron para discernir los errores que iba a cometer, pero del cielo viene mi ayuda, mi rescate. Hoy es el día de depender de Dios. Es el día para abrir el corazón. Es el momento de decir yo necesito. Todo lo que dijo el pastor. Avivamiento. Y voy a terminar con esto. El avivamiento es que hombres y mujeres que hoy están acá se van a levantar como antorchas en el medio de la oscuridad y van a caminar con ella, y usted no va a ser usted va a ser un fuego lleno de la presencia de Dios que va a recorrer la ciudad, que va a entrar a donde está la gente llena de insultos y de malas palabras y de malas acciones, pero usted está siendo alimentado continuamente por la palabra de Dios. Entonces la iglesia que resplandece no depende simplemente de estas luces, sino que depende de la presencia del Espíritu que constantemente viene a nuestros corazones. ¿Y dónde está la iglesia? Con esto termino. Ocurren milagros, ocurren maravillas. Reafirma a Dios. Cuando Jeremías fue llamado en un tiempo muy difícil, Dios lo llamó dándole una visión de un almendro. Y el almendro es un árbol que crece en medio. Algunos tal vez han visto esta imagen. Este árbol tiene una característica: florece en plena temporada de invierno. Es el árbol que se anticipa a otros árboles. Y que esta escritura nos habla de Dios queriendo enseñarle al profeta una gran lección espiritual, porque lo iba a enviar a una nación con un corazón cerrado. Y le dice Jeremías, nos dice a nosotros, observa. Y Jeremías escuchó la voz de Dios que le dijo, ¿qué ves? Y él dijo, veo una rama de almendro. La ciudad donde nació Jeremías estaba llena de almendros. Dice, así bien has dicho. Y eso significa, Dios le dijo, que yo estoy vigilando y ciertamente llevaré a cabo mis palabras o mis planes. Es decir, cuando Dios le habla del almendro, le está diciendo el Dios que no se duerme, el Dios que está en una constante vigilia, pendiente de lo que te habló y de los tiempos cuando se va a cumplir. Entonces, todo lo que Dios te habló hoy, Dios lo va a hacer. Cuando Sara ya era mayor, tenía casi 90 años, estéril, Dios le dijo, ciertamente te daré un hijo. Ella se rió de Dios. Y el Señor le dijo, ¿acaso hay algo difícil para mí? Y cuando llegó el tiempo, se cumplió. Dios es el que vigila las promesas. Es decir, Dios te promete y luego Él vela por el tiempo oportuno, cuando la iglesia se va a levantar y cada uno de nosotros va a experimentar y se va a adelantar. Este punto tiene que ver en el peor invierno espiritual, en la peor frialdad espiritual. Acá están los almendros que empiezan a brillar, que se empiezan a dar fruto, que empiezan a florecer. No importa la mala temporada, no importa los tiempos difíciles, porque este árbol se anticipa a otros árboles. En el peor invierno espiritual, la frialdad como nunca antes, el Señor cumplirá su palabra.
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2: Sí, Señor, recibe toda la gloria. Levante sus manos y dígale al Señor, recibe toda la gloria, toda la honra, toda la alabanza. Vinimos hoy a adorarte, Señor, a reconocerte como el Alfa y la Omega, el principio y el fin, el Señor de nuestras vidas.
3: En nuestros primeros tiempos, cuando iniciamos la iglesia, no teníamos estructura de músicos alrededor, y por lo tanto Betty tocaba la música, también cantaba y yo cantaba en los cultos. ¿Será esa una de las razones por qué solo venían las abuelitas? Porque no hacíamos todo lo posible para atraer a los perdidos a la iglesia. Y fueron tiempos visualmente de fracaso, pero en realidad no eran fracasos, porque los fracasos, en realidad lo que yo veía que no avanzaba, Dios lo estaba preparando para que me arraigue en las raíces espirituales. Y creer que éxito no es números, no es bueno, hoy en el día de hoy, éxito no es cantidad de seguidores, no es gente que se relaciona contigo a través de las redes sociales. Es éxito en la vida, es permanecer firme en la voluntad de Dios. Y eso solamente te lo puede dar ese genuino encuentro real, ese fuego que Pedro dijo, ¿a dónde iré si solo tú tienes palabras de vida? No hay nada en Egipto, no hay nada en las tinieblas, no hay nada. Solo frustración y vergüenza cuando le ofendemos al Señor, que el Señor, cuando hablamos que la gloria llena este lugar, bueno, la gloria trae fruto.

noche estamos haciendo eventos de servicio comunitario y servicio de poder asistir a miles y millones de personas con alimentos, con médicos. Me acuerdo una de las primeras veces que viajamos, fui a Santiago del Estero. Los que tal vez nunca han escuchado, me pasó a mí. Se acercó alguien a recibir algunas bolsas de comida y yo lo miré al hombre en la condición, no estaba muy bien anímicamente, desprolijo, por la condición que le estaba tocando vivir en ese momento, esa etapa de su vida. Y le pregunté: buen hombre, ¿qué es lo que usted quiere? ¿Cuál es su sueño? ¿Qué es lo que anhela en la vida? Yo pensé que me iba a decir, bueno, ir al lugar más importante de Argentina, el Monumental, por ejemplo, ¿no? Yo pensé eso. No hay un buen espíritu hoy cuando digo esas cosas, ¿no? Pero lo hablo a nivel de algo que se me ocurrió en ese momento. Y me dijo: no, mi deseo es tener una canilla en mi casa. Una canilla. Y yo, ¿cómo una canilla? Entonces me llevó pocas cuadras y ahí había todo un barrio. Digo había porque la iglesia hizo algo muy, muy fuerte. En ese momento había todo un barrio donde la gente tomaba de un aljibe, donde cada tanto pasaba un camión con agua de la municipalidad y dejaban el agua allí y lo tapaban con una lona, pero de esa agua tenían que higienizarse, tenían que comer, lavarse, y el agua estaba en mal estado, muy mal estado. Y cuando volvimos aquí a la iglesia, ya dejamos el evento, pero nos vinimos con una carga. Y en pocas palabras, en pocos meses, la iglesia con el amor y la generosidad de los hermanos, pudimos proveer agua, hicimos un plano, nos pusimos en contacto con la municipalidad para abrir toda una red de cañería que llegue a ese barrio con agua potable. Y todos tenían su canilla y podían regar la tierra. Ahora, ¿por qué digo esto? Porque algunos vienen a la iglesia y dicen: bueno, el cristianismo es que alguien canta, habla la Biblia, pero no entiende lo que me pasa. Sí, sí, entendemos. Y la iglesia no solamente predica, porque es el ministerio número uno de la iglesia, es predicar el Evangelio, pero también tiene compasión de las personas. Y todo ese barrio, le cambiaron el nombre después, y todo ese barrio pudo experimentar el testimonio. Me preguntaban: ¿pero usted va a postularse acá en la zona Loboto? ¿Por qué lo hacen? Usted sabe, cuando alguien le da algo, usted dice: está bien, pero ¿qué viene detrás? Y nosotros le dijimos: estamos acá, no vamos a volver. Yo no voy a volver, que es verdad. No es que yo, como pastor de la iglesia, hicimos todo este esfuerzo para que estas personas después tuviesen algún tipo de admiración hacia nosotros. No. No volvimos más. Solo volvimos al mucho tiempo después, cuando ya la tierra estaba verde. Y ya esa parte, porque tenían otros muchos problemas, pero por lo menos esa parte de su vida había sido resuelta. Y luego nos organizamos la forma de que cada uno de esos vecinos tengan el testimonio que no fue el pastor ni fue la iglesia de Buenos Aires, de Belgrano, fue el amor de Dios que golpeó la puerta de su casa. Y eso está como tantos testimonios de la iglesia. Dios te bendice para que seas de bendición. Ahora, el problema es que sin fe es imposible agradar a Dios. Y Dios nos ha dado esa preciosa fe, una fe sobrenatural, no la fe humana que uno tiene muchas veces, tiene confianza, sale con fe diciendo: bueno, puse mi currículum, veo si me llaman en esta entrevista, y va con confianza, va con fe. Pero esa es la fe humana muchas veces.

puertas se cierran. Muchas personas que nos dijeron te voy a ayudar, y usted de alguna manera con esa fe humana le cree y le pone fe a ese amigo, a ese contacto de otro contacto que le dijo te vamos a ayudar. Pero muchas veces la fe humana en alguien, en algo, se empieza como a diluir. Pero Dios puso otra fe, que es la fe de Él, que es la fe que mueve montañas, que es la fe que nos hizo creer que Jesucristo es la respuesta a nuestras oraciones. Es la fe que nos hizo creer que no es una imagen donde la gente en estos fines, digo la imagen, nosotros no tenemos la imagen, pero una de esas imágenes que usted siempre pasaba con mucha reverencia, rindiéndole respeto, y es así, pero en realidad no es una relación con una tradición, es una experiencia de nuevo nacimiento. Eso le dijo el Señor a Nicodemo. Nicodemo, eres un gran religioso, eres de las personas más importantes, eres una de las personas con mayor autoridad, porque él tenía como una, era parte del Sanedrín, era una de las personas prominentes, y él pensaba que por sus buenas obras y acciones como fariseo y por todo su estudio podía acceder a los méritos suficientes para entrar a la presencia de Dios. Y el Señor dijo, no, no es por eso. Te es necesario nacer de nuevo. Y eso se produce a través del Espíritu y del agua. El Espíritu Santo es quien nos da la fe. Nos da la fe para creer. Por eso usted tiene hoy una mañana de bendición, porque tuvo fe en que los cielos iban a abrir esta mañana aquí, y que la respuesta del cielo está en camino. Entonces, y esa fe, en vez de diluirse, de perderse, de la fe provoca, humanamente hablando, ilusión. Tengo una ilusión que esta persona me va a ayudar. Esa ilusión se transforma en desilusión. Y esa fe es lo que agobia, y cuando la persona tiene solamente fe humana y se da cuenta que lo humano y los recursos humanos son insuficientes, entra en angustia, depresión, tristeza. Pero Dios te vino a dar una fe. Tened la fe de Dios. La fe de Dios es la fe que el Señor plantó en nuestros corazones, y que cuando usted cerró los ojos y le dijo, Jesús, creo que naciste puro, que viviste puro, que moriste en la cruz del Calvario por mí, y que esa sangre que se derramó lavó mi culpa, limpió mis heridas. Ese leproso deformado, así estábamos nosotros cuando nos presentábamos delante de Dios. La lepra es un símbolo en la Biblia de lo que produce el pecado. Y tratábamos de llegar a Dios diciendo, soy buena persona, vivo mejor que otros, pero delante de Dios no estábamos en condiciones, hasta que apareció Jesús. Y tú le dijiste con fe, si quieres, puedes limpiarme. ¿Cuántos le han dicho así a Jesús en oración? Y Jesús le dijo, quiero, sé limpio. Y al instante, por la sangre de Cristo, tu lepra espiritual se fue. Y delante de Dios ya no eres más culpable. Eres justificado, perdonado, transformado, santificado. Con ese amén no me convenció. Son hechos. Y ahora tienes acceso a la presencia de Dios. Y ahora puedes conocer los planes que Dios tiene para ti. Planes de bien y no de mal. Planes de ser de bendición. ¿Les gustaría ser de bendición a otros?
tener lo suficiente para bendecir a otros, como recién escuchamos. Qué alegría poder alegrarle por un rato la tarde, la noche en la plaza a esas personas, y que reciban la palabra, pero también que tengan un momento de comunión con una buena comida. Y usted dice, a mí me gustaría ser de bendición. Dios te va a bendecir para que seas de bendición. ¿Sabes por qué? Porque el enemigo vino para robarte, para empobrecerte, para sacarte el deseo de... Tal vez tienes mucho, tal vez tienes abundancia, pero hay un corazón cerrado que no piensa en los demás, que está interesado en sus propios problemas. Pero la bendición se produce para que seas un canal de bendición, comenzando por tu casa y tu familia y por tu barrio. Vas a bendecir a tu vecino. Amén. Entonces la Biblia nos habla en Santiago capítulo 5, versículo 17. Elías era tan humano como cualquiera de nosotros. Sin embargo, cuando oró con fervor para que no cayera lluvia, y no llovió en esos 3 años y medio. Más tarde, cuando volvió a orar, el cielo envió lluvia y la tierra comenzó a dar cosechas. Elías era un hombre de fe, un profeta relevante, tan relevante que fue el que lo acompañó a Jesús en el monte de la transfiguración, junto con Moisés. Estaba en esa altura cuando Jesús se transfiguró delante de sus discípulos. Ahí estaba Elías. ¿Y Elías qué ministerio tuvo? Tuvo el ministerio de poder hablar de parte de Dios a una generación que se había apartado, y a un rey que había oficializado como una política de Estado a Baal, a la idolatría. Imagínense, el Señor había dicho: no se hagan ídolos delante de mí, y este rey, junto con Jezabel, su esposa, habían oficializado como parte de la liturgia del pueblo de Dios a los Baales. El ídolo Baal. Yo, en uno de los viajes que hice a Israel, ¿cómo explicárselo? No existe. En serio, yo pregunté, ¿cómo es el ídolo? ¿Cómo era esto que trajo tantos dolores de cabeza por años? Era una cosita así de piedra. Nada relevante. Pero a causa de su percepción humana, diciendo: ese ídolo nos va a bendecir en una tierra seca, porque Israel es una tierra desértica y es el Dios de la lluvia. Le oramos a Baal y va a llover y vamos a tener abundancia. Y entonces Dios levantó a un profeta de fe y dijo: se vuelven a Dios o no va a llover por los próximos 3 años y medio. Y soltó esa palabra y se fue delante del rey. Acá, se fue. Y el rey habrá quedado enmudecido, porque irrumpió en su palacio, irrumpió en el lugar donde estaba el rey con esta palabra. Y el Nuevo Testamento nos habla del progreso de la vida de fe de Elías. No solamente Dios le contestó la oración, luego fue el instrumento que Dios usó cuando él oró para restaurar el altar que se había deteriorado y que el pueblo de Dios había dejado de adorar al verdadero Dios para mezclarse con los sacerdotes de los Baales. Y entonces Elías les hizo un desafío a los sacerdotes de los Baales: el verdadero Dios va a hacer descender fuego en este altar. Y vemos un hombre de fe. Ahora, ¿por qué leo este pasaje? Porque empieza el pasaje diciendo Elías, porque usted dice: wow, este es tremendo, este hombre. No, dice: Elías era tan humano
como cualquiera de nosotros. Es decir, todas estas hermanas y hermanos que están aquí pueden ser un Elías, porque son humanos. ¿Y qué significa humanos? Con las debilidades de la carne, con los temores, con los malos pensamientos, con las cosas que se nos pasan por la cabeza. Esa es humanidad. ¿Cuántas veces se le ocurre algo o le pasa algo en la cabeza que usted no quiso pensar, pero le pasa una imagen, algo en la cabeza que usted dice: menos mal que nadie se entera de lo que estoy pensando? Eso es humanidad. La humanidad frágil, la humanidad débil, la humanidad caída. Pero tengo una gran noticia: Jesús vino a redimir esta generación que estaba perdida y darnos la naturaleza del cielo, aún renovar nuestros pensamientos. ¿Cuántos dicen: pastor, yo necesito que mis pensamientos sean reemplazados por otros pensamientos? Bueno, ya tiene la forma. Renuévese en la presencia de Dios, en adoración, en oración y en la palabra, para hacer un reseteo de la cabeza. Amén. Ahora, si Dios pudo usar a este hombre con esa fe, nosotros podemos vivir una vida de fe en un mundo difícil. Y eso es lo que yo quiero inspirarte en estas próximas semanas, donde hay tanta presión, las fiestas, el estrés. La gente, en vez de estar contenta, está preocupada: ¿dónde voy a ir? ¿Con quién me voy a encontrar? ¿Qué voy a cocinar? Disfrute, porque el niño ha nacido, un hijo nos ha sido dado, y el principado sobre su hombro, y se llamará su nombre admirable, Dios fuerte, consejero, príncipe de paz. Eso es lo más importante de la fiesta. Eso es lo más importante. Celebrar al Rey que ha venido a este mundo. Entonces, alguno dirá: ¿puedo ir a comer al menú este? Está bueno, está bueno. Está bueno. Ya me perdí con esto que dije. ¿Ve? Esos son pensamientos que vienen. Entonces, ¿cómo pudo hacer descender fuego del cielo este hombre? ¿Cómo pudo tiempo después subirse al monte Carmelo y decirle al asistente: ve hacia allá que se ve el horizonte y comienza a mirar, porque estoy orando para que la lluvia vuelva después de 3 años y medio, tal como la palabra de Dios me dijo? Y oró fervientemente, se arrodilló, se inclinó, se postró, se rindió a lo sobrenatural, al que puede detener la lluvia, o que puede enviar la lluvia, el que tiene control del mundo, porque todavía Dios sigue siendo soberano. Los reinos de la tierra están debajo de su autoridad. Él es la autoridad suprema. Él es el Kyrios. Él es el Rey soberano. Él es el que hizo los cielos y la tierra. Y oró fervientemente, y a la séptima vez que le dijo a su asistente que vaya a ver, vio una pequeña nube en el horizonte, y dijo: preparémonos, porque una grande lluvia se acerca. Quiere decir que la fe crece. La fe se prepara también, porque en el medio de toda esa propagación de la palabra y devolver el corazón de los que se habían apartado para adorar a los Baales, vino una persecución. Jezabel, la esposa de Acab, lo buscó, lo amenazó, y él tuvo su fragilidad, tuvo sus momentos de flaqueza, porque es humano como nosotros. Las luchas y los problemas que atravesamos no nos tienen que quebrar.
nos tienen que acercar a Dios, nos tienen que fortalecer. Es duro pasarlos, pero también es motivo de adoración y de alabanza cuando sabemos que Dios nos viene a buscar. En esa cueva que te metiste, en ese lugar donde decís no quiero hablar con nadie, no quiero, tengo esto en la cabeza, tengo este problema por delante, esta situación que no sé cómo resolverlo, y te metes en una cueva, lo que va a pasar es lo mismo que pasó con Elías. El Señor lo fue a buscar a la cueva y le dijo: ¿qué haces ahí? Todavía tienes mucho por delante. Y el Señor le está hablando a muchos de ustedes. No te metas en esa angustia y en esa cueva de depresión. Camina con Dios, porque la fe te hace caminar con Dios. Otro ejemplo de fe está en los días, los comienzos de la historia de la humanidad, allí en Génesis capítulo 5, versículo 23 y 24. Hay uno de los textos más simples pero más profundos que hay en la Biblia. Dice: y fueron todos los días de Enoc 365 años. Caminó pues Enoc con Dios y desapareció porque le llevó el Señor. Y dio testimonio, dice en el Nuevo Testamento, en el libro a los Hebreos, dice en el capítulo 11, versículo 5: por la fe Enoc fue traspuesto para no ver muerte, y no fue hallado porque se lo llevó el Señor. Y antes que fuese traspuesto, tuvo testimonio de haber agradado a Dios. Ahora yo quiero que diga conmigo: quiero que mi vida tenga esta misma experiencia de que durante mi vida caminé con Dios y di testimonio de haber agradado a Dios. No dice cuánto edificó, no resalta todas sus obras, su grandeza en esos 365 mil años, pero no. No exalta la grandeza del hombre. ¿Qué exalta? Que Dios dice acerca de él: este hombre caminó todos los años conmigo. ¿Y qué dio testimonio? Dice: su vida dio testimonio en su humanidad de haber agradado a Dios. Y nuestro mayor desafío para el próximo año es ponértelo en algún lugar de la casa como un desafío, como una meta, como un deseo profundo. Señor, yo quiero que hables de mí de la manera que hablaste con este hombre, no mirando mis capacidades, no mirando mis títulos, no mirando mis logros, porque lo que Dios mira no es eso. No le importa nada acerca de lo material ni de tus proyectos. Le importa si caminas con Él y tu fe agrada a Dios. ¡Santo! Y sigue diciendo, porque hay un texto muy conocido que es: porque sin fe, a ver, dígalo, porque sin fe es imposible. Ahora, ese texto está conectado con Enoc. Está conectado con un hombre que agradó a Dios los 365 días del año y caminó con Dios, diciéndole: Señor, me siento mal. Señor, estoy pasando
una lucha que no sé si la voy a poder soportar. Ahora usted dice, tal vez en la época donde Enoch vivió era una sociedad

fácil, moderna, no moderna, pero para esa época, una sociedad más simple que la moderna, la de esta época. Pero fíjese en Génesis capítulo 6, versículo 5, el contexto donde vivió Enoc. Dice: y vio Jehová que la maldad, mire los hombres que lo rodeaban a Enoc, y vio Jehová que la maldad de los hombres era que mucha en la tierra, y que todo designio de los pensamientos del corazón de ellos era de continuo solamente el mal. Ahora, ¿es nueva la forma en que el mundo está viviendo? ¿Es nueva la forma en que el mundo constantemente está pensando cómo arruinarle la vida a otro, o cómo envidiar y cómo tener celos y cómo rechazar? La maldad no es nueva. Pero también, por la gracia de Dios, hay una nueva generación que camina con Dios y que su anhelo es agradar a Dios por encima de todo lo que logremos después: títulos, trabajo, situaciones, proyectos que se cumplan, la alegría de todo lo que el mundo nos puede ofrecer. Pero tu mayor logro para el próximo año es que el Señor diga: tuvo testimonio de haber agradado a Dios en el peor. Acá estamos hablando del escenario previo al diluvio. Estábamos hablando de la época más oscura, donde el Señor tuvo que quitar a la humanidad. Sin embargo, nos habla de alguien que yo quiero que nos inspire. ¿Qué significa caminar con Dios? Significa caminar avanzando en la comunión, en el acuerdo, en el conocimiento con Dios. Caminar con Dios significa que lo conoces cada día más, que lo escuchas cada día más, que su carácter, que es al fin de cuentas lo que conocemos de la persona, el carácter es cada vez más real en tu vida, y vas entendiendo que Dios es veraz, Dios es fiel, Dios no falla, su palabra eterna sigue siendo la misma, que el amor, que aunque Él te ama, nadie en este mundo te puede abrazar con ese mismo amor. Y es por eso que el verdadero éxito de lo que aprendemos en Enoc no son sus logros, sino que caminó con Dios. Y dice: yo vi que caminó con Dios, y eso es suficiente, porque ese corazón que caminó conmigo. ¿Qué significa caminar con Dios? Y con esto terminamos. Significa tener una comunión constante en adoración. A mí me gustaría todos los días tener esta música. Por ejemplo, hoy quiero alabarte, ¿no? Y usted dice: uy, tengo que hacer trámites y tengo problemas, pero se pone: hoy quiero alabar. Y usted dice: voy camino al trabajo, voy camino, no sé, a un chequeo médico, voy camino a encontrarme con alguien que sufre, pero mi corazón camina con Dios, camina con Él, se goza en Él, está pleno en Él. La adoración, la oración: por nada estéis afanosos, si no sean conocidas vuestras peticiones. En otras palabras, el Señor te dice: ¿por qué estás preocupado? ¿Por qué te veo así todo el tiempo? No, Señor, tú conoces esto y esto y esto, y le tira una pila de cosas. Y el Señor te pregunta: ¿y por qué no me las entregas a mí? Que yo sí cuido de las aves del cielo, ¿cómo no cuidaré de ti? Y si Dios nos ha dado a su único Hijo en expiación por nuestros pecados en la cruz,
dice Romanos, ¿cómo no nos dará todas las cosas en Él? Entonces, caminar con Dios es entregárselo. Usted está acostumbrado a caminar con una bolsa que lo dobla de cargas, caminando, doblegado por los problemas. Y el Señor te dice, yo no quiero que camines así. Yo quiero que me entregues tus cargas y que confíes que yo tengo cuidado de aquellos que redimí. ¿Cuántos quieren caminar con Dios este año? Y el año próximo. Y a fin del año 2026. El Señor va a decir acerca de nosotros, y doy testimonio que a pesar de todo lo que uno puede vivir humanamente, esta persona me agradó, este hijo me agradó porque caminó agradando a Dios, caminó con Dios diariamente. Los que desean esa gracia del Señor en su vida, póngase en pie, vamos a... Y hoy quiero alabarte, dígalo, alzar

0: antes que se vaya, le voy a decir otro ejemplo de caminar con Dios que no quiero dejarlo pasar. ¿Está cansado? Bueno, dice que Bernabé en Antioquía fue a buscar a Saulo, hallándole lo trajo a Antioquía y se congregaron todo un año en la iglesia. Es bueno congregarse en la iglesia. Tenemos que venir a la iglesia y tenemos que adorar a Dios. Se congregaron y Bernabé fue a buscar ayuda a Saulo para enseñar a todos los convertidos y discipularlos, y se le llamó. Esto es lo que quería que lo grabe en su corazón. Y se le llamó, dice Hechos 11, 25 y 26, se le llamó cristianos por primera vez. ¿Cómo se lo llamó? Cristianos. Ahora, el término cristianos no era puesto por otros evangélicos, eran puestos por gente pagana, incrédula, idólatra, griega, que no tenía ni idea qué significaba ser cristiano. Pero ¿qué pasaba? Ellos hablaban de Cristo y enseñaban lo que Cristo había enseñado a ellos en Judea, en Jerusalén, 400 kilómetros lejos. Y entonces probablemente ese término que se burlaba, ustedes son cristianos, estaban mostrando una verdad. Caminaban como Jesús, volviendo al caminar. La realidad era que ellos vivían como Jesús, hablaban como Jesús, avanzaban como Jesús, padecían la burla como Jesús, y en su forma de vida la gente decía: ¿te pareces a Jesús? Ya les hago una pregunta y no quiero que me la conteste. La gente que lo conoce, que trabaja con usted, que estudia con ustedes, que vive con ustedes, que se relacionó todo este año con ustedes, mi pregunta es: ¿cómo lo llaman? Lo llaman, este amigo, no sé, pero es cristiano. ¿Lo llaman cristiano? Sin que usted diga: mira, soy evangelista, pentecostés, tengo una Biblia. No. Tu conducta, tu manera de hablar, tu manera de estar en medio de ellos. ¿Qué sería un gran logro nuestro? Que digan: esta persona es cristiana. En otras palabras, está diciendo: están caminando con Dios.
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2: La importancia de vivir una vida continuamente experimentando la presencia de Dios. Es por eso que el apóstol Pablo le dice a Timoteo: no permitas que el fuego que has recibido o el don de Dios que Dios te ha impartido, que has recibido, que te fue dado, se apague. Dando a entender la cooperación entre lo que Dios quiere hacer en nosotros o hizo, pero también el tener en cuenta que nosotros tenemos que mantener constantemente el hambre y la disposición para que Dios nos siga llenando. Es por eso que en el Salmo 92, versículo 10 dice: pero tú aumentarás mis fuerzas como las del búfalo. Es decir, mucha fuerza, muy resistente, que soporta toda época y toda temporada. No hay épocas o temporadas difíciles. Se adapta al frío, al calor, a los vientos, a cualquier temporada. Así que no importa la temporada, yo creo que el Dios que maneja los tiempos, y siento eso, esta es una época en el mundo que yo siento que va a haber una temporada de mayor revelación de Jesús en las iglesias, en los corazones. Mayor hambre, mayor disposición para oír y escuchar y prestar atención a las palabras del Señor. Y esta época es la época que nuestros corazones están más que nunca expectantes cuando nos enfocamos en el Señor. Fíjese el ambiente espiritual que vivimos en los últimos minutos desde el comienzo del culto. Un ambiente donde uno percibe que no es energía. Ustedes saben que yo hice campañas al aire libre, donde las personas, los vecinos, las personas inconversas, hablo de personas no creyentes o no acostumbradas a escuchar un pastor que les predique, pero cuando pisaban el campo, el lugar donde se estaba haciendo el evento, decían: pero acá hay algo. Y después, cuando terminábamos la reunión, me venían a preguntar: pero ¿de dónde sale esa energía? ¿Qué es eso que se está moviendo aquí, que atrae a las personas, a los vecinos, a los drogadictos, a las personas que estaban en los balcones y al ratito estaban ahí adelante, pero no había sillas cómodas como tenemos aquí? Allí había unas poquitas sillas para pocas personas y la mayoría del culto la gente estaba en pie, pero sin embargo estaban tan enfocadas en lo que estaba sucediendo. Y la clave espiritual de lo que nos pasó recién es que nuestros corazones se abren a su presencia cuando nos enfocamos, cuando venimos a la iglesia y decimos: vamos a pasar un tiempo con hambre y pasión por conocer más de Dios. Y nos enfocamos en Jesús. Y cuando nos enfocamos en Jesús, hay algo que se renueva en nuestras vidas. Algo sobrenatural se hace presente. El problema de los cristianos, es el que nos distraemos, es que dejamos de prestar atención a las cosas que nos han edificado el domingo, nos han bendecido. Tenemos el recuerdo de lo hermoso que fue la reunión, pero luego el Señor dice: yo quiero aumentarte las fuerzas. Los cansados, los que vinieron abatidos, Jesús dijo: vengan a mí, a los que están cansados, agotados, abatidos, y yo los haré descansar y quitaré el yugo que los hace sentir así. Tú aumentarás mis fuerzas como las del búfalo y seré ungido con aceite fresco. Una iglesia necesita que los cristianos vivamos la experiencia diaria y continua de la visitación del Espíritu Santo continuamente. Algunos días lo vas a sentir más cerca porque aún tus sentidos físicos lo perciben. Pero muchas veces te vas a edificar en tu interior, reconociendo que

una continua y permanente experiencia renovada de tener el hambre por decirle cada día: Señor, este es el día que hizo el Señor, yo me gozaré y me alegraré en él, y que son nuevas tus misericordias. Es decir, todo el caudal de misericordia que tuvo ayer, el Señor hoy, antes que usted despierte, renovó sus misericordias. Y entonces, por esas misericordias de Dios y por esa gran necesidad que tenemos nosotros de Él, Él nos promete ungirnos con aceite fresco continuamente. Ah, no. Continuamente. No el aceite, no el testimonio añejo. Yo me acuerdo cuando Dios me tocó. ¿Cuándo? Y hace años. Esos son aceites que se volvieron rancios. Son experiencias pasadas. Cuando Dios dice en su palabra, la unción y las fuerzas las necesitamos hoy, y el aceite fresco viene hoy, y el poder del Espíritu viene hoy. Cuando viene el aceite de Dios a nuestras vidas, dice Isaías capítulo 10, versículo 27. Isaías capítulo 10, versículo 27 dice: y en aquel día, o en aquel tiempo, su carga será quitada de tu hombro, y su yugo de tu cerviz, y el yugo se pudrirá a causa de la unción. En momentos más voy a estar hablando un poquito más de este yugo, pero está hablando que cuando viene el aceite del cielo, ese pesado, el yugo era lo que utilizaban en aquella época los animales para unirlos, en una pesada madera que los tenía unidos, pero también los oprimía. De alguna manera estaban bajo el control de la persona que trabajaba y que les hacía trabajar y arar la tierra. Entonces el Señor le habla al pueblo de Israel, identifica al yugo que estaban teniendo en Asiria. Es decir, recuerden que el pueblo de Dios precioso, que Dios dijo: este es mi pueblo, en este pueblo yo voy a manifestar mi presencia. Algunas veces, recurrentemente, desobedecieron a Dios de tal manera que el Señor permitió que una nación extranjera, en este caso los asirios, los llevaran cautivos lejos de Jerusalén, perdiendo su identidad. Pero el Señor les habla a través de Isaías, diciéndoles a su pueblo amado, le está diciendo: vendrá el día donde ese yugo, esa carga, esa opresión, esa esclavitud será quitada de tus hombros, y el yugo de madera pesada no se va a quebrar, se va a desintegrar por la unción que viene poderosamente sobre la iglesia. Cuando uno tiene cargas, cuando uno está humanamente afligido, necesitamos lo sobrenatural en nuestras vidas. Yo quiero animarles, en una época de tanta sequía, de tanta tiniebla espiritual, de tanta confusión espiritual, quiero animarles a tener hambre por su presencia. Cuando Dios entra a un lugar, cuando Dios se manifiesta, los corazones se despiertan y comienza un anhelo, como recién cantábamos, un anhelo por conocer más y más su presencia. Y eso es lo que no se tiene que apagar en nuestros corazones. Es lo que dice Apocalipsis cuando le habla a una de las iglesias el Señor, diciendo: has perdido tu primer amor, se ha enfriado esa pasión. Y yo creo que cada semana o cada día Dios nos tiene que recordar que nuestro verdadero alimento y fortaleza no viene del mundo, viene de Dios. Y que un buen consejo humano te ayuda a soportar el dolor, pero la unción quita la opresión. Entonces,
podemos tener la

ayuda, el consejo, el abrazo de alguien, pero necesitamos que la unción rompa las cadenas, quite la carga, quite todo peso espiritual. Y en un momento más lo voy a explicar, pero ese peso espiritual no solo que te oprime y te genera una constante angustia, y usted no siente deseos de orar o no se puede concentrar en buscar a Dios y leer su palabra. Y es por eso que necesitamos que la unción rompa los yugos, porque el Señor está hablando en Amós proféticamente, Amós 8:11, diciendo: ciertamente se acerca la hora, dice el Señor soberano, cuando enviaré hambre a la tierra. No hambre de pan ni sed de agua, sino hambre de oír las palabras de Dios. Esta es la generación donde se está cumpliendo esta palabra. Las palabras de Dios no solamente significa solo leer la Biblia, la importancia de tener hambre y de aprender todo lo que Dios nos ha dejado escrito para nuestra edificación. Es el hambre por conocer a Dios y amar su presencia. Cuando lees la Biblia no es una obligación, es una manera de conocer más a Dios. Y es en esa búsqueda que Dios te transforma. Y yo anhelo que ese hambre sobrenatural, ese deseo sobrenatural de amar a Dios y de buscarlo y de ponerlo en primer lugar en tu vida y de tener ese hambre por no olvidarnos de sus palabras, sino hambre por oír sus palabras, por estar en su presencia, pasar tiempo con Él. Eso es algo que produce el Espíritu. Humanamente la carne es rebelde. La carne quiere, la vieja naturaleza quiere rebelarse de Dios y no oír sus palabras, o oírlas pero no obedecerlas. La nueva vida que Cristo nos dio es la vida que anhela, como recién cantábamos, su presencia, y que tiene hambre por oír sus palabras. Usted quiere la unción, necesita pasar más tiempo con Dios, necesita un despertar. El culto del domingo a la mañana no le alcanza, se va a quedar sin nafta a mitad de la semana. No alcanza un culto glorioso. Necesitamos nosotros ir a la fuente. Y aquí hay una generación de creyentes que estamos sintiendo esa inquietud de no olvidarnos de Dios, de amarlo, y Dios se manifiesta en aquellas personas que tienen ese corazón sincero, apasionado, humilde, con un deseo de conocerlo. ¿Dónde están esas personas? Porque estamos viviendo, vamos, dale ese aplauso al Señor. Estamos viviendo en una época de frialdad, y donde se reemplazan las palabras por el Espíritu. Entonces, este es el mundo de los podcasts, de las comunicaciones, el mundo de la abundancia, de que todos tienen algo para decir, pero el único que salva, que libera, que te da nueva vida, que llena tu vida con propósito, que te da poder y autoridad. Las palabras humanas no sanan, no transforman. Vienen las palabras del cielo, que son las que transforman el corazón. Cuando uno tiene ese hambre, lo demás puede ser de mucho interés y lo podemos escuchar también, pero necesitamos primero oír la voz de Dios, amar a Dios, orar, tener comunión con Dios en las calles, estar permanentemente consciente que Él camina con nosotros. Por eso, en este ambiente de frialdad espiritual y de luchas en las familias y de rutina, donde uno dice, bueno, yo ya estoy acostumbrado a ir a la iglesia todos los fines de semana, en medio de todo esta atmósfera contraria, Dios te habla y te dice: no te conformes con lo que has recibido hasta ahora, no te estanques espiritualmente. Lo que sucede muchas veces es que en el medio del culto pensamos que siempre va a ser igual, pero Dios nos llama con un
testimonio y con un anhelo de decir, siento en mi corazón que el Señor tiene más de su presencia para revelarme, más de su poder. Necesito estar más cerca de Él, ese hambre por su presencia. Cuando a Dios me habló a mí de esta manera, no me lo dijo así literalmente como yo lo escribí, pero lo sentía, como yo quiero que usted sienta eso. Siendo creyente y pastor y teniendo una iglesia ya creciente y numerosa, el Señor me hacía sentir al terminar la reunión que había un nivel de búsqueda y un nivel de conocimiento del Espíritu Santo que yo no había accedido. Y empecé a entender que yo estaba llamando mucho a lo que era solo el comienzo. Quiero decirles algo, solo estamos viendo una pequeña gota de un océano de la grandeza de lo que el Señor se puede manifestar en un culto. Ahora, la Biblia dice, estoy por hacer algo nuevo. ¿No lo ves? Abriré ríos en el desierto. Es decir, Dios estaba prometiéndoles a su pueblo, a sus hijos, que Él iba a hacer algo nuevo. Ahora, yo le digo a ustedes, Dios va a hacer algo nuevo. Yo viví el avivamiento de una manera muy cercana, porque me pasó a mí y porque estuve cerca de Anacondia también. Entonces sé lo que es. Pero ahora Dios va a hacer algo nuevo. Ahora, ¿quieren saber qué es? No sé, porque es nuevo. No sé. Pero mi parte es inspirarlos y decirles, alguien me habló a mí como yo le estoy hablando a usted. Pero no en una charla en la iglesia, me habló en una mesa comiendo y él me dijo, un amigo, un maestro, un hombre que marcó mi vida con palabras y en momentos muy especiales, un profesor del seminario me dijo, Claudio, viene la hora donde el Espíritu Santo se va a hacer tan real en tu vida que lo vas a conocer como nunca antes. ¡Wow! Y yo me quedé, estaba comiendo, tragando un pedacito de carne y no me quedé atragantado porque no sabía qué decirle. No sabía cómo hacerlo, porque en el seminario me habían enseñado la importancia del Espíritu Santo en la historia de la iglesia y cómo se manifestaba en sus diferentes símbolos, pero no como alguien tan real como ustedes. Y eso generó en mí una inquietud y yo quiero que ustedes tengan ese mismo hambre y ese mismo deseo de conocer a un Dios que premia aquellos que lo buscan. Si no lo buscas, la unción se la va a dar a otro. Hola. Todo lo que Dios quiere hacer en tu vida se demora si no lo buscas. Entonces, no vamos a vivir bajo el yugo de la opresión. No vamos a vivir atados por el peso que el enemigo nos puso, porque Dios nos prometió su presencia, que cuando viene su presencia nos renueva, nos da nuevas fuerzas, rompe todo yugo y quita toda carga. Usted hoy se va a ir sin carga, seguro se va a ir sin carga, porque la unción vino aquí, rompe todo yugo. Ahora, yo le decía, Señor, ¿cómo recibir más? Y Él me decía, búscame, solo búscame, no te olvides. Seguí buscando, seguí enfocado, seguí esperando, seguí profundizando. No podemos llamar profundidad a lo que es solo la orilla. Y yo pude conocer a lo largo del tiempo entonces la profundidad y la dimensión que Dios tenía preparado para mí. Y a través de Rey de Reyes, ese río fluyó a las naciones y miles y miles y miles de personas en el mundo entero fueron renovados, pastores fueron transformados, iglesias crecieron,
de una manera exponencial. Creyentes fueron cambiados. Cuando viene la unción, es una obra extraordinaria. Yo quiero provocar ese hambre. Espíritu Santo es más de lo que lo conoces. Y no llames un glorioso culto a lo que fue ya. Te lo iba a decir en inglés. Solo un vislumbre de su gloria. Una pequeñita ventana que Dios abre y que uno siente una atmósfera gloriosa en la iglesia. Y el Señor está diciendo, es solamente una parte de lo que estoy dispuesto a revelarte en tu corazón, en tu casa, en tu familia. Oh, yo quiero que la gente venga a la iglesia. Oh, ya siento la unción acá ahora. Oh, que venga a la iglesia y caminando ya de cabildo para acá sienta la gloria de Dios en las calles. Ya sienta la, eso ya, ya pasó. Nosotros tuvimos testimonios en el estadio de obras de un joven que estaba en la calle intentando, esto es literal y real, alguien que estaba intentando abrir un auto porque sabía que los creyentes estaban diciendo aleluya y arriba en el estadio, y entonces este muchacho tuvo una idea de ir y robarle el auto a los creyentes. Intentó abrir el auto y caía despedido para atrás. Lo hizo tantas veces. Por supuesto, no pudo ni siquiera forzar la cerradura. Tuvo que reconocer que lo que había ahí adentro, él se lo estaba perdiendo. ¿Sabe dónde terminó? Dando testimonio a la plataforma de lo que Dios había hecho en él. Era tal la unción que estaba adentro del culto que salía a través de las paredes. Eso es lo que Dios quiere hacer en esta generación. Que no nos conozcan como evangélicos que cantamos aleluya, sino como hombres y de mujeres, mujeres transformadas de adentro hacia afuera, llenos de la autoridad de Cristo. No tengo plata, no tengo oro, pero algo tengo. Algo recibí. Algo vino por gracia. Lo que tengo es el poder de lo alto como consecuencia de una vida consagrada y rendida. Santo. Y ese hambre de Dios es para cada creyente. Enviaré en los últimos tiempos hambre a la tierra, pero no hambre de comida o sed de bebida, sino hambre por estar cerca de Dios, oír su palabra, estar conectado a su presencia, estar edificándonos con la música que uno escucha. Ven, sopla sobre mí. Bueno, hay tantos, o yo te busco, o todo lo que usted se le imagine, todo lo va a edificar. Todo va a permitir que el corazón se abra. Avivamiento es el resultado de ese tiempo de búsqueda, de ese tiempo de corazones abiertos que no se conforman solo con ser creyentes de un fin de semana. Y después se olvidan de Dios o se olvidan de la Biblia durante la semana. Como yo dije, nuestra tarea es rendirnos a Dios. Lo que va a hacer Dios como resultado es algo que ojo no vio, ni oído yo, ni han subido al corazón del hombre. Son las cosas que Dios tiene preparadas. Amén. Entonces, usted tiene planes para usted, piensa qué será lo mejor para el futuro, pero Dios tiene un plan mayor y ya preparó un camino mayor. Y para ese camino te va a ungir con aceite fresco y te va a dar fuerzas como las del búfalo para que nada te detenga. Y si estás caído, el poder de Dios está aquí poderoso para levantarte. Cuando hablamos de la unción, es también la importancia de lo que dice el libro de los Hechos, capítulo 10, versículo 38, cuando el autor del libro de los Hechos menciona acerca del ministerio de Jesús y dice cómo Dios ungió con el Espíritu Santo y con poder a Jesús de Nazaret.
El Hijo del Dios viviente necesitó o tuvo la experiencia que nosotros estamos teniendo. El momento en que la persona del Espíritu Santo se posó en él. Cuando recibimos a Cristo, hemos recibido ese derramamiento. El Espíritu Santo moró en nosotros, pero ahora quiere ese fluir de Dios hacerse aún mucho más abundante en tu vida. Esos ríos de agua viva que van a brotar desde tu interior. Como Dios ungió con el Espíritu Santo y con poder a Jesús de Nazaret, y como éste anduvo haciendo bienes y sanando a todos los oprimidos por el diablo, porque Dios estaba con él. Y si el Señor Jesús necesitó la unción, si el Señor Jesús en su ministerio terrenal necesitó el respaldo del Espíritu Santo o el poder del Espíritu Santo en su vida, ¿cuánto más nuestros corazones anhelan ser corazones que experimenten el poder del Espíritu Santo? Ahora, recién hemos mencionado lo del yugo. El yugo era una pieza de madera que se colocaba sobre el cuello de los bueyes, a obligarlos a trabajar junto al amo en un arado cargado de peso, una tarea dificilísima. Y en Isaías 10:27, ese yugo simboliza la opresión del imperio asirio, como mencioné hace un momento, sobre el pueblo de Dios. Espiritualmente, para nosotros hoy, representa todo lo que nos oprime, todo lo que nos mantiene atado, todo lo que no podemos vencer, el pecado que persiste y somos esclavos de ese pecado o de esa adicción, heridas del pasado que se transforman en un yugo de opresión, los temores, las adicciones, los pensamientos de derrota, maldiciones, palabras que te han hablado cuando eras en algún momento de la vida, tal vez niño, joven, y te han dicho: nunca vas a ser feliz, nunca vas a progresar, siempre vas a ser la misma persona. Las personas que muchas veces esperan lo que te vaya de la peor manera, pero cuando cae la unción, ese yugo cae. Me acuerdo cuando nosotros estábamos en Parque Chas, y vino un pastor que yo invité a animarme para que de 4 abuelas subamos a 5. Y cuando vio que el lugar estaba mal, estaba muy humilde, muy difícil describirlo, cuando se fue al auto me dijo: Claudio, esto no va. Como diciendo, tu ministerio no va. Te doy un consejo: baja la persiana, dedícate a otra cosa. Son palabras fuertes, porque son palabras de alguien que uno respeta y ama. Una cosa que alguien de la calle se enoje y diga cualquier barrabasada, y otra cosa que alguien que uno respeta le dice algo fuerte. Y yo me acuerdo que entré y le dije: Betty, lo trajimos a este hombre y en vez de darnos una palabra de esperanza, nos dijo que nos dedicáramos a otra cosa, que nunca iba a pasar nada con nosotros. Me imagino que con el tiempo se dio cuenta que se equivocó. Las personas... Ahora, ¿cuál fue? Cuando tienes esas palabras duras que te congelan, te generan un espacio en tu mente, como un espacio donde esa área lo dominan esos pensamientos, uno tiene la necesidad que la unción venga a romper esa fortaleza. No podemos vivir pensando lo que nos dijeron. Me acuerdo cuando fuimos a orar y permanecimos
y nos arraigamos aún más. En medio de la adversidad nos arraigamos más a Dios, más en fe, nos arraigamos más a las palabras, nos arraigamos más a las promesas.

0: Había escasez, pero proclamábamos: vienen tiempos de gloria. Y en medio de todo eso, Dios nos daba algún regalito, un caramelo, porque venía, venía a veces de visita un tío de Betty, no muchas veces, pero un día vino este tío de mucha oración, que pasaba todo el día orando y toda la noche orando. Ese día Dios lo guió y estaba como siempre mi suegra, ustedes la conocen, estaba ahí atenta, don Vittorio, orando, las abuelitas. Y este hombre se levantó, las sillas todas vacías, las abuelas habían faltado porque estaban resfriadas. Era verdad, verdad. Y entonces me dijo: Claudio, estoy viendo multitudes, estadios llenos, estoy viendo cosas grandes. Y yo cerré los ojos y le digo: Betty, yo no veo nada. Pero no era lo que yo veía, era lo que Dios iba a hacer, lo que Él prometió. Y el primer estadio grande, después tuvimos el privilegio de ir por todo el mundo con esa experiencia de predicar en lugares que por la gracia de Dios las multitudes venían. Pero el primer estadio en Vélez, cuando íbamos caminando hacia la plataforma, el Señor me habló y me dijo: ¿te acordás la palabra que te dio don Nicanor, así se llamaba, y cerraste los ojos y no veías nada? Sí, Señor, me acuerdo. Todo eso caminando con Betty hacia la plataforma, el Señor me dijo: yo cumplo mis palabras, yo cumplo. Permanecer, arraigarse, no retroceder. Éxito en la vida no son recursos, no son tener solamente buenos amigos, buen trabajo. Éxito es estar en la voluntad de Dios, es estar arraigado en sus planes y sus propósitos. Y yo vengo a decirles: cosa que ojo no vio, ni oído yo, ni han subido el corazón del hombre. Imposible, imposible para nosotros estar en esa situación y pocos años después vivir lo demás. Imposible. No había manera, época donde no había manera de darme a conocer. Hoy usted puede hablar de cualquier manera y la gente lo va a escuchar, pero en esa época el que tenía que hablar era lo que Dios había depositado en nosotros. Cuando venía la gente al estadio, cuando íbamos a diferentes lugares en Nicaragua, Costa Rica, todo Centroamérica, todo Sudamérica, siempre le preguntamos a las personas: ¿por qué viene acá? ¿Por qué viaja horas en un bus? ¿Por qué trae a toda su familia a esta reunión? ¿Usted conoce al pastor Claudio Freyso? Y todos decían lo mismo, y a mí no me molesta decirlo, con mucha humildad se lo digo: nadie me conocía, nadie. ¿Quién es Claudio Freyso? No sé quién es, pero sí sabemos que Dios está con él, que la unción está ahí. Ahora, ¿cómo se produce eso? Con hambre, con permanencia, con no rendirnos, con no amargarnos por las palabras que nos maldijeron, por la risa burlona de los demás, por el desprecio. Yo tenía tantas razones para sentirme: nadie me ayuda, nadie me presta atención. Y si uno se queda en esa situación, los planes de Dios están ahí esperando, pero no los podemos alcanzar. Yo vengo a decirle hoy: levante sus ojos al cielo, porque viene un tiempo donde el Espíritu Santo traerá esa liberación. Esta generación necesita el aceite fresco, la presencia de Dios poderosa. ¿Qué es el yugo? El yugo es todo aquello que te hace caminar inclinado, derrotado, sin visión, sin libertad, sin esperanza. Pero la promesa es poderosa: el yugo se pudrirá a causa de la unción. Todo lo que te saca la fuerza, todo lo que te saca la esperanza, todo lo que te hace sufrir, se pudrirá, se va a desintegrar cuando seas tocado por el poder del Espíritu Santo. Como esa mujer que Jesús la vio en, y con esto terminamos y vamos a tomar la Santa Cena. En Lucas capítulo 13, versículo 10, dice: enseñaba Jesús en una sinagoga en el día de reposo, y había allí una mujer que desde hacía 18 años tenía un espíritu de enfermedad y andaba encorvada, y en ninguna manera, vamos a resaltar esa expresión, en ninguna manera se podía enderezar. Pero cuando Jesús la vio, entró a ese lugar, a ese templo donde estaba ella, cuando Jesús la vio, la llamó y le dijo: mujer, eres libre de tu enfermedad. Y puso sus manos, las manos sobre ella, y ella se enderezó luego y glorificaba a Dios. Hoy vas a salir de aquí glorificando a Dios. Ahora fíjese esto. Mire esto. Número uno, Jesús nos ve. Jesús la vio, supo lo que le estaba pasando, la vio, la llamó, y hoy Dios nos está llamando a su presencia. Dios nos está llamando a recibir más de Él. Jesús la vio, la llamó y le habló. Y durante los últimos 40 minutos nos está hablando, diciendo lo más importante es buscar su reino y su justicia y todo lo demás. Hay personas que vienen a la iglesia como intercambiando a Dios. Bueno, voy al culto porque me han invitado, pero te lo cambio por un milagro financiero, ¿no? Entonces vienen a la iglesia, pero no les importa mucho todo lo que dice el pastor. Le importa cuando el pastor ora y cae el fuego. Y después salen y se olvida de todo lo que es lo importante en la vida cristiana. El Señor dice: lo más importante soy yo. Venís a la iglesia por Jesús. Venís a la iglesia por conocer a Jesús. Y todo lo demás, es decir, la añadidura, lo que vendría a ser en la época nuestra la yapa. ¿Quién sabe de los jóvenes? A ver, los jóvenes. Jóvenes. ¿Sabes lo que es la yapa? ¿Sí? ¿Hoy se usa? No, no se usa. Yo tenía un almacén en la esquina de mi casa que el hombre se llamaba Don Jacobo. Imagínese, Don Jacobo no quería dar yapa a Don Jacobo. Pero mi abuela me mandaba a comprar algo, y un fiambre o algo, y yo iba contento. ¿Por qué? Porque sabía que después Don Jacobo iba a poner la mano en el lugar de los sus, o en el lugar de los... Algunos no me gustaban porque me daba caramelo media hora, que esos son complicados, esos son difíciles de masticar. Tiene que tener los dientes muy fuertes, ¿no? Pero siempre algo, la yapa. Ahora imagínese yo entrar, en vez de comprar el fiambre, decirle: ¿me da la yapa? Cuando venimos a la iglesia, no venimos acá a reclamarle a Dios lo que necesitamos. Venimos aquí para decirle: Señor, mi vida necesita de ti. Eso es lo que necesito, que tu naturaleza santa y poderosa haga en mí una obra grande. La Biblia dice: andad en el Espíritu, Gálatas. Andad en el Espíritu y no satisfagáis los deseos de la carne. Es decir, de la única manera que uno puede agradar a Dios es andando en el Espíritu. Y la palabra andar justamente tiene que ver con el diario andar, vivir caminando, agradando a Dios. ¿Cuántos anhelan caminar y agradar a Dios? Hoy vamos a tomar la Santa Cena. El Señor dice: antes de tomar la Santa Cena, mírense en el interior, y si hay algo en nuestra vida que uno dice: sí, es verdad, yo fui rebelde, me olvidé de Dios, no tengo ese esa pasión y ese anhelo que el Señor quiere darme y poner en mi vida, pero yo necesito esa comunión y quiero arreglar mi vida delante de Dios. Quiero decididamente que hoy sea el culto donde mi vida cambie por completo, pero es una decisión suya. Si usted desea que el Señor lo perdone, lo restaure y le unja con aceite fresco y le dé a conocer su presencia, levante sus manos y vamos a orar. Padre, mira esas manos que están aquí. Gracias por sus vidas, Señor. Gracias. Gracias por la obra de la gracia en la cruz del Calvario. El salmista David dijo: Señor, crea en mí, oh Dios, un corazón limpio. Crea en mí, oh Dios. Diga conmigo: crea en mí, oh Dios, un corazón limpio. Y renueva un espíritu recto dentro de mí. Y no me eches de delante de tu presencia, y no quites de mí tu Santo Espíritu. Devuélveme el gozo de la salvación, y que esta Santa Cena yo pueda recibir el perdón por malas decisiones, por haber mirado lo que no tenía que mirar, oído lo que no tenía que oír. El corazón se llenó de angustia, de ansiedad, de enojo, de odio, de temor, de envidia, de celos. Señor, te pido perdón porque yo te anhelo a ti. Anhelo a ti. Anhelo tu presencia. Y yo quiero tu presencia. Busco tu presencia con todo mi corazón. Entra a mi corazón y sé mi Rey y mi Señor. Y sé que en tu presencia hay plenitud, y que desde hoy en adelante mis caminos te agradarán a ti, y que tú tienes planes y propósitos. Levántame, Señor. Yo soy como esa persona que estaba en el templo, caída, doblado, sin esperanza, de ninguna manera hay salida, pero hoy llegó la palabra. Dios me habló, Dios me está llamando a buscarlo, Dios me está llamando a estar cerca. Y cuando Jesús la tuvo cerca, ¿sabe lo que hizo? La tocó. Y hoy el Señor te toca y te dice: mujer, eres libre de tu azote. El yugo se pudre, varón, la carga se va causa de la unción que descendió ahora aquí.
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1: Y el sermón de hoy se llama Terminando el año fuertes y comenzando un nuevo año firmes en la fe. Amén. Porque lo que Dios quiere de cada uno de nosotros para los próximos meses es que tengamos una mayor firmeza. Y yo les quiero dar brevemente unos consejos, unas cuatro claves de cómo terminar el año con la fortaleza del cielo, con el poder de Dios en nuestro corazón, firmes en la fe, y comenzar un nuevo año con esa misma firmeza, seguridad que nos produce esa relación real, que nada ni nadie te podrá separar de ese amor de Dios en tu vida. Nada, a los hijos de Dios nada los podrá separar, porque están unidos, y todo lo que es Él en su deidad, en su grandeza, hoy nos pertenece a nosotros. Pero para poder empezar o terminar un año fuertes en la fe, constantes y comenzando firmes, hay ciertas decisiones que tenemos que tomar. Y quiero ser bastante, me quiero ajustar a lo que el Señor puso en mi corazón aquí, que compartí ayer también, que fue una bendición tremenda. Empezando por Isaías 43, versículos 18 y 19, el Señor le está hablando a una nación, a un pueblo que habían caído en rebeldías, habían endurecido su corazón. Tantas veces la historia del pueblo de Dios tuvo esos altibajos, ¿no? Que tuvieron momentos de arrepentimiento, decir, vamos a buscar a Dios, este es el único Dios. Y también épocas de frialdad espiritual, donde se alejaban de Dios. Cuando un profeta hablaba de parte de Dios, porque era la voz de Dios en esa generación, lo perseguían, no lo escuchaban. En algunos casos, como a Jeremías, lo hicieron sufrir físicamente. Y Ezequiel, como muchos otros, pasaron por esas circunstancias al hablar el mensaje. Pero Isaías, uno de esos profetas que le habla a la nación ya cautiva, ya en derrota, ya habían pasado por un éxodo, el éxodo de Moisés, de Egipto. Pero ahora estaban en el éxodo de Babilonia, otros 70 años fuera de su tierra, de su pertenencia como nación escogida, pueblo especial, real sacerdocio, que disfrutaban de la comunión y de la visualmente veían la gloria tangible. Pero lo perdieron porque endurecieron su corazón una y otra vez. Ahora estaban cautivos. Muchos habían dejado de esperar. Muchos habían caído en desánimo por tantos años. Y el profeta les habla, Isaías, muchos años antes, y les dice: olviden las cosas pasadas. Ya no vivan más en el ayer. Mire qué interesante. Porque voy a hacer algo nuevo. Ya está sucediendo, ¿no se dan cuenta? ¿Cómo empezar un año o terminar un año con firmeza espiritual? La clave no está en lo que podemos decir nosotros los hombres. La clave acá está en lo que Dios está diciendo. Fallaste, te fallaron, se acumularon escombros dentro de tu corazón de dolor, de incredulidad, desconfías de todo el mundo.

Estaban tinieblas, vio gran luz. Pero a los que somos hijos de Dios, esas tinieblas fueron transformadas cuando Jesús habitó en nuestros corazones. La luz de Dios vino a nuestros corazones. Jesús dijo: yo soy la luz de este mundo, yo soy el camino, yo soy la verdad, yo soy la vida. Usted no tiene que andar en tinieblas, no tiene que parecerse a los que no creen. Usted es pueblo escogido, usted tiene algo diferente. Cree, sus ojos fueron abiertos, tiene expectativa. Para usted hoy no es un ritual venir a la iglesia. En su corazón cree que va a tener un encuentro con el Espíritu Santo, que va a renovarse esa consagración. Y que tenemos un compromiso de agradar a Dios también todos los días, porque Él hizo todo por nosotros. Y a medida que caminamos con Él todos los días y el próximo año, Él se va a hacer cada vez más real, y su fruto, lo que Él es, su carácter, su pureza, su fe, su amor, su mansedumbre, su bondad, su templanza y todo lo que pertenece a su carácter se va a ir reflejando en nuestras vidas. Ahora el Señor le habla a una nación o a unos creyentes que tal vez están como algunos que están hoy aquí, sin esperanza, con un año que tal vez usted dice es para olvidar. Pero el Señor dice: olviden las cosas pasadas. No vivan más del ayer. No solamente por las cosas malas, sino también por las cosas buenas. Cuando el pueblo este, al quien le está hablando Isaías, el pueblo de Dios, por fin regresaron a la tierra, otra vez la hallaron destruida, deshecha, Nehemías tuvo que levantar los muros y reedificar a Geo y su generación, reedificar el templo. Pero ¿saben lo que hacían los ancianos de esa época? Cuando empezaron a reedificar el segundo templo, el templo que se había, el primero con la gloria y el dinero y la majestuosa edificación del hijo de David, que había ahorrado muchísimo para edificar el templo y lo construyó con los mejores materiales, y Dios le dijo: bueno, pero no lo vas a construir vos, lo va a construir tu hijo Salomón. Ahora, ese templo es el que estamos hablando, y esa gloria que estaba en Jerusalén, se distinguía entre todas las naciones, fue quebrantada, fueron robados, no quedó nada, piedra sobre piedra, muros quemados. Empezaron a reedificar los muros para que los enemigos no entren y salgan como querían, y también reedificaron, y eso lo puede leer en el libro de Ageo, de otro profeta que hablaba de parte de Dios al pueblo, reedificaban el templo. Y mientras reedificaban el templo, los ancianos que vieron la gloria primera lloraban. ¿Lloraban por qué? Lloraban porque decían: las cosas pasadas fueron mejor. Lloraban de todo lo que tenían o lo que habían tenido y lo perdieron. Y a veces pasa que uno puede estar atado al pasado por errores, como dije, por heridas, por gente muy cercana que nos marcó para mal. Y también puede estar pensando que lo mejor ya pasó. Mi mejor época pasó. Lo que yo siempre viví es como que cada vez lo veo más lejos. Pero el Señor, ¿qué te dice hoy? Que tu plenitud no depende de lo que tenés, sino depende de quién habita en tu corazón y quién te está hablando. Yo le estoy hablando a dos tipos de personas hoy: los que extrañan la gloria pasada y todo lo comparan con el presente. Bueno, en el pasado éramos más jóvenes. Bueno, hay muchos pibes acá.

No tienen tiempo para ser más jóvenes porque son jóvenes. Pero hay otros, en los cuales no me incluyo, pero otros. Nada, sí, todos. Los más. A ver, pongamos un número. No quiero ofender, hoy es un día de celebración. Los más 25. Amén. Recordamos el pasado, cómo se vivía en el país, el trabajo, la tranquilidad, no sé, cosas que en algún momento disfrutaste, viviste espiritualmente, tal vez cuando te convertiste, tu rutina en la iglesia, que abrías la iglesia y ahí estabas, que cuando enseñaba el pastor es el primero en tomar apuntes, que cuando alguien decía tenemos que ir a predicar, ahí te anotabas para salir a las plazas, hablarle a los chicos, hablarle a la gente. Es la gloria pasada. Pero no podemos vivir tristes hoy, porque la vida espiritual de hoy no se compara con la gloria pasada. Entonces no podemos terminar un año pensando, bueno, va a ser un año capaz peor de los que ya estuve viviendo años pasados, porque la palabra que Dios puso en mi corazón hoy es hablarte de que el Señor hará algo nuevo. Por allá arriba no la agarraron todavía. Algo nuevo. A ver, ustedes saben, conocen, han visto, han oído, han visto videos de cómo Dios a Betty y a mí el Señor nos ha llevado y nos ha abierto puertas del mundo entero. Nosotros estamos dando testimonio no de lo que leímos en un libro de avivamiento, no de lo que leímos o que dijo alguien acerca de lo que ocurrió en el avivamiento que vino a Argentina. Estoy hablando de lo que nos pasó a nosotros. Yo me acuerdo cuando empezó el mover del Espíritu Santo, yo me senté con un grupo en esa época como de 15 personas cercanas, y era la tercera semana del mover de Dios, que la gente entraba a la iglesia y solo por entrar encontraba la atmósfera que decía, wow, ¿qué hay acá? Bueno, sigue ocurriendo, porque ahí, yo no sé, pero yo soy el único que siento una gloria especial hoy. ¿Ustedes también? A ver por dónde están. Pero va a ir en aumento. Va a ir en aumento. Ahora, la tercera semana me reuní con ellos y les dije, Dios está obrando soberanamente y no sé por qué se derramó acá, pero esto que está pasando es el inicio de un movimiento que va a quedar grabado en los libros, y se va a hablar del mover y del avivamiento de Argentina que va a ministrar al mundo entero. Y yo tenía 35 años, un pibe también, seguía siendo pibe. Pero estaba mirando lo que Dios terminó haciendo y sigue haciendo. Ahora, ¿por qué digo esto? Porque años antes nosotros estamos en desiertos difíciles, pero difíciles a gran extremo. Trabajábamos y no nos alcanzaba porque teníamos que remodelar Parque Chas, que era una casa destruida, un baldío. De ese baldío teníamos que hacer un templo, pero no teníamos recursos. Lo que teníamos por nuestro trabajo no alcanzaba nada y nos quedaban monedas para poder vivir la familia que ya teníamos, a Daniela y a Sebastián, chiquititos, viviendo ahí. Vivían, su cunita estaba en una habitación, el fin de semana los sacábamos de la habitación, la cunita la movíamos a la habitación nuestra y ahí poníamos las sillas. Y venían cuatro abuelas. Y después a lo último vino don Juan, un abuelo de 90 años, galán, con un gorro muy elegante y un bastón para familiarizarse con las abuelas.
hombre alto, elegante ahí de la zona. Esos fueron nuestros comienzos. Durante esa época, yo iba a conferencias, iba a cultos, iba a lugares donde alguien estaba ministrando la palabra y escuchaba estas palabras: no te quejes de lo que está pasando ni lo que pasó antes. Yo estoy haciendo algo nuevo. Y después yo volví a Parque Chas y veía la misma destrucción, la misma escasez, el mismo fracaso. Pero Dios estaba haciendo algo nuevo, y ahora lo voy a hablar un poquito mejor. Porque Dios no habla en tu calendario, Dios habla en el calendario de Él. Él, según sus planes, ya empezó algo grande en tu vida. Ahora tenés que vivir días. Esta generación en la cual Dios le habla, le dice: no los vamos a dejar ahí. Ustedes son el pueblo de Dios, ustedes no pueden vivir en cautividad. Le está hablando a ellos. Yo voy a hacer un camino en el desierto y ríos en lugares imposibles donde hayan ríos. Les hablaba de esperanza, pero no estaba hablando del calendario. Bueno, mañana espera a las 8:45 empieza el mover. No. Dios les estaba hablando desde su corazón. Y yo por eso quiero hablarles desde el corazón de Dios para ustedes. Dejen de mirar para atrás. Olvídense de las cosas pasadas. Si han sido gloriosas, dale gracias a Dios por lo que Él ha hecho. Pero no vivan más en el ayer, en el antaño. No vivan más con recuerdos que siempre salen a flor de piel a tu mente. Reproches a personas por tu culpa, mira cómo estoy. No vivas más así. Si quieres terminar un año firme y fuerte en la fe, no vivas más así. No porque yo soy un consejero familiar, no, esto es la Biblia. Estoy hablando de la palabra de Dios y explicando el contexto histórico. Después Pablo dice: olvidando lo que queda atrás, me extiendo a lo que está delante. Y Pablo estaba recordando lo que había hecho como fariseo, todos sus errores, la gente lo odiaba, arrastraba a la gente de los pelos, y hasta cuando murió Esteban, el primer mártir, él estaba contento. Y también dijo: olvidando lo que queda atrás, con todo lo que Dios le había dado, porque él fue uno de los que más revelación directa del cielo tuvo. Es decir, él tenía motivos para recordar lo grandioso de lo que Dios hizo en él y lo que les causaba vergüenza. Sin embargo, él dice: olvidando lo que queda atrás, me extiendo hacia lo que viene por delante. El cuerpo fue diseñado para mirar para adelante, aunque a ustedes les gustaría tener ojos en la nuca, pero no los tiene. Tu cuerpo tiene que mirar hacia adelante y no puedes, y está diseñado para caminar hacia adelante cómodamente, y está diseñado para abrazar lo que viene por delante. Si alguien le dice: llévame esta bolsa de supermercado, y se lo pone atrás. No está preparado el cuerpo para abrazar o tomar cosas de atrás. Suéltelas. Uy, perdón, no estoy retando. Déjelas atrás. El cuerpo fue diseñado para mirar hacia el frente, y la oreja más o menos también. Entonces, si Dios nos diseñó para mirar, si la palabra dice: olvidando lo que queda atrás, me extiendo a la meta,
está hablando de dar un paso a la vez. El corredor no es que sale de la línea de carrera y ya llegó a la meta. Está diciendo, camino un día a la vez, un paso a la vez. Me voy a cansar, voy a sudar, la voy a pasar mal, me voy a sentir cansado, me va a agarrar viento, me va a agarrar lluvia, me va a agarrar hambre. La carrera es larga, pero tengo una meta y ese es mi deseo, porque sé que ahí me espera un galardón, me espera una recompensa. Entonces, ¿cómo terminar bien el año? Fuertes en la fe y en pocos días más firmes en nuestras convicciones cristianas. Y lo que ayuda es entender la palabra, que Dios va a hacer algo nuevo. Ya está sucediendo. No se dan cuenta. Ahora, Dios le habla en el exilio a esta nación, y cuando le dice esto, no había regreso. No es que dice, estoy haciendo algo nuevo, preparen las valijas que salen. Le habla de parte de Dios lo que Él había dispuesto en su corazón hacer con ellos. No había regreso cuando le habló. Ellos seguían en esa situación incómoda de convivir con naciones que Babilonia conquistaba y vecinos, que cada uno venía de diferentes regiones, que se mezclaban las culturas, se mezclaban la fe. Lo habían perdido todo, pero el Señor les vuelve a hablar como te habla. Te habla a vos y me habla a mí y te dice, olvida lo de ayer, por más glorioso que fue o frustrante que fue, porque estoy haciendo algo nuevo en tu vida. Entonces, para que le llegue esto, cuando le habla no había regresos, no había milagros visibles, no había ríos en el desierto, no había cambios de ninguna naturaleza políticamente, ningún gobernador de esa época había decidido, bueno, darles el permiso de regresar. No había restauración aparente, pero humanamente pensando este pasaje, no había humanamente, no, nada estaba pasando, pero Dios está diciendo desde su trono, algo está sucediendo. Y eso lo habla de su propósito eterno y del tiempo de Dios, del kairos de Dios. Que Dios no se rige por nuestro calendario. Señor, ya pasó un año más. Señor, ya estaba esperando esto y no vino. No, ya algo está pasando. Y en tu fidelidad vas a ver la grandeza de Dios. Pero para eso Dios te tiene que preparar. Hablándole a esa nación y a ese pueblo endurecido en su corazón, el libro de Ezequiel, el profeta Ezequiel, en el capítulo 3, versículo 9, le habla, porque había tanta resistencia cada vez que Ezequiel, como otros profetas, así lo fue Jeremías, había tanta resistencia a la voz profética porque el corazón de los que escuchaban se había endurecido. El Señor les dice una palabra que yo sentí que va a ser la palabra de Dios para nuestras vidas en estos días. Le dice en Ezequiel 3:9, te haré inquebrantable como un diamante, inconmovible como una roca. No les tengas miedo ni te asustes. Está hablando del mensajero a los que tienen que escuchar el mensaje. No les tengas miedo, no te asustes, por más que sean un pueblo rebelde. Y después en Ezequiel capítulo 2, versículo 3, describe la condición espiritual en que se encontraba la nación y le dice, te envío a un pueblo rebelde y cuando hables no te escucharán. Está hablando Dios a este profeta, pero le está diciendo, frente al rechazo y la incredulidad y la duda y la crítica y toda la actitud hostil del que escucha tus palabras,
te haré inquebrantable frente a las cosas que vengan contra ti. Y como el diamante, que es al principio un carbón, que luego se transforma en un brillante muy precioso, así Dios nos está forjando para que brillemos y que nada nos quebrante, nada nos quiebre, te haré inquebrantable. Estas palabras son las palabras que Dios quiere que escuchemos, porque Él le dice: te haré inquebrantable. Que no te detenga este rechazo o esta situación que estás enfrentando. Dios quiere que terminemos este año fuertes, que entremos firmes, sin temor, sin vacío. ¿Por qué? Porque no tenés vacío. El vacío ya se llenó. Entonces algunos sienten: no, pero tengo un vacío, ausencias, situaciones que me pasaron. Son emociones que están ahí presentes. Pero tenemos que entender lo que la Biblia dice. Y la Biblia dice que ustedes y yo estamos plenos en Él. Entonces, ¿cómo podemos terminar con un corazón inquebrantable? Porque estamos llenos de Dios en todas las áreas de nuestra vida. Lo sientas o no lo sientas, Él gobierna tu corazón. Y ahora vamos a leerlo en el texto, en Colosenses 2, 9 y 10. Colosenses 2, 9 y 10 dice: porque en Cristo habita toda la plenitud de Dios en un cuerpo humano. Cuando Jesús vino a este mundo, en Jesús habitaba toda la plenitud de Dios. De modo, dice la Escritura, que ustedes, le habla a la iglesia de Colosenses, que estaban rodeados de falsas enseñanzas, de algunas enseñanzas que decían: no, ustedes creyeron en Dios, son judíos, tienen que volver a los ritos, tienen que volver a las tradiciones, ¿no? No es solo conseguir a Jesús, hay un montón de pautas y reglas que estableció por generaciones la religión, las cuales tienen que seguir haciéndolas para poder estar bien con Dios. Y Pablo, lleno de unción, les revela una verdad diciendo: no se metan en eso, no es por obras. Ustedes no necesitan seguir llenando vacío porque ya están llenos. Pon el versículo anterior, por favor. Dice: pues en Cristo habita toda la plenitud de Dios en un cuerpo humano. Jesús estaba lleno. La palabra plenitud significa hasta el tope. Significa, como un ejemplo, un barco que está, cuando usted ve un barco lleno de containers, que dice: se hunde, está pleno, no entra un alfiler. Pleno. Dios está diciéndonos a nosotros que así te ve espiritualmente. Estás plena, lleno del Señor. Ahora voy a explicar cómo vivirlo, porque usted siente que la bendición se le escapa por todos lados. Pero no, usted está llena y lleno de Dios, porque es un hecho, por estar unidos al Señor. Si estamos unidos al Señor, versículo siguiente: de modo que ustedes, a ver, ¿a cuántos le está hablando? ¿Quiénes son ustedes? Ustedes también están completos. O sea, no podemos entrar al año próximo vacíos. No podemos entrar al año próximo insatisfechos. No, me falta esto, me falta lo otro. Mire, le digo algo: las personas que alcanzan un buen trabajo, una buena posición, logran formar una familia o algo que siempre anhelaron, encuentran logros, pero no encuentran plenitud, porque la plenitud viene por estar unidos al Señor. Y ustedes están, ¿cuántos están unidos a Cristo? Pues el versículo siguiente: de modo que ustedes también están completos por la unión con Cristo, quien es la cabeza de todo gobernante y toda autoridad. Es decir, ustedes y yo vamos a entrar plenos. Ah, con ese amén no me convenció. Estamos completos. Esta es la palabra.
te falta tal cosa, no lograste otro, pero usted dice, yo estoy pleno porque estoy unido al Señor y en Cristo habita todo lo que yo necesito para ser feliz. Todo, en Él está todo lo que yo necesito. Todo lo demás, títulos, logros, familia, amigos,

0: todo eso es hermoso, pero la verdadera plenitud, según la Biblia, el sentirte completo en la vida y con un propósito y la razón de ser, que siempre buscamos entender por qué vivo, por qué existo, cuál es la razón, por qué estoy en este mundo, por qué tengo este vacío. Bueno, yo tengo esta gran noticia para ustedes. Ese vacío lo llenó Jesús cuando le diste tu vida y te uniste a Él. Y si lo tienes a Él, como dice el coro, si lo tengo a... ¿Puedes cantar o no? ¡Wow! ¿Cuántos tienen todo en el Señor? Si estás unido a Cristo, entonces no tenés falta de identidad, porque Él es el que te afirma. La identidad es quién soy, cuánto valgo. Tengo que escuchar lo que los demás dicen de mí. Tengo que vivir agradándole a las personas, cayéndole bien, siempre tratando de ser una persona que los demás me den cariño, me den amor. En realidad, si tienes a Jesús y Él es pleno, también estás plena en Él. Y tu identidad es, ¿quién sos? Soy una hija de Dios, y eso me afirma. Soy un hijo de Dios, eso es lo que soy. No te falta perdón, porque ya estás limpio. Toda culpa, todo pasado fue cubierto por la sangre de Cristo. Y si cometemos pecados, Dios es fiel y justo para perdonarnos de todos nuestros pecados y limpiarnos de toda nuestra maldad. Pero en Él estás afirmado como su hijo, como su hija, pleno. Señor, dame, ayúdame a vivir en esa plenitud. Tienes el perdón, tienes el poder, porque Él derramó el Espíritu en tu corazón. Entonces tienes el poder, tienes dirección, que es lo más importante en la vida. ¿Qué haré? ¿Dónde voy? Mis decisiones, lo que usted decida hoy es lo que va a cosechar en el futuro. Tus decisiones hoy son las que marcarán errores o bendiciones. Entonces la Biblia dice que Él es la cabeza de toda autoridad. Entonces Él es el quien, la cabeza de las decisiones no son tuyas. Señor, yo te pido perdón, pero esto yo pienso que va a ser mejor que lo que vos pensás. Yo pienso, según mi criterio y mi sexto sentido, que esto es lo mejor para mí. No importa lo que diga tu palabra, no, porque dice que en la plenitud Él es la cabeza. Señor, esto es lo que yo pienso, pero tú eres el que manda y tus caminos son mejores que los míos. Mire, se lo estoy diciendo de tal manera que lo entiendan tutti quanti. Todo. Todo. Hay que honrarlo a Él como cabeza. Él es el que nos salvó y nos redimió. Él es la cabeza de la iglesia y es quien guía nuestro destino. No tenés falta de dirección, porque Él tiene caminos para ti que son de bendición. Entonces es someterse a esa plenitud, como dije, y esto sí es algo muy importante. No es emoción, no es siento que tengo que sentirme pleno. No, la plenitud se expresa cuando todo lo demás que te atraía ya no te atrae más, porque lo que te llena es estar en comunión con el Señor. Lo que te llena es estar en paz con el Señor. Entonces eso es plenitud. No es emoción, no es que dice quiero sentir un chucho de frío, una emoción que tiemble, que me caiga en el espíritu, que el pastor me sople para que sienta la plenitud. Por supuesto, el soplo de Dios es bueno y es un gozo renovarnos en el espíritu, pero necesitamos empezar el año sin vacío, porque ese año está Jesús rebosando con su plenitud y con su presencia en nuestros corazones. Entonces, rápidamente, para terminar, les quiero dar 4 consejos para poder empezar con todo. lo que Dios quiere para nuestras vidas. Número uno, comenzar el año con gratitud. Número dos, tener constante y permanentemente el deseo y el hambre para tener una renovada experiencia con el Espíritu Santo que quite nuestras cargas. Y tercero, justamente, dejar las cargas atrás. La gratitud, y ahora en pocos minutos lo voy a leer. Gratitud, darle a Dios gracias porque hasta aquí nos ha ayudado. Número dos, creer que podemos dejar el pasado atrás con la ayuda del Señor. Tener un encuentro renovador permanentemente, que el Espíritu nos renueve y con aceite fresco. Señor, la unción de ayer no me alcanza. Necesito una voz hoy, una palabra tuya hoy. Necesito una impartición hoy. Y lo cuarto, tener esa esperanza firme y viva cuando Dios te dice, ya comencé a hacer algo nuevo. Vivir con esperanza. Vivir con esa seguridad que lo que Dios comenzó lo va a completar. ¿Cuántos le damos un aplauso al Señor? Entonces estamos plenos. Y la Biblia, vamos a hablar del agradecimiento. Nos habla de un ejemplo como Samuel. Samuel, el profeta que ungió a David, tuvo una gran victoria frente a los filisteos en Mispa. Y entonces Dios obró de una manera tan sobrenatural en esa batalla que él levantó una piedra de recuerdo, un lugar donde por generaciones se iba a recordar la fidelidad de Dios y que los había ayudado. Habían pasado momentos difíciles con los enemigos, pero él levantó esa piedra en Primera de Samuel, capítulo 7, dice: luego Samuel tomó una piedra grande y la colocó entre las ciudades de Mispa y Gesana y la llamó Ebenezer, que significa la piedra de ayuda, porque dijo: hasta aquí nos ayudó el Señor. Esta unión con Cristo justamente es la que nos da la seguridad que hasta aquí nos ayudó, que no vamos a entrar al año próximo como mendigos espirituales, sino hijos llenos de su presencia, plenos, unidos a Jesús. No mendigos, necesito que alguien me dé cariño, necesito que alguien se acuerde de mí. La fuente de riqueza ya está en tu corazón. Lo que necesitas es una renovada experiencia y un crecimiento en esa fe que te mantiene confiado que esa unión con Cristo se cumple en tu vida. Es un hecho, ya está terminado. Fuiste perdonado, fuiste justificado, fuiste regenerado, es decir, la naturaleza nueva de Jesús vive en nosotros, y fuiste santificado. Ni un amén. Santificación, hay dos santificaciones. Una que es instantánea, cuando Cristo te perdona, te ve santo. Y luego es la santidad que se logra, la progresiva, la que vamos obedeciendo a Dios y vamos teniendo victorias en nuestras áreas de nuestra vida, donde antes mentíamos, engañábamos, robábamos, donde cometíamos errores frecuentes, pero ahora que tenés la naturaleza de Cristo, estás pleno en Él y no hay nada que traiga más plenitud que tener comunión con Dios y paz con Dios. Vamos, dale ese aplauso. Entonces, este año, recordemos que su provisión llegó justo a tiempo, que nos dio fuerzas cuando estábamos débiles, que nos sostuvo en el medio de la tormenta, que hasta aquí nos ha ayudado. Un corazón agradecido reconoce que Dios ha sido bueno y su amor ha sido fiel. El Salmo 103, citado por David casi en su vejez, seguía escribiendo. Él decía: no olvides, No olvides, no tengas escasa memoria de todos los beneficios que el Señor ha hecho con tu vida. La gratitud convierte las bendiciones en adoración. Un corazón verdaderamente agradecido adora por todos sus beneficios. Y no olvides, no pierdas la memoria este año de todos sus beneficios, porque dice la Escritura que a los que aman a Dios todas las cosas ayudan a bien. Y eso significa que de todo lo difícil, como estás unido al Señor, el Señor se encargará aún de los momentos difíciles en la vida, que eso termine siendo un testimonio de bendición para tu vida, de cómo Él te sostuvo, de cómo Él ha sido fiel, de cómo Él intervino en los momentos difíciles. ¿Está preparado para tener ese año de agradecimiento, de decirle: Señor, gracias porque a pesar de todo aquí llegué? Ha sido fiel. ¿Cuántos tienen para decirle al Señor que ha sido fiel y glorioso? Los que esperan, Isaías 40, 31 dice: los que esperan en el Señor renovarán sus fuerzas, levantarán alas como las águilas. Cuando estamos en la presencia del Señor nos renovamos. Cuando Moisés subió al monte salió resplandeciente. Cuando los discípulos bajaron del Pentecostés estaban diferentes. Necesitamos esa renovación. No seas vencido por lo malo, vence con el bien el mal. Deja que el Señor tenga la victoria, no tu fuerza. Es la plenitud, es Cristo peleando por ti, es dándote Él la seguridad que de cada batalla Él tiene una salida. Amén. Así que hoy levantarán alas como las águilas. Y le está hablando a esos, Isaías le está hablando a ese pueblo bajoneado, le está hablando a esos que estaban tristes y que lo habían perdido todo, pero les dice proféticamente que el Señor, los que esperan, les va a dar nuevas fuerzas. ¿Cuántos esperan en el Señor? La palabra nos invita para poder terminar este mensaje ya, o a resumirlo. La Biblia nos invita a acercarnos a Dios, dice Santiago: acérquense a Dios y Él se acercará a ustedes. Nos habla también de nuestra inquietud de acercarnos. Necesitamos acercarnos a Dios para que Él se acerque a nosotros, y esa renovación espiritual, serán renovados. Renovado significa intercambiar fuerzas con Dios, entregarle nuestra debilidad y recibir su grandeza, recibir su socorro, recibir su poder. Y hoy venimos aquí con ese deseo, y el tercer punto es entregarle el pasado a Dios. Y ahora vamos a orar. Ya lo hizo recién, pero ahora vamos a orar para decir: Señor, todo lo que has hecho ha sido glorioso, pero hoy ya no voy a estar siempre pensando atrás, voy a ver lo que viene por delante, porque me has hablado, porque me has hablado. El perdón, la amargura, viene a tu corazón y quita eso de tantos años. Y lo cuarto es anclarnos a la esperanza, anclarnos al trono de gracia. Es decir, yo no estoy, mi firmeza no depende de acá, de las cosas de aquí abajo. Mi firmeza es creerle a Dios por lo que Él ha hecho y por lo que Él ha dicho. Y las palabras de Dios son sí y amén, y las promesas de Dios son sí y amén en tu vida. Amén.
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1: Gracias, Jesús, por estar aquí. Gracias. Y si viene a mi mente una y otra vez, recién mientras estaba orando, cuando Jesús se paró frente a un hombre lisiado, postrado en el estanque de Betesda, esperando que amigos, personas, lo ayudasen a poder entrar al estanque, porque se decía que de tanto en tanto un ángel movía las aguas y el que primero entraba iba a ser sano, pero él estaba solo y se sentía frustrado porque nadie lo ayudaba. Y Jesús apareció, dándonos la imagen a cada uno de nosotros que aunque nos sentimos solos y nos sentimos que nadie tiene los recursos que nosotros necesitamos en este momento, Jesús te dice: no estás solo. El Señor te está diciendo: no estás solo. Por más que hace años que estás postrado como ese hombre, 38 años pasándolo mal, el Señor le dijo: levántate, toma tu lecho y vete a tu casa. Y accionó en fe. Accionó en fe y se levantó. Esa misma palabra: levántate, no estás solo, es la que hoy le quiero animar a recibir. Jesús es amigo. Es amigo de los que no tienen amigos. Y está al lado de aquellos que los demás lo dejaron. Pero Él sigue estando a tu lado y te dice: levántate, levántate y sé sano en todas las áreas de tu vida. Amén, amén, amén, amén y amén. Puedes tomar asiento. Amén. Bueno,
2: queremos. Mira que te mando que te esfuerces y seas valiente. No temas ni desmayes, porque el Señor tu Dios estará contigo donde quiera que vayas. Amén. Que podamos terminar este año llenos de la fuerza, llenos de la valentía, llenos del coraje, pero por sobre todas las cosas con el escudo de la fe, la palabra de Dios.

0: De Jesús, nosotros nos levantamos porque somos más que vencedores en el nombre de Jesucristo y nos vamos a mover en el espíritu contrario. Si una persona nos ofende, nosotros lo vamos a bendecir. No nos vamos a ofender, lo vamos a amar más que nunca, porque el amor de Dios es el que cubre multitud de errores, multitud de faltas, y esto es lo que nos enseña el Señor. Así que hablamos esta palabra para cada hermano, para cada persona que necesita ser lleno del amor del Señor. Todo lo que necesitamos es eso, porque Dios es amor. Y si tenemos amor es porque lo tenemos a Él. Y el Señor nos dice: bendecid, bendigan, bendigan a todos, pero no solo a los que los quieren. Jesús nos dijo: bendigan aún a sus enemigos. No porque tengamos enemigos, sino porque muchos quizás nos dicen: ¿y esta qué le pasa? Que siempre está con una sonrisa. Es porque tenemos al Señor. Amén. Necesitamos que la fuerza y el poder de la palabra de Dios cada día se encienda en nuestro corazón, porque es la lámpara que nos va a alumbrar, que nos va a guiar para que en el 2026 tomemos buenas decisiones, tengamos la sabiduría del cielo, el discernimiento. Por eso el Señor quiere que el escudo de la palabra de Dios no solo sea tu protección, sino que sea la fuente de la fuerza. Pero también es el agua pura, dijo Jesús, que nos limpia de nuestra humanidad, nos libra de nosotros mismos, hace que todas las cosas sean transformadas. La palabra de Dios es la medicina para tu cuerpo, para tu alma, para tu espíritu, para tu corazón dolido. Hay aceite y hay bálsamo del cielo para que este año termines lleno de la gracia del Señor y del favor de Dios, que irán delante tuyo cada día de tu vida. Los amamos con todo nuestro corazón. Y ahora lo dejo al pastor.
1: No, vos a la pastora también, no hay problema. Qué hermoso. Queremos justamente que cada uno de ustedes terminen este año fuertes en el Señor y comiencen el próximo año firmes, sin temor, sin miedo, entendiendo que Jesús nos ha dado su plenitud, su presencia, su salvación. Hay un pasaje para empezar a desafiarnos acerca de lo que viene. En Isaías 43, versículo 18, 19, la nueva versión internacional, dice: olviden las cosas pasadas, no vivan más en el ayer, porque voy a hacer algo nuevo. Ya está sucediendo. ¿No se dan cuenta? Qué apropiada esta palabra a una nación que había sido llevada cautiva por 70 años, y el profeta Isaías le habla a esta nación que, a causa de su corazón rebelde, de su mala disposición para obedecer las palabras que Dios les había hablado tantas veces para que se mantuviesen alineados al mensaje divino, sin embargo ellos desobedecían una y otra vez. Y ya cautivos, sin esperanza, muchos de ellos alejándose de su fe, otros olvidándose de lo que habían sido como nación elegida, olvidándose de su identidad como pueblo de Dios. El Señor le habla otra vez a través del profeta y les dice: olviden las cosas pasadas, no vivan más en el ayer, voy a hacer algo nuevo. Ya Dios los había liberado de un cautiverio en los tiempos del Éxodo, en los tiempos de Moisés. Pero ahora Dios iba a hacer algo nuevo, iba a liberarlos otra vez. Y ya está sucediendo, ya está comenzando a cumplirse los tiempos y los propósitos del Señor para esa nación, para que vuelva una vez más a ser ese pueblo especial llamado, y que iba a ser la nación en la cual el Mesías iba a nacer. Ahora, qué importante para nosotros tener esta palabra y pensar que tenemos que dejar

las cosas pasadas, no vivir atados al ayer, ni pensar que Dios tiene que hacer las cosas en nuestras vidas como lo hizo en otra oportunidad. Porque Dios lo que va a hacer en nosotros va a ser algo nuevo. En este 2026 va a ser una obra nueva. Pero claro, estamos enfrentando adversidades, problemas, situaciones difíciles. Y justamente tenemos que terminar este año firmes, con un corazón agradecido. Y de eso quiero hablar por unos minutos, entendiendo que hasta aquí nos ayudó el Señor. La gratitud es la puerta de entrada a una relación continua con Dios. La queja, el preguntarle a Dios por qué constantemente, el cerrarse, el llenarnos de dudas, nos impide relacionarnos y percibir la fragancia del favor de Dios que nos acompaña cada día. Un profeta que fue también uno de los que sufrieron el rechazo de parte del pueblo de Dios a causa de su mensaje, pero él tenía una misión y tenía que cumplirla. El Señor le dice a Ezequiel en el capítulo 3, versículo 9: te haré inquebrantable como el diamante, inconmovible como la roca. No les tengas miedo ni te asustes, por más que sean un pueblo rebelde. Qué tremendo cuando Dios puede hacer de un vaso frágil como nosotros personas inquebrantables en la fe. Y yo quiero que terminemos el año meditando en estas verdades, porque necesitamos lo que necesitó el profeta: una fortaleza interior inquebrantable, comparándola con un diamante, con una roca. Y él le dijo: a causa de lo que voy a hacer en tu corazón y de la fortaleza que te voy a dar, que no te asuste la presión exterior de entregar el mensaje que yo te he enviado a declarar como mi siervo, como mi mensajero, porque estás enfrentando una nación rebelde que se opone a las palabras del Señor. Sin embargo, vas a tener un corazón firme, perseverante y fiel para terminar la tarea. Y esto es lo que hoy venía a mi corazón durante la tarde mientras estaba escribiendo el mensaje: hablarles a cada uno de ustedes y creer que en cada uno de nosotros el Señor, como a Ezequiel, nos va a dar una firmeza interior inquebrantable frente a las presiones, frente a la incredulidad de la gente, a la burla, al rechazo, las presiones. Pero tenés un Dios que te dice: sigue adelante, mira que te mando que te esfuerces y seas valiente. No es tiempo de doblegarse, no es tiempo de pensar no tengo más fuerza, es tiempo de tomar la palabra. Tal vez ustedes no conocían este mensaje. A ver si pones el versículo otra vez y el texto. Y este mensaje es para que terminemos el año pensando, así como hubo un hombre que le costaba padecer aún físicamente castigos a causa de su fidelidad a Dios, de la oposición del pueblo de Dios a escuchar la voz de Dios a través de los profetas. Sin embargo, el Señor le dijo: te voy a dar una fuerza interior inquebrantable. Y creo que lo que más necesitamos en esta generación es esa fuerza, esa constancia, esa perseverancia, ese enfoque, ese no doblegarnos, no mirar de un lado y del otro lado. Es como recién vino a mi corazón creer que tenemos a Jesús que nos mira y que se acerca cuando otros no se acercan, y que tiene una palabra de autoridad cuando la escuchamos, y que produce en nosotros lo que nadie puede producir: las fuerzas para que después de tantos años de estar postrados y debilitados nos podamos levantar. Y no es que no crees, sino que muchas veces en nuestra fe
Y en nuestra confianza a Dios, frente a las circunstancias, nos vamos doblegando y debilitando. Y sentimos que estamos cada vez más lejos de eso que siempre anhelamos, vivir con el Señor. Pero yo les quiero decir que la unción que Dios está derramando este fin de semana es para que usted se levante, es para que usted se ponga en pie, es para que usted deje de dudar y para que usted reciba las fuerzas interior, la fuerza de Dios, el poder de lo alto que viene a su corazón para levantarlo y ser lo que el Señor preparó que cada uno de nosotros vivamos y experimentemos como sus hijos. Entonces, así como este hombre, él quiere que nosotros terminemos este año fuertes y que entremos esta próxima semana, al próximo año, firmes, sin temor, sin vacío en el corazón. Porque hay personas que se sienten vacías, aunque están rodeadas de amor, se sienten vacíos. Pero yo quiero decirles lo que dice la Escritura: ustedes están completos en Jesús, tienen toda la plenitud de Dios, todo lo que necesitan, lo que la persona, el abrazo, el amor de los demás te pueden dar, no alcanza. Necesitas una plenitud que viene del Señor. Entonces, tenemos que terminar este año firmes, inquebrantables, y así vivir el próximo tiempo. Dios quiere darte ese espíritu inquebrantable. ¿Por qué? Porque estás unido a Jesús. Hay un texto muy poderoso en Colosenses capítulo 2, versículos 9 y 10, que dice: pues en Cristo habita toda la plenitud de Dios en un cuerpo humano. Es decir, que mientras Jesús caminaba en este mundo, en Él habitaba toda la plenitud de Dios. Yo me imagino a Jesús pleno, cansado, a veces se dormía del cansancio en la barca, tenía la fatiga de su intenso trabajo, pero yo lo veo constantemente pleno, pleno en el momento que confrontaba a los publicanos, a los fariseos, pleno en el momento que se acercaba a los enfermos y venía uno más y venía uno más, y él se había levantado muy temprano a la mañana, así dice las Escrituras, se levantaba muy temprano de mañana para tener comunión con el Padre, oír su voz, seguir su voluntad. Y luego tenía todo un día de largas actividades, trabajando, sirviendo a los demás, enseñándole a los discípulos. Pero estaba pleno, porque en él habitaba la plenitud del cielo. Es decir, tenía todo el gozo, todo el amor, todo, todo lo que uno anhela en la vida habitaba en Jesús. Ahora, pues en Él habita toda la plenitud de Dios en cuerpo humano. Y sí, ahora dice, de modo que ustedes, a ver, diga, levanten las manos, porque le está hablando a ustedes. De modo que ustedes están completos mediante la unión de Cristo. A ver, ¿cuántos son de Cristo hoy? ¿Cuántos han abierto el corazón y le han dicho: Señor, estamos unidos, mi espíritu está unido al tuyo, y cuando me hablas mi corazón lo siente, y cuando hago algo que está mal también lo siento, estoy unido al Señor? Ahora dice, ustedes que están unidos a Él también están completos, porque Él es la cabeza de todo gobernante y toda autoridad. A Él sea la gloria por los siglos de los siglos. Oh, yo siento el fuego hoy aquí. Entonces, no hay vacío, sino estamos rebosando de la llenura y de la presencia de Dios en nuestras vidas. Al mirar al 2026, tenemos que recordar esta verdad:
que en Jesús lo tenemos todo. Si lo tengo, ¿cómo es la canción? Si te tengo, eso. Lo tenemos todo. Estamos plenos en Él. Señor, hay tantas cosas que todavía no entiendo y me faltan. Desde el lado humano, desde el lado de vocación, de proyectos. Pero en el interior, porque lo tengo a Cristo, lo tengo todo. Tengo el amor, tengo la mansedumbre, tengo todo el fruto del Espíritu, tengo la santidad, tengo todos los recursos del cielo en mi corazón. En Él, en Jesús habitaba la plenitud y ahora en su iglesia habita la plenitud del Señor. Y hay cuatro aspectos importantes y cuatro consejos que le quiero dar a cada uno de ustedes, que son claves espirituales para poder terminar este año con fortaleza y empezar el próximo año con firmeza. La primera es tener un corazón de gratitud por lo que Él ha hecho por nosotros y por todo lo que Dios ha hecho y por todo lo que Él hará. Lo segundo es tener constante y permanentemente en este próximo año y anhelarlo un encuentro renovador permanente con su presencia. Ese hambre y esa sed que aprendemos en la iglesia constantemente, la expectativa, el deseo de recibir más, el deseo de oír su voz, de prestar atención, de dejar que Dios nos hable, que el Espíritu Santo nos haga pensar que estas palabras, algunas de estas palabras, son las que van a cambiar el curso de nuestra vida. Porque las palabras son las que abren el corazón y nosotros discernimos con luz y con revelación de la palabra decisiones que estábamos haciendo mal, pero que ahora a la luz de la voluntad de Dios tenemos el deseo y la voluntad para cambiar. Eso lo produce la predicación del Evangelio. Entonces, un encuentro renovador con su presencia es lo que nos mantiene firmes. No es tu fuerza, no es tu capacidad, no es con ejércitos, no es con fuerza, es con mi Espíritu, ha dicho el Señor. Nosotros necesitamos al Espíritu Santo diariamente. Nos tenemos que levantar y tenemos que tener constante y permanentemente esa certeza que la presencia del Señor está con nosotros. Lo segundo, como recién leímos, dejar las cargas del pasado atrás. Porque Dios está haciendo algo nuevo. Dejen de mirar el pasado, las cosas malas, las cosas difíciles. Y cuando el pasado te llama para recordarte una y otra vez todo lo que hiciste mal, no lo atiendas. Porque no tiene nada nuevo que decirte. Repetirte siempre lo mismo. Pero tenés que declarar que en Cristo lo tenemos todo y Él es nuestra plenitud. Y eso es lo que es tu realidad hoy. Vamos, dale ese aplauso al Rey de Reyes. Y lo cuarto, tenemos una esperanza viva y firme en Jesús. Y esa esperanza viva y firme en Jesús es la que transforma nuestras vidas y la que nos va a acompañar en el resto de este año. El ancla normalmente se utiliza en las profundidades del mar, de los ríos, para anclar un barco. Pero nosotros nos anclamos en la presencia del Señor, según lo que dice la Escritura. Estamos anclados al trono de gracia. Nuestra esperanza está anclada en las promesas que Dios nos ha dado. Él es el ancla de nuestra fe. Entonces, si tenemos esa certeza que el Señor está con nosotros, que su palabra, lo que nos ha dicho el Señor, se va a cumplir, que su voluntad es la voluntad de ministrar sus planes y sus caminos diariamente, y aunque nosotros no veamos las respuestas que estamos anhelando, no significa que Dios se olvidó de ti. Yo me acuerdo una vez en épocas de extrema necesidad con Betty, estamos cumpliendo dentro de pocos días 47
años de aniversario. 47 años. Pocos días. Muy poco. Muy poco. Parece mentira, pasó toda una vida. Y en los primeros años estábamos trabajando a full, pero literalmente teníamos una iglesia que teníamos que modificar con lo poco que entraba, pero poquísimo que entraba a través de nuestro trabajo. Teníamos que edificar porque no teníamos sustento y no teníamos ningún recurso externo. Las personas no nos ayudaban. Por supuesto, nuestros padres y mi suegro y mi suegra, que siempre estaban presentes, pero no alcanzaba. Y me acuerdo que un día yo pensé, voy a ir a hablarle a un misionero que muchas veces ayudan a pastores. Y nosotros éramos un ejemplo de una familia jovencita muy necesitada de que alguien esté cerca y ayudándolo en los primeros pasos del ministerio, y también de ayuda y de recursos económicos. Y lo fui a ver, me encontré, le conté mi necesidad, la condición en que estábamos nosotros, nuestros hijos pequeños, muy chiquitos, todo lo que padecíamos por la obra. Y el misionero, un hombre lleno del Espíritu Santo, empezó a orar y a llorar y a llorar y a llorar. Y yo pensé en ese momento, amén, se terminaron todos mis problemas. En serio, literal, estoy hablando del corazón. Pues lo vi tan emocionado y dije, cuando él abra los ojos me va a decir, ¿qué necesitas? Y yo necesitaba de todo en realidad. Y cuando él abrió los ojos, me dijo, el Señor me dio una respuesta. Y yo les cuento esto porque tal vez a alguno le va a venir bien. Me dio una respuesta y le dije así, muy ansioso, ¿y cuál? Que no te ayude. Sí, directo. Al hueso. Directo. Me dijo, el Señor... Sentí que Dios está haciendo algo. Se me pone la... Dios va a hacer algo especial, único en tu vida. Y por lo que va a hacer, Dios te está preparando. Estás pasando por este desierto, por esta situación, por esta escasez. Ves la realidad que querés modificar y no tenés recursos. Pero me dijo, si yo intervengo humanamente, siempre vas a estar esperando de la mano del hombre. Pero yo no voy a intervenir, porque la bendición de Dios va a venir por tu confianza y esperanza puesta en Él. Y nunca me olvidé. Nunca me olvidé. Y entonces volví a casa con una mezcla emocional. Por un lado estaba triste, que le había dejado a Betty y quería decirle una buena noticia, y por otro lado estaba contento porque Dios me había hablado. Ahora, entre lo que me habló y se cumplió, tardó mucho, pero después vi el favor de Dios y aprendí a ser agradecido, aprendí a confiar en lo que no veo, porque sé que Él no se olvida de sus hijos. Aprendí a estar pleno aun cuando nos falta todo, pero estábamos plenos en Él. Señor, no tenemos nada, pero teniéndote a ti, tu presencia llena todo lo que la tristeza humana puede provocar en nuestros corazones. Y yo le quiero decir esto para terminar un año con firmeza y comenzar un año en victoria. Tenemos que aprender a confiar que Dios nos ha dado una fe inquebrantable, que resistirás las pruebas, resistirás la oposición. Se lo estoy diciendo casi proféticamente. Resistirás los vientos contrarios y resistirás las tormentas, y Dios te va a hacer relucir, vas a brillar, vas a ser un testimonio vivo de la grandeza y del poder de Dios.
y de la obra del Señor. Los que te cerraron la puerta van a

0: cómo Dios abrió muchas más. Muchas veces Dios cierra puertas o aleja personas porque Él tiene maravillas que Él mismo va a derramar sobre tu vida. Vamos a darle ese aplauso sobrenatural al Señor de todo el corazón. En Cristo tenemos esa plenitud. Vosotros estáis plenos en Él. Y luego también, ya para seguir adelante un poco más rápido, vemos otra expresión en la Escritura, que es justamente la expresión de Samuel cuando levantó una piedra de gratitud diciendo: hasta aquí nos ayudó el Señor. En Primera de Samuel capítulo 7 y versículo 12, la llamó Ebenezer, que significa piedra de ayuda, porque dijo: hasta aquí el Señor nos ha ayudado. Lo que provoca un corazón firme, un corazón fuerte, es también tener esa fe para agradecerle al Señor, aunque no lo ves todo, agradecerle por su fidelidad, por su amor, por las victorias que te ha dado, aún en los momentos difíciles, aún en las pruebas. Ahí estaba la gracia de Dios para sostenerte, y llegaste hasta aquí y no te ha dejado. Y entonces la Biblia nos exhorta y nos enseña, por ejemplo, en el Salmo 103: bendice, alma mía, al Señor, y no olvides ninguno de sus beneficios. Una de las cosas que tenemos que aprender para el próximo año es justamente eso, es tener un corazón agradecido por lo que Él ha hecho. No nos olvidemos de sus promesas, no nos olvidemos de sus maravillas. Incluso en los momentos de dificultad, tengamos un corazón agradecido, porque un corazón agradecido, un corazón abierto al Señor, transforma el dolor en esperanza. La gratitud abre nuestros ojos para ver que Dios está obrando a nuestro favor, y despierta nuestro corazón para aún recibir más de su mano. Es decir: Señor, no veo nada todavía, pero espero en ti. Sé que estás obrando, sé que me estás formando, sé que me estás dando paciencia, sé que vas a obrar en mi casa, en mi familia, sé que vas a transformar a esas personas que yo no puedo ya hacer nada más para cambiarlos. Es tu presencia, y te doy gracias por anticipado, por lo que vas a hacer. Dios está obrando. Cuando usted reconoce que Dios ha estado a su lado, entonces recuerda cómo su provisión llegó justo a tiempo, cómo nos dio fuerzas este año cuando estábamos débiles, cómo nos sostuvo en medio de la tormenta este año. Cada victoria, cada día vivido de este año es motivo de agradecer, de darle gracias. Vamos a darle gracias al Señor por lo que Él ha hecho. No olvides ninguno de sus beneficios. Significa: no pierdan la memoria, no caigan en la ingratitud. Por eso, para no olvidar de lo que Dios le había dado al pueblo de Israel, levantó una piedra para que el pueblo recordara siempre que ese día ahí en ese lugar donde se realizó la batalla contra los filisteos, Dios los había ayudado, y hasta aquí los había ayudado, como nos ha estado ayudando a nosotros hasta aquí. Amén. La gratitud convierte las bendiciones en adoración. Un corazón verdaderamente agradecido es un corazón que le da gracias a Dios por todo. Un corazón agradecido confirma que a los que aman a Dios todas las cosas ayudan a bien. Y eso, ¿sabe lo que significa? Significa que Dios colabora activamente, aunque no lo veas, colabora para que esas cosas difíciles las pueda Él transformar, para que la adversidad se transforme en testimonio. A los que aman a Dios, todas las cosas, aún las difíciles, terminarán con la gracia y el favor de Dios siendo un testimonio para tu vida. Entonces este año démosle gracias por lo que Él ha hecho. Cuando uno agradece, los salmos permanentemente recuerdan, el Salmo 136 repite constantemente: porque para siempre es su misericordia. Es como que el Señor quiere recordarnos a nosotros que todo lo bueno viene de Él, que nunca nos ha dejado solos, que nunca nos ha abandonado, que no nos va a desamparar. Jesús agradeció y dio gracias cuando tenía unos pocos panes y peces en sus manos con una gran multitud para alimentar. Y dice la Escritura que agradeció, y al agradecer se empezaron a multiplicar, mostrándonos una lección: que la acción de gracias genera una manifestación de abundancia. Cuando usted le da gracias por lo que tiene, que a lo mejor no es mucho, el Señor te va a sorprender con abundancia. Tal vez algunas personas se quejan, se comparan, están todo el tiempo pensando: ¿por qué no me estoy pasando esta situación? Yo lo que les digo, conociendo el carácter del Señor, el Señor está buscando adoradores que lo adoren, que levanten sus manos en todo tiempo. La Biblia dice en Tesalonicenses 5:18: dad gracias por todo, porque esa es la voluntad de Dios, agradable y perfecta. Un corazón agradecido, un corazón que busque la renovación espiritual este año, dejar el pasado atrás. Dejen de dar vuelta con lo mismo. Yo estoy haciendo algo nuevo. Lo tercero que yo les doy como clave para el próximo año, no solamente es tener un corazón agradecido cada día, decir: hasta acá me ayudó el Señor y me seguirá ayudando. Tener un corazón hambriento por su presencia todos los días nos va a traer más unción y más fuego. Tercero es dejar el pasado atrás. Decir: Señor, de una vez por todas me olvido de aquello que siempre me acompañó, lo dejo atrás en el nombre de Jesús. Y lo cuarto es anclarte a la esperanza viva que se llama Jesucristo, anclarte a su palabra y decir: yo le sigo creyendo a Dios. Y damos testimonio como matrimonio con Betty, después de 47 años de pastorear la iglesia, 47 años. La iglesia Rey de Reyes comenzó en enero del 79. Así que vamos a cumplir 47 años de pastores de la misma iglesia. Así que si no se cansaron hasta ahora, no se van a cansar más. 47 años de fidelidad y de gracia y de vivir cosas únicas en el mundo. Únicas, únicas. ¿Por qué? Por un corazón agradecido. ¿Por qué? Porque nunca trajimos los recuerdos atrás. Nunca. Siempre vivíamos circunstancias difíciles y personas, algunas veces conté acá, que nos prometían esto, nos prometían lo otro, y nada, nada. El único que siempre estuvo, por supuesto, fuera de nuestros padres, fue el Señor y su llamado. Y Él nos hizo inquebrantables como una roca. Que nada te parta. que nada te quiebre, porque así como Dios nos usó a nosotros, el Señor va a obrar en tu vida de una manera gloriosa. Mantén el corazón agradecido, no la queja, no la duda, no la incredulidad, no las preguntas. ¿Hasta cuándo, Dios? Dios conoce los tiempos. Dios nunca llega tarde. Siempre llega justo a tiempo. Entonces, aunque no lo veas, le tenés que decir: Señor, estás obrando y vas a llegar justo a tiempo, y estoy esperando ver tu gloriosa mano. Mientras tanto, lo tengo todo porque lo tengo a Cristo, y en Él habita toda la plenitud de Dios, y yo estoy unido a Jesús, y todo lo demás vendrá por añadidura. Y lo cuarto es, como dije, estar anclados en la roca eterna. Señor, yo te creo a ti.
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2: El sermón que el Señor puso en mi corazón, o la palabra en realidad que Dios puso en mi corazón para estos días, es como título de este mensaje: si empiezas mal, terminas mal. Pero siempre hay tiempo de volver a empezar. ¿Por qué digo esto? Porque una vez yo estaba estaba en obras, estaba en un estadio donde tenía que salir a predicar. Y en el momento que tenía que salir a predicar, necesito ayuda. Eso, gracias. Acá está, ya está. En el momento que tenía que salir a predicar, no me miré al espejo. Y como no me miré al espejo, empecé a abrocharme mal la camisa, ¿no? Entonces estaba tan apurado que no me miraba al espejo. Y en la Biblia, el espejo que nos revela en la condición en que nos encontramos es la palabra, ¿no? Y a veces uno, en el apuro de la vida, no lee la palabra y comienza a andar ese mes o ese año. Y yo, entonces acá tengo el primer ojal y yo empecé con el segundo ojal. Empecé mal, pero no me daba cuenta porque no me miraba al espejo. Y no había nadie que me dijera: pastor, va a salir a predicar y está abrochándose mal, ¿no? Entonces yo estaba ahí rápido, apurado, pensando en otra cosa, distraído, tomando malas decisiones. Y por eso traje esto el fin de semana, y de una manera práctica, para que ustedes visualmente también lo vean, ¿no? Porque así como yo ahora me estoy abrochando, claro, los que tienen buenos ojos lo están viendo, los de arriba dicen: necesito prismáticos porque no veo bien. Pero bueno, acá tengo que la realidad, que empiezo a tocar y digo: algo no fluye, ¿no? Algo no fluye porque esto no está bien, ¿no? Entonces me quiero abrochar y termino abrochándome y queda algo. Y entonces, como tengo que predicar, me pongo la corbata igual, ¿no? Porque uno a veces está mal y trata de disimular y de aparentar, y hace así, se acomoda lo mejor posible, y ahí está, ¿no? Los que están cerca ven que hay algo que no fluye, hay algo que está desordenado. Y el sermón de hoy es eso, porque algunos dicen: no solo he estado... Ahora me ve los que están ahí, ¿no? Sí. Entonces, la corbata es como en la religiosidad. Yo voy a resumir, ¿no? Nosotros espiritualmente nos desordenamos, ¿no? Entonces uno religiosamente se sienta, levanta las manos y muestra que está todo bien. Pero en realidad no está todo bien. ¿Y cómo uno se da cuenta que no está todo bien? Porque le falta plenitud. Le falta el sentido a la vida. En el silencio, donde nadie nos ve, nos sentimos frustrados, cansados, agobiados. Y uno dice: ¿pero por qué yo no disfruto la vida cristiana? ¿Por qué no tengo hambre de orar? ¿Por qué no puedo unirme a Dios como realmente debe ser? Es porque tal vez en algún momento de nuestras vidas comenzamos a alejarnos de Dios y comenzamos a estar solos y comenzamos a dejar de mirarnos al espejo. Y entonces seguimos nuestro propio criterio y tenemos la apariencia, ¿no? Tratar de ponerle nudo es tratar de decir: bueno, me las arreglo ahí, maquillo un poco el error y zafo. Entonces, La Biblia dice, el orden es importante, y voy a sacarme esto para decirte que hoy en este día vas a sacar la hipocresía de tu vida, vas a comenzar otra vez a hacer lo que a Dios le agrada, vas a volver a poner las cosas en el lugar, porque Dios estableció un orden. Porque el orden importa. Y la Biblia dice muy claramente, y lo voy a leer en el texto, Jesús nos enseña en su palabra que debemos poner primeramente el reino de Dios y su justicia. Eso significa Dios primero. Por supuesto, hay una

Y yo digo, Señor, no puedo, me cuesta ordenarme. El botón está muy acostumbrado a estar ahí, mal. Y ahí está la lucha. Libre. Y entonces le digo, Señor, Señor, pero yo no puedo cambiar. Yo no puedo cambiar. Entonces, acá tengo a Betty, que representa al Señor, al Espíritu Santo, que viene y me empieza a ayudar. Y comienza a ponerme bien la camisa. Muchas veces solos no podemos, pero de repente cuando usted dice, Señor, ayúdame, ahí viene el Señor, te dice, déjame que te ayudo a poner las cosas. Al Señor no le cuesta, a mí sí. Pero no solamente Betty representa la obra del Espíritu Santo que nos enseña, nos ayuda, también representa a la iglesia, representa a los hermanos, representa a aquel que se acerca y nos da una palabra de Dios. Ahora, no confunda eso con los exhortadores de la iglesia, porque hay algunos que tienen el don de la exhortación. Te viene y dice, pecador, pecador, estás haciendo las cosas incorrectas. Y ellos tienen la camisa así. Son personas que hablan lo que no viven. Pero también hay gente de Dios. Por eso la iglesia es necesaria. Por eso la iglesia nos hace bien. El mensaje de hoy te hace bien. Es necesario escuchar la palabra. Es necesario que alguien nos diga, no podés seguir mal, porque vas a seguir alejándote del plan de Dios. No es que Dios no tenga planes, es que nosotros comenzamos mal en tomar decisiones que la Escritura lo dice muy claramente en Mateo 6:33. Mas buscad primeramente el reino de Dios. Y ahí está, libre. Mas buscad el reino de Dios. Primeramente, el reino de Dios, Mateo 6:33. Mas buscad primeramente el reino de Dios y su justicia, y todas las cosas vendrán por añadidura. Que este mensaje sea el mensaje que toque nuestros corazones en estos breves minutos que restan, para decirle, Señor, yo necesito ponerte en el lugar que mereces. Tú mereces el primer lugar. Tú ocupas el primer lugar. Tú tienes que llevarme a una vida donde tú estés, tu presencia esté presente todo el tiempo. Y si hay una batalla espiritual, es la batalla interior, así como la tuvo también Adán y Eva, que terminaron escondiéndose y cosiendo hojas de higuera para disimular su error. Porque cuando uno empieza mal, termina mal. Dios en su gracia muchas veces nos da oportunidades. Hoy es un tiempo de comenzar otra vez. Este 25 va a ser glorioso para tu vida. Toda esa unción que se derramó, todo este momento previo que hablamos de gloria, de poder. Usted dice, yo sentí la unción hace un momento atrás cuando el pastor oró. Claro, pero necesitamos una decisión personal, diaria, constante. Dios primero. Señor, salgo a trabajar y en el mundo espiritual que me rodea, Dios es último. Pero en mi corazón y mi casa y mi mente y mi decisión es Dios primero, y todo lo demás vendrá cuando Dios, que es primero, disponga su bendición. Pero si pones a Dios primero, les puedo asegurar que va a fluir en su vida una paz, una plenitud, un descanso. Toda ansiedad, todo temor, todo espíritu de pensamientos, aún de los peores pensamientos, es porque muchas veces estamos desordenados interiormente.

0: Mente y hay mucha palabra para que habíamos preparado. Ageo es un libro muy interesante porque dice la escritura que el pueblo de Israel, en vez de poner primero, el llamado era vayan, regresen a reconstruir el templo, y ellos dicen que volvieron y lo primero que hicieron fue abandonar el templo y construir sus casas personales. ¿Qué pasó el resultado? Dice la escritura, muy fuerte, Ageo 1, 5, 6. Trabajaban mucho, pero no les alcanzaba. Sembraban mucho, pero cosechaban poco. ¿Por qué? Porque pusieron equivocadas las prioridades. Cuando ponemos primero a Dios, lo demás, Dios se encarga de añadir. Y lo que primero añade, lo primero que nadie puede comprarlo, es la comunión con Él. Que el enemigo vino a este mundo y sigue llevando a las personas. Recuerden, el pecado nos aleja de Dios. Lo primero que Dios provoca es comunión con Él. El primer fruto de esas buenas decisiones es sentir la presencia de Dios, volver a caminar con Dios. Serás una mujer de Dios, un hombre de Dios, un hombre. Dios despertó en tu vida un espíritu de intercesión. Está llamada a cosas grandiosas. Lo que pasa es que Él puso el libre albedrío en nuestros corazones y la capacidad de decirle sí a Dios cada día. Entonces, la pregunta es, ¿cómo estamos comenzando este año? ¿O cómo terminaste el año pasado? ¿Estás dejando realmente el primer lugar al Señor? Como resultado, muchas veces, de darte cuenta que algo no funciona, es que Moisés, teniéndolo todo ahí en Egipto, terminó mal porque él se adelantó al plan de Dios. Obró tratando de salvar a un israelita y lo hizo a la manera humana y no a la manera de Dios, y como resultado su vida tuvo que ser restaurada y tuvo que huir al desierto 40 años para volver a encontrarse con Dios. El hijo pródigo quiso vivir su vida a su manera y terminó en la ruina hasta que reconoció su error y volvió al Padre. Jonás es una palabra tremenda, porque Jonás en el capítulo 3 dice: y vino palabra por segunda vez. Es decir, Jonás recibió un mensaje de predicar a Nínive, una ciudad que él consideraba que no tenía que alcanzar la misericordia de Dios, y entonces huyó en dirección opuesta, huyó del plan de Dios, huyó del llamado, se fue para la otra dirección. Y a causa de eso sobrevino una tormenta, lo arrojaron al mar, lo tragó un gran pez. Allí se arrepintió y se dio cuenta que había empezado mal, y Dios le dio una nueva oportunidad. Dice la escritura: y le habló Dios por segunda vez. Y yo sentí fuerte este fin de semana esta palabra para muchos de ustedes: el Señor te está hablando por segunda vez. Y no por segunda, por milésima vez. Ya son muchas veces que te habló, te fuiste. Te habló, te fuiste. Este es el año de grandes cambios, de grande unción, de grandes victorias, de grande avivamiento. Y Dios es un Dios de nuevos comienzos. Y con esto termino. Dios es un Dios de nuevos comienzos. Jeremías, Dios lo envía porque el pueblo, en la época de Jeremías, vivió la peor rebeldía, el peor endurecimiento espiritual. A causa de eso terminó en Babilonia. Y Jeremías, para entender lo que estaba sintiendo Dios, Dios lo llama y le dice: Jeremías, tenés que ir allí a la casa del alfarero, te voy a mostrar una verdad espiritual. Jeremías observa al alfarero que trabaja con el barro, y cuando ve que lo estaba moldeando, la vasija se echó a perder en las manos del alfarero, pero el alfarero no la desechó. sino que la volvió a hacer de nuevo según le pareció mejor al alfarero. Y Dios le habla a Jeremías y le dice: no podré hacer yo lo mismo con vosotros, así como el alfarero, oh pueblo de Dios. Hoy Dios va a hacer algo poderoso en su vida. Lo está haciendo. Este culto ha sido y es maravilloso, porque es la oportunidad de un nuevo comienzo, de un nuevo despertar, de un nuevo avivamiento. Y dice 2 Corintios 4:7 que ahora tenemos esa gloria en vasijas de barro para que la obra se glorifique. Dice: ahora tenemos esa luz, esa gloria que Dios depositó en nosotros. Pablo dice: nosotros somos como frágiles vasijas de barro que contienen el gran tesoro, y ese gran tesoro es el poder de Dios. Y esto deja bien en claro que nuestro gran poder proviene de Dios y no del barro. Si nos alejamos de Dios, seguimos siendo barro frágil. Pero hoy, si nos volvemos a Dios, el Señor nos promete que hará con nosotros una obra según le parece a Él. Y si hay un mejor diseñador en este mundo, creador de todo lo que existe, está en los cielos. Y la gran noticia es que Dios preparó un plan para tu vida. ¿Cuántos de ustedes dicen: pastor, yo quiero poner a Dios en primer lugar este año? Quiero darle a Dios la oportunidad. El mensaje gráfico impactó mi vida. Dejé lugar al odio, al resentimiento. Reconozco que algo me falta. Era esto: Dios, el orden que Dios estableció, y todo lo demás, Dios te va a ayudar. Y como vino Betty y me dijo: estoy batallando, yo te ayudo. No vas a estar solo, yo te ayudo. No vuelvas a ponerte algo que disimule, yo te ayudo. Ninguno de los pastores que usted escucha en el mundo y a este vaso frágil, ninguno somos perfectos. Todos los días le digo: Señor, arreglame la camisa, porque si no, yo no sé cómo hacerlo. Y el Espíritu Santo dice: yo te ayudo. Él es mi ayudador, Él es mi paracletos. Señor, me está trayendo ese pecado a mi vida, pero Señor, yo quiero comenzar bien. Y el Espíritu inmediatamente viene y dice: yo te ayudo a vencer, yo te ayudo a la victoria. Siempre tenemos que poner a Dios primero, el resto lo hace el Señor. No, yo puedo. El cristiano está diseñado por Dios para ser dependiente de Dios. Jesús dijo: separados de mí nada pueden hacer. Entonces la vida cristiana es dependencia del fluir constante del perdón, de la gracia, de la paciencia. En vez de reaccionar bien, reaccionar con paciencia. Cuando salgan los matrimonios, sería bueno que en la calle digan: el pastor me habló, si fui impaciente, perdóname. Ah, no hay ningún amén, pero lo van a hacer. Porque nosotros lo echamos a perder todo. Porque no nos miramos al espejo. Necesitamos mirar la palabra. Y la palabra nos corrige. El texto de la Proverbios dice que la mejor respuesta, por ejemplo, es el silencio. Porque dice la Escritura que aún el a ver si tengo Espíritu Santo. Creo Proverbios 17, 27 y 28. A ver. Si me puedes ayudar a la memoria ahí. El verdadero sabio, gloria a Dios. El verdadero sabio emplea pocas palabras. A algunos se le acaba de derrumbar su vida, ¿no? El verdadero sabio emplea pocas palabras. La persona con entendimiento es Ahí quedamos todos con la camisa torcida. Versículo siguiente. Hasta los necios pasan por sabios cuando permanecen callados. Parecen inteligentes cuando mantienen la boca cerrada. Algunos están para liberación hoy, lo siento. Están, muy fuerte. Pero es palabra de Dios. Yo no saqué ni un libro de ninguna biblioteca. Es la Escritura. Entonces la mejor respuesta es poner a Dios primero. Y Dios primero es: no hables, no ofendas, no digas nada, y menos cuando estás sobre enojado. La persona, el primer versículo, el sabio, la persona llena de Dios, emplea pocas palabras. Y si usted está siendo guiado por Dios para un proyecto y se le están abriendo puertas, y está tomando un café con gente, familia o del trabajo, esta palabra es para usted. La persona sabia habla poco y es serena. No hable nada hasta que la obra esté completa. Porque cuando habla, despierta envidia a los demás, despierta celos. Los demás, en vez de decir: ay, qué lindo te va, viene, yo no tengo un mango. No es así. No funciona así. Nehemías tuvo que restaurar el templo, el muro, perdón, y dice que entró en silencio y no le dijo nada a nadie hasta que comenzó a trabajar, y en 52 días lo terminaron. Y algunos hablan mucho y hacen poco, y cuentan sus proyectos y los demás se lo tiran abajo. La persona serena no reacciona, habla poco, no contesta. Tal vez usted dirá: pero pastor, ¿en qué mundo está viviendo? No, en el mundo del Espíritu. En el mundo del Espíritu. Ese es el mundo. Es difícil, muy difícil. Es posible, si está en la Escritura, es posible, porque tenemos la ayuda del Espíritu Santo. Entonces, ¿qué significa? Yo esto se lo estoy diciendo, la parte práctica. Esto es lo práctico. Recién lo hice lo teórico, pero esto es lo práctico. Siempre poner a Dios primero trae recompensa, trae bendición, trae paz, trae fruto. ¿Cuántos quieren poner a Dios primero este año?
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1: Seguimos amando a Jesús a pesar de que pasan los años, los siglos, las personalidades y las personas renombradas en una generación que ya no están vigentes, son olvidadas. Pero en nombre de Jesús sigue siendo amado. Y eso es algo que esta generación tiene que oír, grabárselo en el corazón. Somos la generación que sigue amando a Jesús. Muchos tal vez lo han negado, muchos han quitado ese deseo de conocerlo más y de creer en su crucifixión, en su venida, en su crucifixión y en su resurrección por amor a nosotros. Pero nosotros somos un pueblo de redimidos que amamos y creemos que Jesús sigue siendo el mismo y está en medio de nosotros. Y cuando está en medio de nosotros, sucede lo que sucedió ahora. Una unción, una gloria viene a la iglesia. Y el texto que usamos la semana pasada es Primera de Juan capítulo 4 versículo 19, que dice: nosotros le amamos a Él porque Él nos amó primero. Y esta es la verdad de por qué en cada continente, en cada lugar, hay gente que sigue honrando, se sigue congregando, sigue sirviendo al Señor, sigue estudiando las Escrituras, sigue deseosos de conocer a Jesús más y más. ¿Por qué? Porque Él nos amó primero. Y nosotros tenemos que amar a Jesús cada día y reconocer lo que Él ha hecho por nosotros. Y su Espíritu Santo entonces habita en nosotros y nos ayuda a ser cristianos, nos ayuda a ser testimonio de que Cristo vive en nosotros, como el avivamiento que ocurrió en Antioquía, que por primera vez los discípulos fueron llamados cristianos. ¿Por qué fueron llamados cristianos? Aunque era una burla, un desprecio, como diciendo, ustedes son cristianos. Estamos hablando de una cultura griega, una cultura lejana a las cosas de Dios, y los veían hablar de Cristo, los veían recordar lo que Cristo hizo, orar, reunirse para adorarlo, vivir de la forma que Cristo vivió, y entonces los llamaron por primera vez cristianos. Y mientras los llamaban cristianos, una multitud se agregaba constantemente a la iglesia de Antioquía. Entonces, cristiano es, para el mundo es algo despectivo, pero cristiano en realidad es la evidencia de una persona rendida a Jesús. Es un honor para nosotros que la gente, conociéndonos cada día, viendo cómo nos comportamos, cómo reaccionamos y cómo hablamos, que la gente diga, este es un cristiano. Seguro que no te lo va a decir porque va a querer congregarse contigo, sino que lo que va a hacer es que buscar el consenso de otros para que también lo apoyen en esa burla. Pero para nosotros es un honor, es cristiano. Ahora, el problema resulta cuando hace 20 años que estás trabajando en un lugar y no saben que sos cristiano. Hola. ¿Qué significa ser cristiano? Significa que el Espíritu Santo habita en nosotros y es señal de una vida rendida a Dios en obediencia. Entonces, el avivamiento, voy a traer algunas reflexiones que tenía para compartir con ustedes esta mañana, y también repasar un poco los puntos que no alcancé a predicar la semana pasada y que creo que esta semana tampoco lo voy a terminar. Pero bueno, nos seguimos viendo el próximo domingo a esta hora y por este mismo canal, como se decía antes, ¿se acuerdan? Un avivamiento no depende de un predicador. Cuando hablamos de un avivamiento aquí, lo que acabó de suceder, lo que recordamos, En realidad no depende de una persona, sino depende de una, del hambre y la desesperación de una congregación y de una iglesia que quiere más de la gloria de Dios en su generación. Es decir, el avivamiento lo provocamos todos. Queremos que Dios se mueva en esta generación. Queremos que el Señor manifieste su gloria en esta generación. Entonces, como resultado de ese deseo en tu corazón, entendemos que el avivamiento trae la vida real del Espíritu Santo, que no viene para visitarte. El Espíritu no viene a visitarte, viene a habitar en tu corazón, a manifestar su gloria en tu vida todos los días. No es una visita, vas a habitar en la presencia del Señor. Y es mi oración: el que habita al abrigo del Altísimo morará bajo la sombra del Omnipotente. El que habita, es decir, hoy estamos en la presencia del Señor, estamos honrándolo, estamos compartiendo lo que Él hizo, compartiendo su palabra, y estamos envueltos en esa presencia de Dios. Pero lo más hermoso que tenemos como hijos o como hijas es el hecho de habitar en la presencia del Señor todos los días. Entonces, el que habita al abrigo del Altísimo morará bajo la sombra del Omnipotente. Y para habitar necesitamos ir a buscarlo. Ayer hablé de Pedro y Juan, que fueron al templo después del Pentecostés. Eso lo relata el libro de los Hechos, capítulo 3. A la hora de la oración. Y uno cuando lee eso y después lee que en esa puerta donde ellos entraban a la hora de la oración a adorar y a escuchar las escrituras, había un hombre lisiado pidiendo limosnas a la puerta, y que la gente ya había naturalizado que ese hombre que estaba a las puertas de la presencia de Dios, sin embargo, no podía entrar, no le era permitido tampoco, estaba allí pidiendo limosnas de los demás. Pero Pedro y Juan, camino a la oración, vieron a ese hombre de aproximadamente 40 años pidiendo limosnas. Y ellos le dijeron: no tenemos plata, no tenemos oro, pero algo tenemos. En el nombre de Jesús, levántate y anda. Y lo tomaron de la mano, y ese hombre se levantó de un salto y comenzó a correr, comenzó a saltar y entró al templo. Pero yo interrumpo lo que estaba recién compartiendo y quiero decirles que para poder vivir habitando en la presencia de Dios, los avivamientos tienen horario. Es decir, ellos estaban acostumbrados a ir al templo a la hora de la oración. Necesitamos ponerle un horario a nuestra búsqueda de Dios. No es, bueno, oro cuando pinta. Vemos cuando voy a leer la palabra, vemos cuando voy a adorar, vemos cuando paso tiempo con Dios. Pero si queremos tener la autoridad y el poder para levantar a los caídos, porque ustedes están rodeados de gente que están pidiendo limosnas de paz y de alguien que los abrace y les quite la tristeza y la ansiedad, pero ustedes tienen el fuego de lo que está descendiendo aquí. La gloria de Dios está entre nosotros, pero tenemos que avivar ese fuego todo el tiempo. Y yo les quiero desafiar a que su avivamiento tenga horario. Amén. Y también ese pasaje que ustedes han leído en el libro de los Hechos, es porque la iglesia no son solo relatos de todo lo que Dios hizo. El libro de los Hechos habla de hechos. habla de lo que Dios estuvo haciendo.

¿Y entonces qué necesitamos? Ah, no, no. ¿Qué necesitamos? Orar. No, no. No es tan fácil. El que clama a Dios pasa tiempo con Dios, pasa tiempo con su palabra, pasa tiempo recordando las escrituras, volviendo a leerlas. Entonces, no busques un avivamiento que dure solo un día, busca una vida continua del fuego de Dios en tu vida. Había preparado esto antes de ver todo lo que Dios estuvo haciendo hace un momento atrás, porque les tengo que dar estas palabras para que ese fuego no se apague, que ese fuego sea lo que el mundo vea cuando levantes a los caídos, ores por los enfermos, des palabras a los oprimidos, tengas la sabiduría para traer gente a los pies de Jesús. Todo lo que no puedes hacerlo en tus propias capacidades, el Espíritu Santo lo hará a través tuyo. Y hay mucha gente que está a nuestro alrededor como ese hombre, caídos, lisiados, espiritualmente hablando, imposibilitados de una vida espiritual. Ese hombre había nacido en esa condición de nacimiento. Y el nacimiento en lo espiritual tiene que ver con el pecado heredado. La gente está a las puertas, pasan a las puertas, pero no pueden entrar. Necesitan a alguien como Pedro y Juan que les hable y les diga: simplemente me estás pidiendo algo, bueno, ayúdame con un consejo, ayúdame con una palabra de ánimo, pero usted tiene algo. Diga conmigo: yo tengo algo que Dios me está dando. Ah, con yo tengo algo que Dios me dio. Y lo que tengo es algo que Dios lo dio por gracia, es una unción derramada. Y ellos lo que hicieron fue decirle lo segundo importantísimo. Lo segundo importantísimo, realmente fueron a la hora de la oración. Ponerle horario a tu búsqueda de Dios. Anotá, ¿se acuerda cuando decían tarea? Horario a la búsqueda de Dios. Lo segundo fue que cuando este hombre estaba mirando para otro lado, levantando la mano, buscando algo, Pedro le dijo: míranos. No porque había algo especial en la vida de Pedro, sino que estaba enseñándole el poder del enfoque. El poder que hay cuando en una generación distraída, la generación, si usted tiene algún joven, algún nieto, ustedes son jóvenes, no sé cómo hacen, pero el joven tiene la capacidad de hablar, de comer y de mirar el celular al mismo tiempo. Es decir, están constantemente rodeados de distracciones. Pero cuando vayamos a la presencia del Señor, el Señor nos va a decir: mírame, enfócate, pon tus ojos en mí. Y yo quiero darle esta palabra este domingo de fuego. Si quieres un avivamiento que no dure un día, solo una emoción, que digas: wow, qué tremendo lo que pasó en la iglesia, lo que Dios está haciendo en otras naciones, esta sierva de Dios, cómo fue tocada por el Espíritu, y que solo sea una emoción, no va a ser una emoción, va a ser una vida rendida que camina con el Señor todos los días y que aprendió esta lección: miramos al Señor, míranos. Cuando lo miramos al Señor, no seremos avergonzados. El poder del enfoque. La gente distraída, la gente que no está absolutamente enfocada en el Señor, no siempre puede recibir de esa agua que viene y que fluye del trono de Dios. Necesitamos ese fuego en nuestros corazones y ese enfoque que produce que el Espíritu Santo se haga real. Y cuando el Espíritu Santo viene, lo imposible es

0: hace posible por el poder del Espíritu Santo. Amén. Dios no busca personas perfectas, está buscando corazones dispuestos, deseosos como hoy, para llenarlos del Espíritu Santo. Un creyente sin el poder del Espíritu Santo es como un automóvil, un auto sin combustible. Tiene la apariencia, la carrocería, pero no hay movimiento, no llega a ningún lado. Y el mundo espiritual y aún cristianos están cansados de estar frustrados. Están frustrados porque no logran conectarse a la fuente todo el tiempo. Necesitamos esa llenura permanente. Sigan siendo llenos diariamente. Esa es la exhortación del Señor. Vivan una vida de plenitud continuamente. No es suficiente conocer acerca de Dios, haber leído las Escrituras. Necesitamos al que nos enseña las Escrituras, al Espíritu Santo morando en nuestros corazones permanentemente. No se trata de cuántos conocimientos tienes, sino cuánto del Espíritu Santo y de su palabra abunda en tu corazón. Y necesitamos esa palabra de Dios, porque cuando viene el Espíritu Santo, y se lo digo por testimonio, cuando alguien es tocado por el Espíritu Santo, Dios puede hacer en un día lo que no has podido hacer en años. Solo un toque de Él. Y los momentos de mayor toque del Espíritu Santo en mi vida no fueron en la iglesia, fueron en mi casa. Cuando yo me rendí, me postré, me quedé en silencio, le dije: Espíritu Santo, tengo hambre de ti. Y en esos momentos de búsqueda, de pasión, de rendición, de humillación, entendí que ese toque, solamente un toque, un soplo, fue lo suficiente para que se lograra ver lo que no habíamos podido ver en años. La presencia de Dios sí está aquí ahora, en este momento, fluyendo en este lugar. Y para terminar, el Espíritu Santo no se manifiesta en corazones orgullosos o rebeldes. Todo espíritu de rebeldía interna, que es parte de nuestra naturaleza pecaminosa, tiene que estar bajo la autoridad del Espíritu Santo. Dios no se mueve donde hay corazones que no obedecen su palabra. La semana pasada estuvimos hablando del poder de Jesús. El tiempo no borró su nombre. Sí borró imperios. Sí oxidó hierros. Sí se marchitaron las cosas que habían florecido. El tiempo borra todo, pero no borra el nombre de Jesús. Ese fuego sigue ardiendo en nuestros corazones. Cantar, y con esto concluyo, cantar es 1:3, dice: tu nombre, ese nombre que perdura, ese nombre que sigue siendo adorado y que la gente tiene hambre de conocerlo, a pesar de todo el tiempo que sucedió desde su llegada a este mundo. Tu nombre es como un ungüento derramado. Un ungüento es un perfume. Un ungüento derramado no se puede volver de nuevo, poner de nuevo en el frasco. Cuando Jesús murió en la cruz, su frasco de alabastro, su perfume, su cuerpo que fue quebrantado, su fragancia, su presencia inundó la historia. ¿Por qué la gente ama a Jesús? Porque Él se quebrantó y liberó el perfume y la fragancia de su presencia. Y nosotros hoy, aunque no lo podemos sentir a través del tacto, a través de diferentes momentos del culto decimos, Él está aquí. Su presencia está aquí. Su fragancia está aquí. Y el que está en la presencia de Dios y el que se reúne en su nombre nunca más volverá a ser el mismo y seguirá alabándolo en toda circunstancia, y seguiremos siendo parte de esa iglesia lavada por la sangre de Cristo que sigue levantando el nombre de Jesús. ¿Cuántos quieren amar a Jesús y seguir amando al Señor con todo el corazón? Levante sus manos. Señor, somos una generación que anhela conocerte, que anhela buscarte, que anhela tener un encuentro contigo. Y yo te ruego, Señor, que tengan la autoridad que tenían Pedro y Juan, que tengan la pasión, el fuego y el deseo de encontrarse contigo cada día, para que habiten en la presencia del Señor. No solo que la visiten, sino que habiten, que permanezcan, que se arraiguen, que se nutran, que estén firmes. El que habita al abrigo del Altísimo morará bajo la sombra del Omnipotente. Señor, yo quiero estar en tu presencia cada día más, y prepara mi corazón, limpia mi corazón de todo lo que ha apagado el fuego. Límpiame, Señor. Te pido perdón, y que hoy un toque tuyo me cambie para siempre. Ahí está ocurriendo, ahí está, el toque de Jesús, el toque de Jesús, el toque de Jesús, el toque de Jesús, el toque de Jesús. Unge esas manos para levantar a los caídos. Unge esas manos para decirle al que está postrado: no tengo lo que el consejo humano te puede dar, tengo lo que el poder de Dios puso en mi corazón. Levántate y anda.
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la palabra de Dios se cumplirá en tu vida. Porque Él no es hombre para que mienta, ni hijo de hombre para que se arrepienta. Y la buena obra que Él ha comenzado en ti, Él la está perfeccionando. No morirás, sino que vivirás. Y vivirás para contar las maravillas del Señor en la tierra de los vivientes. 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
1: Y una palabra de Dios que el Señor puso en mi corazón. Una cosa interesante de la Biblia: si Jesús decide venir a nuestra vida porque le abrimos la puerta de nuestro corazón, venir, revivirnos, perdonarnos, no es por nuestros méritos. Toda nuestra religión y toda nuestra crianza fue: si yo soy piadoso, hago méritos, soy una persona que trato de hacer las cosas cada día lo mejor posible, me voy a ganar el favor de Dios. Y en realidad el favor de Dios no depende de cuán piadosos somos, sino que simplemente hallamos gracia en su corazón y escuchamos su voz y oímos su llamado. Hay tantas personas que han hallado gracia delante de Dios, pero no oyen su voz, no obedecen su llamado, no le dan la oportunidad, como usted que vino a la iglesia. Pero no es que usted buscó a Dios, Él lo estuvo llamando. Y esto es lo importante de la vida cristiana. Cuando uno lee la historia de David, esta semana, preparando el mensaje, estaba leyendo la historia cuando David fue ungido. Y en realidad, en el Nuevo Testamento, porque David, de la simiente de David, vino el Salvador. Y David fue un rey que reinó durante 40 años y extendió los dominios del reino de Israel hasta donde pudo. Pero dice la Escritura en Hechos capítulo 13, versículo 22, dice que Dios quitó a Saúl, un rey que había sido elegido conforme al corazón del pueblo, que querían un rey. Y lo reemplazó con David. En Hechos 13:22 dice: lo reemplazó Dios usando a su profeta. Lo reemplazó con un hombre de quien Dios dijo: he encontrado en David, hijo de Isaí, a un hombre que en realidad era un jovencito que comenzó a reinar a los 30 años, así que estamos hablando que era jovencito. Y encontró a David, hijo de Isaí, a un hombre conforme a mi corazón. Siempre pensamos: si mi corazón es lo suficientemente espiritual, Dios va a derramar la unción. Y Dios dice en este caso: no, mi corazón decidió ungirlo y llamarlo. Es conforme a mí, me cayó en gracia, quise hacerlo. Eso es la gracia. Porque acá estamos hablando que no solamente con David ocurrió este misterio del llamado de alguien que en su propia familia no lo reconocía. La historia de David, que uno lo puede encontrar en 1 Samuel capítulo 16, que vamos a leer ahora, habla de un jovencito, que era el más jovencito de la familia, que tenía la tarea de trabajar en el campo. Era músico, era talentoso, pero en realidad era un jovencito todavía, obediente, trabajador, pero con un trabajo simple. Y la Biblia nos habla que Dios lo vio y dijo: este es el hombre que mi corazón decidió llamarlo y ungirlo. Y yo estaba pensando crear esa actitud de agradecimiento en nosotros. Que la vida cristiana no es por méritos, porque siempre vamos a fracasar. Y entonces decimos, no voy a poder tener la unción porque en realidad yo no soy lo suficientemente bueno para que Dios diga, mi corazón, el corazón perfecto de Dios, se agradó de ti. Porque en realidad lo que ve en nosotros es imperfección. La perfección viene porque estamos cubiertos por la sangre de Cristo. Somos lavados y somos justificados en Él y nos dio su Espíritu Santo para poder diariamente caminar. Por eso recién en la oración decía, necesitamos al Espíritu Santo porque es la única forma de poder mantenernos firmes, de poder tener un pensamiento renovado y poder tener la decisión de leer la palabra cuando el mundo no lee la palabra. Leer la palabra y orar, cuestiones que nos edifican espiritualmente en la comunión con Dios. Pero he hallado, no es solamente haciendo referencia a uno de los líderes que Dios usó en la historia del pueblo de Dios, el máximo líder de los reyes, dice, encontré a David, un hombre conforme a mi corazón, quien hará todo lo que yo haga. ¿Y qué pasó cuando lo encontró? Mandó a su siervo Samuel, llegó a la casa y dice la escritura que al estar primeramente en 1 Samuel capítulo 16 versículo 7 dice, y Jehová respondió a Samuel, no mires su parecer ni a lo grande de su estatura, porque el padre de David lo había desechado a David como candidato para ser el futuro rey, porque era un jovencito que trabajaba en el campo. Entonces preparó a sus otros hijos. Y entonces cada vez que pasaban alguno de ellos delante del profeta, lleno del Espíritu Santo, el Señor le hablaba al profeta y le decía, no mires su parecer ni a lo grande de su estatura, porque yo lo desecho, porque Jehová no mira lo que mira el hombre. Mira, porque el hombre mira lo que está delante de sus ojos. El Señor mira, Jehová mira el corazón. Y en una generación como la nuestra, que todo es visual,

lado suyo, que no es conocido, que no tiene muchos followers, que no tiene muchos likes, y dice, no califica. Y Dios dice, yo miro el corazón, yo miro tu corazón. No importa si viniste en moto, en colectivo, caminando, en subte o en un tremendo coche. No importa, porque Dios no mira, no califica por lo que juzga el hombre. Por eso es motivo de adoración también, porque Dios es gracia. A Dios le agradamos simplemente porque le agradamos, no porque yo tengo que ser lo más. Por supuesto, nos venimos a la casa de Dios y nos arreglamos. Yo pasé una hora peinándome antes de venir, porque dije, tengo que estar cerca de la gente, tengo que peinarle. Dije a Betty, esperame un rato largo. Agarré el cepillo y hice así, así ya está. Pero bueno, venimos a la casa del Señor y honramos lo que es el culto, pero no tratamos de impresionar a Dios, porque Dios conoce nuestro corazón. ¿Y qué es lo que a Dios le agrada de nosotros? Nuestra sensibilidad, nuestra obediencia, nuestro arrepentimiento, nuestra simpleza para decir, me equivoqué, no fui lo suficientemente honesto en esta oportunidad. Pero como decía David, crea en mí, oh Dios, un corazón limpio y renueva un espíritu recto dentro de mí. David metió, se equivocó, pero mal, pero se mantuvo con un corazón quebrantado y un corazón humilde. Y David nos enseña otra cosa, que desde el momento que Dios lo ungió, el poder de Dios cayó en él. Jovencito era. Y el Jehová respondió a Samuel cuando le dijo, este es el que fue a buscar al papá, y cuando lo vio, y al estar en pie delante de sus hermanos, Samuel tomó el frasco del aceite de oliva, que era justamente el simbolismo del poder del Espíritu Santo que iba a venir sobre él, capacitándolo para ejercer la función que iba a ejercer como rey. Dice, y tomó el frasco de oliva que había traído y ungió a David con aceite, y el Espíritu del Señor vino con gran poder sobre David a partir de ese día. Luego Samuel regresó a Ramá, y David regresó a las ovejas. A veces uno dice, bueno, pastor, me ungió el Señor, lo sentí, ¿y ahora qué? Y ahora vaya a trabajar mañana, ¿qué va a hacer? Tiene que seguir haciendo la misma vida. No es que, bueno, nos pasó una vez, nos pasó los primeros días que la gente recibía tanto poder. Nos llamaba una sola persona, nos llamó una vez una señora, dice, la persona que trabaja conmigo en casa está en la pieza y escucho qué hora. Y yo le pregunté, ¿qué pasa que no sale a trabajar? No, porque estoy en la presencia de la unción. En realidad, David nos enseña que cuando cae el poder, volvemos a la circunstancia que teníamos antes, pero con algo sobrenatural que ya está ahí y que se va a soltar, porque inmediatamente después, si uno sigue leyendo el pasaje, Saúl estaba con pensamientos que lo perturbaban, espíritus que le generaban perturbación, y alguien dijo, conozco a un joven, que hablando de David, que cuando toca la música puede ser la persona, estoy haciendo una paráfrasis, que alivie los pesares de este hombre. Y David, ya con la unción, se sentía que en él había algo diferente. Y ya con la unción venció a Goliat. Pero tardó años

más de una década para esperar ocupar el trono que Dios le había dicho, este es el futuro rey. Entonces, ¿qué pasa? Nosotros venimos a la iglesia, Dios nos toca, nos bendice, derrama tu poder, que se escuche tu voz y usted lo percibe, sabe que Dios le está hablando. Hay una irrupción de su presencia en su corazón acá ahora en el culto. Sin embargo, sale y tenemos que enfrentar la diaria batalla de la vida, y como buen soldado de Jesucristo tenemos que mantenernos firmes. Ahora, no significa que Dios te abandonó o que lo que recibiste no lo tenés más. Significa que hay un tiempo de preparación, hay un tiempo de progreso y hay un tiempo donde ya vas a ser un instrumento de Dios que te va a llevar a ese servicio o a esa parte de tu vida donde Dios te va a usar, y vos hoy o usted hoy no todavía entiende y conoce en qué área Dios lo va a usar. Pero desde que salga hoy de acá ya lo empieza, la unción está para mantenerlo firme, para mantener su lámpara encendida. ¿Se acuerda la canción que cantábamos? Un tono menor. Es la unción. Pon aceite. Ahora, no tengo la unción, no sé ni los tonos, nada. Pero cuando viene la unción, te capacita a hacer lo que es imposible hacerlo de otra manera. Pero esa canción la cantábamos a mi suegra. Mi suegra dormía en el culto, pero cuando cantábamos esa canción se despertaba. ¿Se acuerdan los más? Que yo servirte ponas, Señor Jesús. Señor Jesús.

Con pandereta se canta esto. Con el corazón. Una vez más. Y pon aceite. Vamos, lámpara, Señor. Y pon aceite. Que yo quiero. Señor Jesús.

Señor. Y pon aceite en mi lámpara, Señor. Fluye. Que yo quiero. Señor Jesús.

eso te alabo. Oh, te alabamos. Es que el aceite no nos deja terminar de alabar. Oh, por eso te alabo. Palabras, te alabo con el corazón, con lo profundo agradecimiento, profundo agradecimiento, que me salvaste cuando estaba perdido y me diste a conocer tu aceite, el aceite, el aceite, aceite de gozo, aceite de liberación. La unción rompe los yugos. Santo. Hay muchos. Enamorado de Jesús. No, no, no, bueno. Tome el asiento, ¿no? Si no. En tiempos de avivamiento se rompen los órdenes de la estructura y todo está bajo la dirección del fuego y del poder. Con pañuelo y todo, con danza, con todo lo que respira. Levantando nuestro corazón en medio de la lucha, levantando nuestra fe en medio de la batalla. Dios te dice, nadie te va a tocar, porque la unción está sobre ti. Acá me soplan, hay victoria.

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0: de todo, no, levante sus manos, Señor. Yo te pido que todo ese poder, esa unción, esa libertad, esa autoridad, esto que está en la atmósfera, pueda nuestra alma endurecida, incrédula, cambiar en un corazón de fe, en un corazón que arda cada día más. Y esta atmósfera de gloria avive el fuego de toda tu vida, porque toda tu vida Dios te protegió, toda tu vida Dios te mantuvo en la iglesia y en la fe, para recordarte que no se olvidó de ti y que el corazón de Él está en tu vida. No es que tu corazón es diferente, es que el corazón de Dios dijo: te amo y voy a derramar aceite y te voy a ungir más que a tus compañeros. Te voy a mostrar mi salvación, te enseñaré las sendas de la vida, enseñaré que tus pasos puedan agradar a Dios cada día. Gracias, Padre, por esta hermosa gloria que nos das a participar en la gloria que está en la faz de Jesucristo. Y así como Pablo vio la gloria, un resplandor, hoy nosotros por medio de la fe somos transformados de gloria en gloria. Muéstranos tu gloria, muéstranos tu gloria. Si tu gloria no ha de ir conmigo, no me saques de acá. Fuego, fuego, fuego, fuego, fuego. Fuego, fuego de Dios. Todos los que vinieron diciendo: estoy cansado, estoy agotado, cargado en mi corazón con penas, con preocupaciones, hoy Dios levanta esa carga y la reemplaza por aceite. Reemplaza la carga por el óleo que fluye de la presencia de Dios, y entonces tu carga se va y llega la alabanza, llega la libertad. Tu pensamiento de derrota se cambia por un pensamiento de adoración, y como David, cada vez que hables van a salir música de tus palabras. Y esas palabras van a liberar a los cautivos, van a traer fe a los incrédulos. Vas a ser un instrumento. David tenía un arpa. Usted es el instrumento. Usted es un instrumento. No dejes que el diablo te mantenga con esa mentira donde dice que tus méritos no son suficientes. Dios dice: mi gracia es suficiente. Mi gracia. ¿Por qué lo hice con David? Porque quise. ¿Y por qué nos salvó a nosotros? Porque quiso. Y para mostrar al mundo las excelentes grandezas de su gracia para con nosotros. Gracias. Padre, por gracia te pido que salgan de aquí como saetas encendidas, como flechas enviadas a un mundo perdido. Dios te envía. Dios te envía para que alcances espacios en la sociedad, y donde llegues, la atmósfera va a cambiar. Esa unción no es solo para un culto, dice el Señor. Es una unción que va a quedar. Va a quedar por años, por años, por años, por años, por años, por años. Y cada vez que lo busque se va a renovar. Por eso David iba y se apartaba, porque renovaba el aceite, renovaba la presencia. Úngeme, él decía, úngeme con aceite fresco. El aceite que recibí ayer, gloria a Dios, pero hoy necesito aceite fresco. Una unción fresca. una fresca revelación de Dios.
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Señor. Derrámate sobre cada casa, sobre cada familia. Yo te invito a que le des un fuerte aplauso a nuestro Dios ahí en tu casa. Gracias, Señor. Gracias, Señor Jesús. Gracias por tu presencia en cada familia.

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4: ¿Cómo es nuestra respuesta al mensaje de Jesús? Sabemos que el mensaje de Jesús no cambia. Sabemos que el Jesús poderoso sigue siendo el mismo. Sabemos que su palabra no ha cambiado. Pero tal vez lo que ha cambiado es la respuesta al mensaje de Jesús. Y este es el enfoque de donde va a ir dirigido el mensaje, porque todo lo que tiene que ver con Jesús viviendo en nosotros nace por el oír el mensaje de Dios. Es el oír la palabra, el oír con fe, el oír acerca del mensaje del amor de Dios, lo que nos permite abrir nuestro corazón para que la palabra de Dios llegue a lo más profundo de nuestro ser y lo transforme. Entonces, es poderoso cuando uno entiende que necesita creer y oír más para tener más fe. Porque la fe viene, ¿por cómo viene la fe? Claro, no hay otra manera. No hay una concentración de fe en algún lugar donde uno puede pedir una concentración, como puede tomar vitamina C, vitamina D, vitamina el otro. Le dice, me da una doble porción de fe. No, no hay la farmacia. No es algo material. La Biblia dice que la fe viene por el oír. Y Nomar estaba hablando de los que pertenecían al pueblo de Dios, que no pudieron entrar a la tierra prometida porque la palabra que recibieron no fue acompañada de fe y endurecieron sus corazones, y a causa de eso perdieron el privilegio de lo que era para ellos un tiempo de conquista, de reposo y de dejar de vagar por el desierto, por haber endurecido su oído al mensaje de Jesús. Por eso, ¿cuál es nuestra respuesta cuando Jesús nos habla? Porque las palabras de Dios están llenas de amor, de poder, de autoridad, y no han cambiado. Amén. Y hay también en las Escrituras momentos donde nos expresa o nos habla o nos ilustra los diferentes momentos, las diferentes maneras en que Dios obra, porque también de esa manera el Señor nos ayuda a entender la multiforme gracia de Dios y la manera en que Él obra en nosotros. En una oportunidad Jesús entra a un estanque llamado Betesda, un lugar donde aún hasta el día de hoy uno puede recorrer si va a Israel, un lugar donde había un estanque de agua, y allí había una leyenda que decía que de tanto en tanto venía un ángel a mover las aguas de ese estanque, y el primero de los enfermos que entrara iba a quedar sano de cualquier dolencia. Por lo tanto, ese lugar estaba lleno de dolor, lleno de quebranto y también de esperanza, pero gente por multitudes iban ahí a esperar con su carga emocional y con su enfermedad física, que les impedía vivir una vida normal. Estaban allí esperando. Y había un hombre que había esperado más de 30 años, 38 años. Y aquí vemos, en este pasaje que yo les voy a leer, algo que nos muestra las formas en que Dios obra. Porque estaba ese hombre 38 años y no se perdía un, como diríamos hoy, no se perdía un culto de la iglesia. O sea, 38 años y el primero que llegaba al estanque era él, diciendo, hoy me toca a mí. Ah, no los veo muy entusiasmados. Estaban ahí esperando. Por más que otro, cuando él decía, bueno, hay otro que llega más rápido que yo y a causa de mi dolencia yo no tengo la agilidad para ser el primero y pierdo el ser sano, pero igualmente estaba ahí. Y esta es una de las maneras en que obra la fe en Jesús. Y es la fe que persiste. No es parte del sermón, pero es parte del sermón. Porque toda palabra de Dios siempre es buena. Y hoy, en un mundo donde todo es rápido y donde lo queremos todo para ya, y donde todos los mensajes tienen que ver con lo inmediato, es muy, muy sano, muy saludable entender que Dios sigue obrando así. Y dice la Escritura que Jesús vio que ese hombre estaba allí y supo que llevaba mucho tiempo esperando su milagro. Y dice San Juan, capítulo 5, versículos 6 y 7, que Jesús se le acercó y le preguntó a ese hombre, ¿quieres ser sano? Señor, le respondió el enfermo, no tengo quien me meta en el estanque cuando se agita el agua. Y entre tanto que yo voy, otro desciende antes que yo. Y al instante, dice la Escritura, aquel hombre fue sanado y tomó su lecho y anduvo. Y era día de reposo aquel día. Y yo quiero que, si volvemos atrás en el versículo 6, dice, Jesús supo que llevaba mucho tiempo así y le dijo, ¿quieres ser sano? Y yo le pregunto hoy, ¿quieres ser bendecido por Dios? Amén. Esa misma pregunta sigue vigente hoy aquí. Versículo siguiente. Señor, le respondió, no tengo quien me meta en el estanque cuando se agita el agua y entre tanto que yo voy, otro desciende antes que yo. Versículo 8. Jesús le dijo, levántate, toma tu lecho y anda. Versículo siguiente. Y al instante, aquel hombre, pero cuando dice la Escritura, al instante es que cuando Jesús estaba diciendo, toma tu lecho, el hombre ya estaba en pie. Ahora. Acá hay dos realidades, la realidad de la larga espera y la realidad

Amén. Esta palabra hoy nos encontró en dos momentos: o en el final de la espera, o en el momento en que el Señor dice: levántate, toma tu lecho y anda. Y de repente, al instante, dice la Escritura, a ver si fue sanado. El versículo siguiente: y al instante fue sanado y tomó su lecho y anduvo. Es decir, en el momento que Jesús dio la palabra, instantáneamente algo ocurrió. Ese es el cristiano, aquel que está arraigado y fundado en las promesas de Dios, y vienen vientos contrarios y vienen luchas y vienen tentaciones, y en vez de desanimarse, se arraiga más. Y el poder de Dios está también representado en Jesús, que puede mirar a alguien y le dice: recíbelo. Y en ese momento, al instante, algo va a pasar. Esa expectativa de lo sobrenatural es lo que nos mantiene firmes en un mundo de caos, en un mundo donde uno no encuentra un panorama, un momento de calma y de pensar, bueno, las cosas en el mundo están en orden. No, todo lo contrario. El único que nos puede dar paz y sustento y abrigo en el único que podemos enfocarnos hoy es en el Todopoderoso. Más que nunca, nuestra atención tiene que estar puesta en Jesús. Y podemos vivir rodeados de malas noticias y de situaciones lamentables, angustiantes, dolorosas, de necesidad. Pero yo les digo algo: mantengamos nuestra mirada en el Todopoderoso. Miremos a Jesús. Enfoquémonos en el Señor. Él es el que sigue dando fuerza. Él es el que sigue siendo el Dios de maravillas, el Dios que prevalece. Se levantan situaciones, se levantan enemigos, pero Dios sigue prevaleciendo. Dios sigue estando frente a por encima de todas circunstancias. El Señor es suficiente. Al tenerlo a Él, lo tenemos todo. Él es poderoso. Él es el que guarda el pacto. Él nos estableció como su pueblo y Él como nuestro Dios. Y ese pacto Dios lo mantiene firme. Somos su pueblo y Él es nuestro Dios. Somos los que llevamos la presencia de Dios a este mundo que está en oscuridad, y yo oro para que hoy las lámparas se enciendan. Amén. Y que al instante, de repente, algo pase en tu vida, cadenas caigan, el poder de Dios te toque, el Espíritu Santo traiga una luz que no tenías acerca de tu gran dependencia y necesidad del Todopoderoso. Por lo tanto, este Dios que está por encima de todo, a ese Dios le debemos toda la gloria. Por eso recién cantábamos. Y pensando yo en tiempos de caos en la Biblia, hay muchos momentos difíciles que ocurrieron en la historia del pueblo de Dios. Y uno de los momentos más tristes fue cuando el pueblo de Israel, estando en la ciudad de Jerusalén, en el lugar donde se había reedificado el templo para que el pueblo lo adore al Señor, a causa de la dureza del corazón del pueblo de Israel, Dios permitió que una nación llamada los babilonios vinieran y destruyeran y quemaran y robaran todo lo que estaba, todo lo que les pertenecía al pueblo de Israel. Y no solamente eso, sino que los llevaron cautivos

0: otra tierra, mezclados con otras naciones que los babilonios habían conquistado. Así que en Jerusalén quedó una tristeza, porque ya no se oía la adoración que era el fruto de ese encuentro entre Dios y su pueblo. Y en las otras naciones estaban angustiados y habían perdido la comunión con su Dios, salvo algunos que mantuvieron su corazón recto, como Esdras y muchos más que se mantuvieron firmes en tierra lejana. Pasaron los tiempos, 70 años, y el pueblo de Israel regresó a Jerusalén. Abatidos, desolados, vieron el templo destruido y añoraban y pensaban, los más ancianos pensaban, yo recuerdo lo que fue el templo en su primera y majestuosa edificación, los tiempos hermosos que vivimos allí. Pero ahora quedó todo en ruinas. Pero sin embargo el Señor le dijo al gobernador y al sumo sacerdote, bueno, vamos, empiecen a edificar mi templo otra vez. Pero lo que estaban haciendo no era nada comparado a lo que tenían. Y se desanimaban, detenían la obra, se llenaban de pensamientos que tal vez nos pasa hoy a nosotros. ¿Qué está pasando en este mundo de confusión? Y usted siempre está tal vez pensando en lo que pasó, que fue mejor que lo que está viviendo hoy. Pero el libro de Ageo, que es el profeta que vino a hablarles, diciendo, regresaron, así que manos a la obra, vamos a volver a reedificar el muro y la casa del Señor. Y entonces le habló a los que estaban en el gobierno a nivel espiritual y les dice, ahora el Señor dice, Zorobabel, sé fuerte, porque la tierra estaba llena de escombros. Pero él les dijo, no mires esos escombros, porque el Señor te va a ayudar a que todo eso pase, que se pueda volver a reedificar la casa. Le dijo, sé fuerte, Josué, hijo de Josadad, sumo sacerdote, sé fuerte. Ustedes que aún quedan en la tierra, sean fuertes. Sean fuertes. Esta es la palabra que tengo para ustedes hoy. Hay mucho que edificar. Hay mucho que hacer para Dios. Así que ahora, manos a la obra, porque yo estoy con ustedes, dice el Señor de los ejércitos celestiales. Mi espíritu permanece entre ustedes. Así que como prometí cuando salieron de Egipto, por lo tanto, no teman. No teman. Otro pasaje habla de la gloria postrera de esa casa. Iba a ser mayor que la primera. A nivel edificio no era lo mismo, pero en ese templo, en ese segundo templo que estaban por volver a reedificar, ¿sabe quién entró un día? Que ellos en esa época ni siquiera imaginaron que iba a suceder. Entró Jesús, el Rey de la Gloria. Y Jesús les estaba diciendo a estos edificadores, ustedes están bajoneados porque están edificando diciendo, uy, yo quisiera hacer algo parecido a lo que teníamos antes. Y como nunca iban a llegar porque no tenían material, no tenían oro, no tenían nada, entonces se desanimaban, ponían cuatro piedritas y se iban a la casa a tomar mate. Se desanimaban. Estaban cansados, agobiados, desenfocados. La obra continuamente se detenía para dedicarse ellos a sus propias cosas personales, porque no tenían el ánimo. Y de repente Dios viene y les dice: lo que yo voy a hacer en esta casa va a ser mucho mayor de lo que pasó en la primera casa. ¿Se da cuenta cómo funcionan las cosas espirituales? Muchas veces nosotros estamos mirando el presente o el pasado, diciendo: qué bien que estaba hace un tiempo atrás y ahora estoy en la lona. O ahora me pasan tal cosa, o ahora no puedo levantarme, o ahora... Pero en las cosas de Dios no, las cosas de Dios es lo siguiente: yo te preparé para cosas en el pasado, fortalecí tu fe, te preparé llenándote del Espíritu Santo, te di mi amor, te di mi palabra, ahora viene el crecimiento, ahora viene algo que no ni siquiera imaginás, cosas que aún uno no puede ni siquiera pensar. Por lo tanto, yo creo que Dios edificará su iglesia en esta época de caos. Dios edificará su casa y su palabra será confirmada con señales y milagros. Eso es lo que creo yo. En este tiempo de caos, en este tiempo donde uno dice qué está pasando en el mundo, yo veo que Dios va a hacer algo, no sé cómo, no sé de qué manera, pero el Señor nos está encendiendo en nuestra fe. Y está hablando a su iglesia, está hablando a su pueblo y nos dice: tengan ánimo, porque yo voy a derramar cosas grandes en mi pueblo y ustedes van a llevar mi fuego a las ciudades y a los barrios y a los diferentes países. ¡Aleluya! ¿Lo crees? Esa es la palabra de Dios. Lo que Dios quiere hacer es atraer más personas a Él. Es que más personas lo amen, lo conozcan. Despertar a la iglesia, como lo va a hacer hoy, lo está haciendo hoy. Y traer un gran avivamiento en cada culto. Con maravillas, evidencias de su presencia, no solamente transformando, libertando al cautivo, sino haciendo maravillas una vez más. Porque Jesús predicaba el evangelio o predicaba las verdades del reino de Dios, pero a la vez eran acompañadas con maravillas y señales. Gloria a Dios por lo que viene. Yo no sé lo que viene, pero le doy gracias a Dios por lo que viene. Vamos, levante sus manos. Gloria a Dios. Es por eso que necesitamos la fe, que necesitamos oír palabra de Dios. Romanos 10, 17 dice: así que la fe viene por el oír, y el oír viene por la palabra de Dios. Entonces necesitamos oír. ¿Cuántos saben que cuando uno habla, el otro tiene que escuchar? Y a veces escucha, oye, pero su mente está en otro pensamiento. Está distraído. Entonces lo que Dios quiere comunicar no llega a producir el fruto de lo que dice la Escritura aquí, que es la fe. Hay diferentes maneras en que uno puede oír la palabra. En los días de Israel, Jesús, mirando a un agricultor, les dio un ejemplo diciendo: así como el agricultor sale y va por el camino principal derramando semillas para sembrar, y esas semillas caen en diferentes tipos de suelos. Uno es que ese es el suelo más endurecido, que es el camino por donde transita el agricultor. Él está compactado, no hay lugar donde pueda ser depositada la semilla. Entonces vienen las aves del cielo y roban la semilla. Otras caen en el suelo, pero debajo del suelo hay una gran cantidad de piedras Por lo tanto, la semilla no puede llegar a dar, a echar raíces, y la vida de esa semilla es por un tiempo y luego se seca. Luego están los campos que están llenos de espinos. Dice la Escritura que cuando cae la semilla y comienza a crecer, también juntamente con la semilla sembrada crecen unos escardos o espinos que ahogan la semilla sembrada. Y luego está la tierra fértil. Y yo quiero quedarme con este pasaje para concluir este mensaje. Dios quiere cambiar nuestro corazón y darnos un corazón receptivo, porque así como uno en los días donde sembraba el sembrador y no podía discernir el tipo de suelo que estaba por debajo de la tierra, algunos no estaban preparados, o algunos no tenían la tierra suficiente, o no eran los fértiles suficientes como para dar como resultado una gran cosecha. El enemigo siempre está intentando generar en nuestro interior que nuestra forma de recepcionar y de recibir la palabra no sea la mejor. Y es por eso que uno escucha la palabra. Aquí hay una gran cantidad de hermanos que estamos todos escuchando la palabra. Pero hay algunos corazones que se han endurecido, como dice Jesús. Otros son personas que vienen por un tiempo, se entusiasman con las oraciones, pero es como que no hay un compromiso de seguir a Jesús, como este hombre que estuvo 38 años esperando su milagro y cada vez que empezaba el día, ahí estaba presente otra vez, esperando con fe. Están aquellas personas que también han experimentado en estos días una gran angustia por las cosas que están pasando, y el corazón se llena de preocupaciones que ahogan la palabra del Señor. Esto es lo que Jesús explicó cuando empezó a hablar de las semillas. Y dice, este es el significado de las parábolas. Las parábolas son los ejemplos de la vida de todos los días para explicar una verdad espiritual. Y el significado de la parábola es la siguiente. Las semillas que cayeron en el camino representan los que oyen el mensaje, pero viene el diablo y se lo quita, le quita la semilla del corazón e impide que crean y que sean salvos. Las semillas que caen en una tierra, pero que por debajo de la tierra está llena de rocas, representan a los que oyen el mensaje y lo reciben con alegría. Creen por un tiempo, pero luego se apartan cuando se enfrentan en la tentación. Las semillas que cayeron entre espinos representan a los que oyen el mensaje, pero muy pronto queda desplazado por las preocupaciones, las riquezas y los placeres de la vida. Y esos son los que nunca alcanzan la madurez, crecen hasta la madurez. Y el último grupo de personas son los que las semillas que son sembradas en buena tierra representan a personas sinceras, de buen corazón, que oyen la palabra de Dios, se aferran a ella y con paciencia produce una cosecha enorme. Ahora yo quiero que usted levante sus manos al cielo, porque yo creo que usted es la persona que Dios preparó para tener ese tipo de corazón. Jesús dijo, hay personas que tienen un corazón duro, pero yo se los voy a cambiar en un corazón blando. Y ese corazón blando va a recibir la palabra de Dios como buena tierra. Ustedes están hoy recibiendo el mensaje. Yo voy a leer esta palabra y se va a cumplir en ustedes en el nombre de Jesús. Las semillas que cayeron en buena tierra representan las personas sinceras, de buen corazón, que oyen la palabra y se aferran a ella, y con paciencia producen una cosecha enorme. Yo proclamo que su corazón va a crecer espiritualmente, se va a llenar de fe, va a ser liberado de toda cautividad, de toda tristeza, de toda preocupación, de toda cadena. Ese corazón endurecido, ese corazón lleno de angustia, ese corazón lleno de depresión, como ese corazón que no puede creer, quiere pero no puede creer. Y cada vez que quiere avanzar, viene el enemigo y le roba el entusiasmo. Esa es la tarea de Satanás, dice Jesús. El que estuvo interpretando esta parábola es el Señor Jesús, y está hablándole a la iglesia y está diciendo: yo les voy a dar un nuevo corazón.
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1: 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Nuestra cultura actual nos empuja a la inmediatez, pero los tiempos de Dios funcionan con sabiduría, no con prisa. Si algo no ha sucedido todavía, es porque Él está preparando el escenario para que su gloria sea mayor. Su retraso no es un no, es una espera a ver lo que haré.
0: Hubiera yo desmayado si no creyese que veré la bondad de Jehová en la tierra de los vivientes. Aguarda, Jehová, esfuérzate y aliéntese tu corazón. Sí, espera a Jehová. Salmo, capítulo 27, versículos 13 y 14.
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2: Hola, hola, hola, qué bueno es poder encontrarnos, saber que disfrutamos de este tiempo que es Cable al Cielo, nuestro devocional diario. Ya estamos acá súper preparados nosotros también para acompañarte en esta media hora y saber que Dios habla a nuestros corazones siempre. ¿Cómo estás, Walter Echeverry?
3: ¿Cómo le va, señora García Alcaraz? Todo muy, muy, muy bien y por supuesto compartiendo a través del aire de Gospel FM 88.1 MHz y en la web reyderreyes.com.ar. Esta emisión de Cable al Cielo y agradeciendo, por supuesto, a la audiencia su contacto a través de nuestro WhatsApp 116-785-7918.
2: Así que, bueno, ya nos vamos al encuentro de nuestra cita de hoy.
3: Es el Salmo 9, versículo 10, y dice: en Dios confían los que conocen su nombre, porque el Señor jamás abandona a los que le buscan.

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2: Y ya vamos a estar leyendo Salmo 89, de los versículos 46 al 49. ¿Hasta cuándo, Señor, te seguirás escondiendo? ¿Vas a arder tu ira para siempre como el fuego? Recuerda cuán efímera es mi vida. Al fin y al cabo, ¿para qué creaste a los mortales? ¿Habrá alguien que viva y no muera jamás o que pueda escapar de las garras de la muerte? ¿Dónde está, Señor, tu gran amor de antaño, que es tu fidelidad la que juraste a David?

Una de las cosas más hermosas de la Biblia es que nos muestra a personas reales, no personajes. Nos muestra a personas reales como vos y yo, que enfrentaron los mismos temores, dudas e incertidumbres, tanto sobre ellos mismos como respecto a los planes de Dios para sus vidas. Por ejemplo, Moisés. Moisés cuestionó su capacidad para presentarse frente al faraón diciendo: ¿qué le responderé cuando me pregunten quién me envió? Por otro lado, cuando María supo que iba a dar a luz al Hijo de Dios, preguntó: ¿cómo podrá suceder esto, puesto que soy virgen? Y el salmista, en medio de sus dificultades, clamó: ¿hasta cuándo, Señor, te esconderás para siempre? Aunque estos son solo algunos ejemplos de personalidades bíblicas que lucharon contra la duda, sus historias nos enseñan que las preguntas no son un signo de debilidad, sino una parte esencial de nuestra relación con Dios, en la que nos mostramos vulnerables y reconocemos que dependemos solamente de Él. En otras palabras, preguntar no limita nuestra fe, sino todo lo contrario, la fortalece. Dedica un momento para reflexionar sobre las preguntas más profundas que hoy tenés para Dios y que probablemente guardaste por mucho tiempo en tu corazón. ¿Hay alguna que por temor no la hayas expresado? Así que en lugar de cargar con tus preguntas en silencio, entregáselas a Dios con confianza. Él no solo tiene las respuestas, sino que también te ofrece su paz y comprensión en medio de tus dudas. Al abrirle tu corazón, vas a encontrar que tus preguntas, lejos de ser un obstáculo, se convierten en un puente que te acerca más a Él. Confía en que al llevar tus inquietudes a Jesús, vas a fortalecer tu fe y vas a descubrir un amor aún más profundo y una comunión estrecha con tu Padre Celestial.

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1: Y recordar que las dudas no nos alejan de Dios, al contrario, son una oportunidad para entrar en la presencia de Dios y ponerlas a sus pies. Recordemos que no hay inquietud demasiado pequeña o insignificante. Dios espera nuestra honestidad y nuestra entera dependencia de Él. Al igual que vos y yo, muchas personas en la Biblia se hicieron preguntas difíciles durante su caminar con Dios. Sin embargo, esto fue una gran oportunidad para conocer más de cerca al Señor. Hoy Dios quiere convertir nuestras dudas en una revelación de quién es Él y el propósito para nuestras vidas. Saber que Dios acepta nuestras dudas y está dispuesto a responderlas es la forma en que podemos animar a otras personas que luchan con su propia incertidumbre. De esta manera, fortalecemos nuestra fe y ayudaremos a otros a entender que sus preguntas también pueden ser respondidas y convertirse en una gran oportunidad para acercarse más al Señor. ¿Y qué te parece si oramos juntos para ir concluyendo este espacio que hacemos diariamente y que te acompañamos a través de Cable al Cielo? Precioso Señor, hoy me acerco a tu presencia, rindiendo todas mis preguntas ante vos. Gracias porque no me juzgás, sino que me entendés y me extendés tu amor y tu gracia. Hoy entiendo que cuestionar no es dudar de vos, sino es una manera en que mi fe pueda ser fortalecida. Cuando mi confianza en vos se debilita, recordame que tu promesa es nunca abandonar. Sé que a pesar de mi incertidumbre, vos me escuchás y me guiás, incluso cuando las respuestas parecen lejanas. Señor, dame hambre por tu palabra y enséñame a confiar en que no hay pregunta demasiado grande o pequeña para vos. Más bien, hay respuestas, hay certeza, hay esperanza. Gracias, Señor, en el nombre de Jesús. Amén.
0: Bien, así estamos concluyendo una vez más Cable al Cielo por Gospel FM 88.1 MHz y también en la web reydorreyes.com.ar. ¿Nos vamos?
1: Nos vamos, nos despedimos, que tengan una excelente jornada. Desde acá, muchísimas gracias por haber compartido con nosotros Cable al Cielo. Chau, chau.
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1: ¿Cuántos de ustedes alguna vez se encontraron con alguien después de mucho tiempo que no lo veía y vio que por dentro tal vez tenía algo parecido a lo que usted conoció cuando lo vio, cuando fue alguien cercano a usted? Pero pasó el tiempo y cuando lo volvió a ver cambió y lo vio diferente. ¿Le pasó alguna vez que vio a alguien y dice, uy, cómo cambió esta persona? Especialmente aquellos que tenemos un poquito más de años, no mucho, pero tenemos unos años más, ¿no? Aún algunos que ven al pastor, al que está hablando ahora, ¿no? Me vieron cuando yo estaba en el estadio, no sé, X, y yo tenía 35, 36, 40 años, y ahora somos renovados como las águilas y tenemos nuevas fuerzas, y Dios nos cambia y nos... Pero cambió. El hombre cambia. Y en el mundo acá todo cambia. No, no hablemos mucho de eso, pero los estados de ánimo cambian, las costumbres cambian. Pero lo que nos aferra a lo que realmente permanece es conocer a un Dios que no cambia. Y que es fiel, que es inmutable, que lo que Él dijo lo va a sostener. Y eso en esta parte del mundo, del cielo para abajo, no sucede más. Es decir, que las promesas y las cosas que se dicen, muchas veces con el tiempo la gente cambia de opinión, o cambia su postura, o cambia su parecer. Pero Dios no cambia. Y cuando uno se convierte en la iglesia, lo que nos aferra a nuestra solidez espiritual es confiar en un Dios que no cambia, que las mismas escrituras que nos alientan hoy a nosotros son las escrituras que fueron de inspiración para los primeros cristianos en la historia de la iglesia. Y muchos de los escritos que fueron escritos por los evangelios y Lucas y todo lo que se fue escribiendo inspirado por el Espíritu Santo son palabras que fueron de inspiración divina y hoy voy a leerles acerca de la importancia de afirmarnos en un Dios que no cambia y que esas mismas palabras de Dios siguen siendo poderosas, efectivas, reales, transformadoras, milagrosas. Amén. Jesús habló palabras, repitió, dijo palabras, y cuando habló las palabras de Dios, el enemigo, el mismo diablo que vino a detener su propósito, tuvo que huir, tuvo que dejarlo, porque hay poder en las palabras. Y durante todas estas semanas yo estoy hablando de la importancia de volvernos a acercar a la Biblia. La importancia de volver a creer en la palabra y amar la palabra hasta el punto que tengamos la necesidad de recordar constantemente lo que Jesús dijo. Y aunque por temas de trabajo no podamos leerla, sí podemos guardarla en nuestro corazón, meditarla en nuestros pensamientos, para llenar nuestros pensamientos de los pensamientos de Dios y no llenarnos de los pensamientos de angustia, de oscuridad que fluyen en este mundo, principalmente en esta época. Es esta época. Si en el año 92 yo le pedí a Dios, Señor, dame una unción especial. Recuerden que los años 80 fueron marcados por un gran hombre de Dios que después siguió, ¿no? Carlos Anacondia, pero fue un antes y un después con las campañas multitudinarias evangelísticas. Los años 90 fueron años donde Dios usó personas con hambre de Él, de acercarnos más a su presencia. ¿Pero por qué? Porque queríamos ver a la iglesia en pie, con dones, con poder, con avivamiento, que el fuego que caracterizó a Argentina como una nación. Por supuesto, hay muchos problemas sociales, pero espiritualmente Argentina es un lugar donde Dios siempre se movió. Aún en los años 50, cuando vino Tommy Hicks, un evangelista que viajó aquí para reemplazar a otro evangelista que no había podido llegar, Osborne. Y entonces mandaron a uno que nadie conocía y vino a la Argentina. Pero acá hay una apertura espiritual. Y cuando él llegó y ministró, Dios lo usó de una manera, un manto poderoso cayó sobre él. Y nunca más pudo vivir lo que vivió en la cancha de Atlanta. Y muchos de los líderes que empezaron a ser pastores de las iglesias después de ese evento fueron pilares de la iglesia en Argentina. Ese mismo suelo que hoy la gente critica y juzga, yo le puedo decir que en el mundo espiritual Argentina sigue siendo un lugar donde habita un propósito. Y Dios te va a usar. Y ese hombre vino diciendo, bueno, voy a ir a Argentina, y experimentó algo glorioso. Que esta sea la reunión que ustedes diga, bueno, voy a la iglesia, me levanto temprano. Ah, no tan temprano, pero más o menos temprano. Y de repente el manto de Dios viene sobre usted. Ahora, yo me acuerdo en los años que le decía, Espíritu Santo, dame esa unción, la que estaba en Eliseo, la doble porción. Y un día vino de una manera tremenda. ¿Por qué? Porque yo veía en la generación, en la sociedad del año 90, previo a la era de internet, previo a la era de WhatsApp, de Instagram, previo a todo eso, en mi habitación yo le decía, Espíritu Santo, necesito ese manto, yo necesito predicar y que las personas vean que Dios no ha cambiado. Y eso ocurrió. Ocurrió de una manera. Me acuerdo en una campaña en el estadio Alianza Lima de Perú, un estadio tres noches lleno de personas, multitudes, y el Espíritu Santo con la unción en el medio de la predicación. Ustedes me conocen, yo detuve lo que estaba haciendo de hablar de Cristo y paré y dije, Dios me muestra que hay pandilleros y delincuentes acá armados. Santo. Y yo digo, ¿qué estoy haciendo? Porque los que saben cómo soy, yo no soy de parar un culto, de decir, veo una nube, no soy. Cuando lo digo es porque el Espíritu Santo me lo muestra, como hoy. Me mostró las enfermedades que estaba sanando. Ahora, yo estaba ahí. Y digo, hay personas que si no se convierten lo van a matar los policías en el próximo robo. Entonces paré el culto y dije, voy a darle la oportunidad a las personas armadas que vengan a entregar su corazón a Cristo. Y paré la música. No puedo seguir, pero paré la música. paré la música. Y dije, los espero. Y lo peor que hay en la iglesia evangélica es el silencio. Fíjese que cuando el culto está en silencio empieza alguien. Es como que no puede haber silencio, ¿no? y dije silencio, deje que el Espíritu les traiga a esa persona la verdadera convicción que hay un camino de muerte y de perdición y hay un camino de salvación y que Dios le ofrece ese camino de salvación hoy, gratuitamente, por una obra que fue hecha por Jesús antes. Y quedé como 5 minutos en silencio y nadie pasaba. Había una pequeña puertita en el estadio, estamos hablando de un estadio más grande que Platense, con más de 40.000 personas. La gente estaba ahí mirándose, diciendo, ¿serás vos el delincuente? ¿Serás vos? Y nadie pasaba y enseguida nos agarra la duda. Así nos pasa, ¿no? Pasamos de la fe, de ser intrépidos, valientes, a decir, ¿qué estoy haciendo? Estoy caminando sobre las aguas. Pero delante de 44.000 personas, 45.000 personas. Y de repente, Señor, gloria. Y un día les voy a mostrar, tenemos el video. Lo vamos a mostrar acá para que ustedes lo vean. No hoy porque no lo preparé, porque me vino ahora, pero lo voy a preparar. La próxima semana se los voy a mostrar. Bueno, la próxima semana no, la otra próxima semana, la otra semana. Bueno, entonces, de repente empiezan a pasar

Yo nunca volví a ver eso, ni nunca volví a sentir semejante unción y autoridad espiritual para ver que los milagros no solamente son, bueno, tenía un sobrehueso y se fue. Estamos hablando de un rumbo totalmente diferente. Cuando Dios está presente, la persona perdida que está incluso afectando a otros con su forma de ser, cuando Cristo llega a una familia, todo cambia, todo es transformado. Y yo le pedí a Dios, dame esa unción para tener esa autoridad. Que las personas realmente digan, yo estuve en la iglesia y sentí la autoridad y la palabra me llegó y me alimentó. Me fortaleció, porque ese es el alimento espiritual. Eso pasó en el año 92 y yo pedí la unción de una manera muy, con un hambre muy, muy especial. Ahora, esta época tan oscura de la humanidad, esta es otra oportunidad donde Dios nos está llamando y nos está diciendo, Eliseo siguió a Elías y necesitó también el poder para poder seguir adelante con los milagros y las maravillas, porque ya Elías no estaba más. Cada generación necesita escuchar, oír, y Dios es fiel y Dios no cambia, y la bendición va de generación en generación. Yo lo que quiero es inspirarles que los avivamientos no tienen que ver con el pasado ni con personas que a lo largo del tiempo fueron precursores en un mensaje. Dios está llamando a los Eliseos de esta generación, o a los Gedeones que están escondiendo la cosecha, que tienen miedo, que están diciendo, no quiero que el diablo me robe lo poco que tengo. Y el Señor viene hoy y te dice, varón, mujer, esforzada y valiente, no es que no solo el enemigo no te va a robar, sino que vas a tener una gran victoria frente a la multitud de problemas que tenés. Dios no cambia. ¿Cuántos dicen amén? Entonces, frente a un mundo que la tecnología se renueva y cambia constantemente, y que todo debajo, como decía, en esta parte del mundo todo cambia, los temperamentos se vuelven más agresivos, más impacientes, más ansiosos. Las personas dicen, el gran problema hoy de la sociedad es la ansiedad, es todo lo que le trae las redes sociales, es querer resolver los problemas y verse lejos. Verse lejos de una vida próspera, verse lejos de una vida estable o de un matrimonio que usted siempre soñó tener. Pero Dios es fiel y Dios es soberano, y hay cosas en este mundo que no podemos explicar. Hay personas que vienen y dicen, pastor, si esta palabra es fiel y si este Dios no cambia, ¿por qué pasa todo lo que pasa? ¿Por qué uno ve las imágenes de tanta maldad, tanta violencia, tanta perversión, tantas cosas que pasan en el mundo? Y realmente hay cosas en el, como decía, hay situaciones que uno no entiende. Aún siendo creyentes, lo único que podemos creer es que Dios es soberano y está en control de todas las cosas. Pero sí podemos afirmar, hay cosas que no podemos entenderlas, pero sí podemos afirmar que Dios no cambia. Y segundo es que Dios te ama y tiene un plan para tu vida. Por más que le diste la espalda a Dios una y otra vez, Dios te sigue llamando y te sigue hablando. Aún viniste el domingo, me dice el pastor, me está volviendo a hablar a mí. ¿Por qué? Porque Dios tiene un plan y vas a hacer lo que Él te llamó a hacer, y no quiere que andes chapoteando en la orillita del río de Dios. Dice, no, hay una profundidad donde vas a ver niveles de gloria y de unción.

No llames profundidad a lo que es la playita. ¿Por qué? Porque chapotear en la orilla requiere poco compromiso, poca vida devocional, poca vida de apartar tiempo para la palabra de Dios, estudiarla, pensarla, mantenerla en la mente. Es una lucha espiritual. ¿A quién voy a oír? ¿Al pensamiento del hombre o a la voz de Dios? Y la voz de Dios habla por su palabra. No es que Dios te va a hablar con una voz audible. Pocas veces puede llegar a ocurrir algo así. Algunos quieren que Dios le hable. Dobla a la derecha. Ahora dobla a la izquierda. Para eso le va a decir, no, comprate eso. Poné Waze. Una vez un predicador estaba por predicar y le dolía tanto la muela. Dijo, Señor, sáname la muela, que no puedo ni hablar, no puedo abrir la boca. Amigo mío, inmediatamente se le fue el dolor. Y dijo, gloria a Dios, predicó el mejor sermón, oró por los enfermos, fue un culto glorioso, bajó de la plataforma y le empezó a doler la muela otra vez. Y le dijo, Señor, háblame, ¿qué está pasando? Y el Señor le dijo, anda al dentista. Hay cosas que usted la resuelve de una manera humana, pero hay cosas que necesitan la operación sobrenatural del Espíritu Santo. Lo sobrenatural se ministra con lo sobrenatural, y la palabra de Dios es sobrenatural. Y ahora voy a hablar un poco de esto. La palabra de Dios no es un libro que te dejaron tus papás o tenías en la cocina. Es un libro sobrenatural. Dios habló y sus palabras formaron el cielo y la tierra. Y hoy la ciencia está descubriendo y manda cuestiones que entran a las galaxias y no sé qué, cuántas cosas descubren ahí. Y muchos me preguntan, pastor, ¿qué opina de esa galaxia nueva? Y ¿habrá marciano? ¿Habrá? Yo lo que creo que está descubriendo las maravillas de la creación de Dios, y que en la inmensidad Dios creó todo lo que el hombre está descubriendo hoy. Pero yo creo que la creación de Dios está acá. Nosotros somos creación de Dios. Y gloria a Dios, con nosotros basta, ya está, con esto. Esta creación le costó a Jesús o al Padre la vida de su amado Hijo. Y si Dios envió a su Hijo a morir por la persona que está a tu lado, ¿cómo no te va a sostener cada día? ¿Cómo? A veces uno se siente, no soy valorado por el vecino, no soy valorado por mis amigos, no soy valorado por las personas. Pero ¿quién te amó? Dios muestra que te amó porque dio su vida por tu propósito, para que tengas propósito en la vida. Ese propósito, y voy a seguir con esto, se va a encender de acá a fin de año. Se va a encender. Y usted el 2024 va a andar en los propósitos de Dios. Ahora, no es que el 2024 se va a ir allá lejos. Propósito de Dios es donde usted está o donde usted va a llegar a ir, lo va a guiar el Señor y le va a traer paz y le va a traer propósito. Pero vienen tiempos de cambio. Eliseo necesitó una doble porción. No podía seguir humanamente el llamado, aquello que Dios lo había llamado a hacer. Necesitaba lo sobrenatural. Usted necesita caminar con Dios. ¿Cómo? Necesita estar rodeado del poder, pero también lleno del mensaje y de la palabra de Dios, pero sobre todas las cosas aferrados, confiados en un Dios que no cambia. Mire, Malaquías capítulo 3, versículo 6.
En la nueva traducción viviente, en la primera parte del versículo, es muy fuerte. Malaquías capítulo 3, versículo 6, dice, el último de los libros del Antiguo Testamento, dice: yo soy el Señor y no cambio. Amén. Yo soy el Señor y no cambio. Y ahí sigue, pero no quiero profundizar en esto, pero el pueblo de Dios siempre estuvo cambiando su corazón. Y la generación de Josué fue la que usted tantas veces leyó, de conquista, de muros que cayeron, de ríos que se abrieron, la generación de jueces, una generación que cambió. Y yo justamente quiero que nosotros cambiemos, pero para bien. No que cambiemos para mal. Cambiemos para bien. Porque el bien, Dios tiene palabras de bien. Los propósitos de Dios son planes de bien y no de mal. Todo lo que Dios crea, no lo, el vino nuevo, el milagro de la transformación del agua en vino. El vino sobrenatural, milagroso, en una fiesta, los que dijeron: este vino es bueno. ¿Por qué era bueno? ¿Por qué era mejor incluso el último vino que el primero? Sencillamente porque lo que Dios hace no lo hace mediocre. Todo lo que Dios hace es bien, es bueno. No es que Dios dice: bueno, les voy a dar, como ya están medio mareados, les voy a dar un vino, voy a hacer un milagro medio. Dios, si va a hacer algo en tu vida, lo va a hacer bien. Ahora, entonces no le echemos la culpa a Dios. Dios no me ama, Dios está lejos, Dios no me... No, al revés. ¿Qué cambié yo para no tener esa misma pasión? ¿Qué pensamientos entraron en mi mente que me hizo mal? ¿Qué chisme escuché que me afectó? ¿Qué ofensa me hirió? ¿Sabe qué? La vida cristiana muchas veces nos hace pasar por cosas que usted dice: no tengo ningún problema de creer en los dones, en la fe, en los milagros, en Jehová Jireh, pero que nadie se meta conmigo, porque ahí se la van a ver con mi carácter. Y es también ahí donde tenés que actuar como Jesús, porque en la ofensa es donde se forma el carácter del cristiano. Y si Jesús pasó por la ofensa, es más, Jesús le lavó los pies a los que sabían que lo iban a ofender y a traicionar y a huir, y sin embargo les lavó los pies. Entonces la vida cristiana es, no es que cambie a Dios, muchas veces nosotros nos endurecemos y nos llenamos de incredulidad y llenamos nuestros pensamientos de chismes y miramos la gente con la perspectiva de lo que escuchamos de otros. No escuche lo que otros opinan, por más influyentes que sean. Escuche lo que Dios dice, porque lo que Dios dice no cambia. Lo que diga la persona que tiene muchos seguidores hoy está, mañana ya no está más, pero la palabra de Dios dice acá: yo no cambio. ¿Qué dice la Escritura? Yo, el Señor, no cambio. Dígale que está al lado suyo: Dios no cambia. Dios no cambia. Y a su nombre, Dios no cambia. Ahora, momento. Jesús entró, la entrada triunfal a Jerusalén. Y la gente empezó a gritar: ¡Hosana! Al que viene de parte de Dios. Pocas semanas después, esa misma multitud que clamaba al rey, que estaba montado en un burro, en un asno,
humilde. Ellos pensaban, los religiosos principalmente, que el Mesías iba a ser político. Después le dijeron, crucifícale. La gente cambia. El comportamiento de las personas cambia, pero Dios no cambia. Dios sigue siendo fiel. Segunda de Timoteo, capítulo 2, versículo 13, dice, si fuéremos infieles, Él permanece fiel. Él no puede negarse a sí mismo. Por la esencia de Dios, Dios es inmutable y no cambia y es fiel, aunque nosotros no lo seamos. No voy a preguntar cuántos alguna vez le fallaron a Dios. Le fallamos a Dios, pero Dios permanece. Le fallaron a Dios. Le fallamos a Dios, pero Dios permanece fiel. Ahora, ¿cómo llenarme de todas estas palabras que me alimentan? Bueno, segunda de Timoteo, capítulo 3, versículo 16 y 17, dice, toda la escritura es inspirada por Dios, toda la escritura. Por supuesto, hay áreas de la escritura que tiene que tener un conocimiento del contexto bíblico, histórico, que muchas veces las personas no entienden. Pero sí, todas las escrituras, y si usted lee los evangelios, lee las cartas de Pablo, lee los salmos, lee los primeros libros de la Biblia, todo es inspirado por Dios. Todos los profetas que hablaron acerca del Mesías, toda la escritura es inspirada por Dios y útil. Mire esto, útil para enseñarnos lo que está bien o lo que es la verdad, y para hacernos saber lo que está mal en nuestra vida. Es decir, cuando uno lee las escrituras, la palabra de Dios, que es la herramienta ungida, sobrenatural, como espada de dos filos, nos ayuda y nos enseña a entender qué es la verdad en un mundo donde nadie dice la verdad. Entonces, ¿qué es la verdad? La verdad es Dios. La palabra final de todas las cosas las tiene Dios, su palabra que fue escrita. Y para hacernos ver lo que está mal en nuestra vida, nos corrige cuando estamos equivocados. ¿Me está escuchando? Nos corrige. Ahora, yo le estoy hablando de una naturaleza que heredamos, que Dios dijo, esta naturaleza no sirve para conectarte con el cielo, no sirve. Te voy a dar una naturaleza nueva. Esa naturaleza nueva necesita aprender, como un niño o como un bebé que necesita aprender a través de las enseñanzas, del consejo de sus mayores, de sus padres. La palabra dice exactamente lo mismo. La palabra es la verdad y nos enseña a ver de la vida lo que está mal. Nos corrige cuando estamos equivocados y nos enseña a hacer lo correcto. Dios la usa. Mire, esta es la parte más poderosa. Dios usa la palabra. Dios la usa para preparar y capacitar a su pueblo para que haga toda la buena obra de Dios. Es decir, la Biblia habla de la Biblia misma. La Biblia dice de su propia Biblia que Dios no cambia, que Dios es fiel, que nosotros le fallamos y que Dios permanece fiel, y que nos dejó la Escritura para que seamos alimentados, para que seamos inspirados, y para que por medio de esa comunión que tenés con la Biblia, que va a ir en aumento, pueda Dios preparar tu vida y a su pueblo para llegar a ser todo lo que Dios nos llamó a ser. Y es por eso que estás en este mundo.
Dios tiene un propósito. Saulo de Tarso era un desastre, queriendo perseguir a los cristianos, y Dios lo encontró camino a Damasco y le dijo: eres un instrumento escogido por mí. Dios tiene un propósito en tu vida, como empresario, como parte de la sociedad. Donde estás, Dios te va a usar. Prepárate, porque para eso necesitas entender que la Escritura, ahora entendés que la Biblia no es un librito más, la Biblia tiene poder. Las palabras son vivas, y cuando oras y lees la palabra, el Espíritu se mueve y fluye en tu corazón. Por supuesto, es un proceso donde uno tiene entendimiento y tiene discernimiento entre lo bueno y lo malo. Y las personas que se acercan a tu vida y las personas que hablan cosas a tu corazón, las vas a comparar a lo que Dios te dijo antes. Y si alguien te dice: vamos a hacer daño, y Dios dice: poné la otra mejilla, entonces ¿a quién le vas a creer? A las palabras de Dios. Porque las palabras de Dios nos hablan de una conducta, de una forma de vida. No escuché ningún amén por ahí, pero bueno. Tenemos la Biblia, tenemos el poder, tenemos la presencia, tenemos la adoración, y tenemos la gran oportunidad que se levante en esta última parte. Yo creo, y sabemos, y vemos lo que está pasando en el mundo, Cristo viene. Y el más grande y poderoso avivamiento va a ocurrir. Dios es fiel. Y no hay nada en el cielo ni en la tierra que pueda impedir que lo que está escrito acá se cumpla. Y su pueblo va a ser guiado por esa palabra, así como Dios lo guió por medio de la nube de gloria. Hoy nos guía a través de la persona del Espíritu Santo que mora en nosotros y el mensaje de la palabra de Dios. Es por eso que, aunque eres débil, cuando estás del lado del más fuerte, te transformas en una persona victoriosa. Nuestra fuerza es débil, pero Jesús quiere darnos sus palabras que nos fortalecen. Amén. Fortalecidos en nuestro ser interior por medio del poder del Espíritu Santo. No hay ningún camino torcido que el poder de Dios no pueda enderezar. No hay ningún camino áspero, lastimado, que Dios no esté sanando este día. No hay problemas desconcertantes para nosotros que Dios, que es sabio, no tenga la respuesta. Usted dice: Señor, no entiendo nada, está todo difícil, es desconcertante todo, pero Dios es sabio y te va a guiar por la palabra, por el mensaje, por la presencia. Te va a guiar, te va a llevar a su propósito. Los problemas pueden ser difíciles, pero Él te ve cada detalle de tu vida y te acompaña. Y cada vez que el débil camina con el más fuerte, ocurren milagros y maravillas. Yo quiero decirle que el pueblo de Dios, a lo largo de la historia, se olvidó de su fidelidad y lo dejó, y se apartó y se arrodilló a los ídolos que estaban alrededor de las naciones, y cada vez que se alejó de Dios le fue mal, siempre le fue mal. Y Dios a su tiempo levantó jueces, en este caso como Gedeón. Y para terminar, cuando el Señor lo llamó a Gedeón a ser un instrumento para librar al pueblo de la opresión de los madianitas, me gusta lo que dice aquí. El Señor le dijo: varón esforzado y valiente. Y él dijo: Señor mío, si Dios está con nosotros, ¿por qué nos pasó esto? Ahora, les pasó eso porque se alejaron de Dios. Y entonces

0: Sin embargo, el Señor en su misericordia lo llamó y le dijo: ve con esta tu fuerza, es decir, poca fuerza, y salvarás a este pueblo de las manos de los madianitas. No te envío yo. Y él respondió: ay, Señor, ¿cómo salvaré yo a Israel? Mi familia es pobre, yo soy el menor de la casa de mi padre. Y el Señor le dijo: ciertamente yo estaré contigo y derrotarás a tus enemigos como a un solo hombre. Y hay todo un mensaje que no me dio el tiempo para hablarlo, pero quiero decirle esto: Dios está con ustedes. Y cuando él le dijo: uy, tenemos millares de personas que están preparadas para destruirnos, y vino el ángel y le dijo: tú los vas a librar. Y él le dijo: pero yo soy pobre, mi familia es pobre, yo soy el más chico de mi casa. Y Dios le dijo algo que con esto lo voy a dejar. Dios le dijo: aunque tienes esa poca fuerza, acá la clave es que yo estaré contigo. Cuando el débil se encuentra con el fuerte, grandes cosas pasan. El problema es que queremos hacerlo nosotros. Dios sabe que tenemos poca fuerza. Y usted dice: bueno, ¿qué tengo que hacer? ¿Qué instrumento Dios me dio? Tu propia vida es un instrumento. Lo débil somos nosotros, lo insignificante ante las grandezas de los planes divinos. Pero cuando nos rendimos a Dios, lo poco que somos nosotros, con la mano de Dios a nuestro favor, Él obrará. Levante sus manos. Padre, oro por ellos, y oro por esta semana, un tiempo difícil, un tiempo de lucha, un tiempo de adversidad, un tiempo de dolor, de angustia, de clamor. Oro que sea la semana de mayor milagros, de mayores maravillas, de mayor multiplicación, de mayor milagros familiares. Y que hoy, Señor, esa palabra que hablaste: esta es mi iglesia, y las puertas del infierno no prevalecerán contra ella. Y yo derramaré mi espíritu sobre toda carne en los postreros días. Yo proclamo que esa misma palabra se está cumpliendo ahora, Señor. Y todos los que estamos aquí hoy estamos siendo renovados, transformados y cambiados por el mensaje del Evangelio.
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Dios les bendiga. Sean todos bienvenidos a la casa de Dios. Ahí en tu casa también estás en la casa de Dios, porque Él dice: donde hay dos o más reunidos en su nombre, y nos hemos puesto de acuerdo en esta hora para alabar y bendecir el nombre de Dios. ¿Cuántos pueden darle gloria a Dios ahí donde están? Vamos a cantarle con todo nuestro corazón. Amén. Vamos.

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11 de la mañana, 20 minutos, está frío, Buenos Aires, 7 grados 2 décimas en este momento, la sensación térmica 5 grados 1 décima, humedad 55%, una espléndida mañana, fría, ha sido muy fría en la mañana, es más, hemos tenido nieve en algunos lugares, después te vamos a estar contando un poquito al respecto, con máxima estimada para el día de hoy en 9 grados, para mañana viernes, ay Dios mío, si hoy la mínima fue de un grado, mañana 0 grados y la máxima de 10 grados. Qué frío, pero bueno, acá estamos para acompañarte, poniéndole calidez a esta mañana y sabiendo que nos estamos preparando también para algo muy especial, que es estar juntos el fin de semana en nuestra casa Rey de Reyes, compartir. Se viene este fin de semana Santa Cena, tenemos a las 15:30 reunión, a las 18, a las 20:30, domingo a las 9, 11:30, 16:30 y 19 horas. Hemos tenido ayer la segunda parte, el segundo capítulo de lo que ha sido también Unidas, una reunión preciosa, revistiéndonos de todo lo bueno que es el recordar, ¿no? Qué importante es saber que somos hijas de Dios, que Él es nuestra identidad y que por ende tenemos que estar revestidas de todo lo bueno, que se pueda ver en nuestras vidas esos frutos del Espíritu Santo. Así que bueno, quédate con nosotros que lo vamos a pasar fantástico, le vamos a poner buena música, vamos a tener un montón de informaciones para juntos ir desglosando y te vamos a estar contando un poquito cómo se presenta el clima, ¿no? Para estos días y mañana. El clima que se estará viviendo también para lo que va a ser un encuentro especial. Se viene Argentina versus Cabo Verde. Y vos sabés que estaba leyendo un poquito acerca de Cabo Verde, porque uno dice, bueno, pero ¿dónde queda? ¿Dónde está ubicado Cabo Verde? Este país de 10 islas que tiene tan solamente 520.000 habitantes, que desafía a la Argentina en el Mundial. Conocerlos un poquito también, esto está bueno. Dicen que es un lugar que obviamente está, que su potencial es el tema del turismo, pero que quizás no se conoce mucho. En cuanto a su cultura, sus playas, su vínculo con la comunidad argentina. Así que vamos a estar contándote un poquito más qué es el fenómeno, ¿no? Que va más allá de lo que es el fútbol. Es un archipiélago africano que sorprendió en el torneo y diciendo, ¿Cabo Verde? ¿Dónde está? Bueno, ahí estamos, conociendo un poquito. Así que un poco de todo para ir desglosando juntos, informándonos también. Así que la vamos a pasar bárbaro. Como siempre, poniéndole calidez, mucha calidez a una jornada que está gélida, está fría, realmente muy fría. Así que nos vamos preparando. Noche.

Descendió mucho la temperatura cuando salimos de la iglesia de Unidas, viento, frío, frío, y se notaba que íbamos a tener una mañana muy fría también. Así que bueno, lo bueno es que tenemos el solecito que le va poniendo tibieza, está totalmente despejado el cielo hoy, la visibilidad es óptima, 10 kilómetros, pero tenemos viento del sur a 12 kilómetros por hora, cosa que se está haciendo sentir. Así que bueno, quédate con nosotros, que como siempre la pasamos estupendo, con buena música, recreando un poquito todo lo bueno que es estar juntos e informándonos. Ahí vamos. Llega Kiosco, Ciegos de Amor.

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1: Once de la mañana, 27 minutos en Buenos Aires. 7 grados 2 décimas es la temperatura. La sensación térmica, 5 grados 1 décima máxima para hoy, tan solamente 9 grados, con una humedad del 55%. Para este 2 de julio, pronóstico, no tenemos pronóstico de piquetes sin cortes anunciados hasta el momento. Lo que sí tenemos es corte por obras, obras en autopistas porteñas, cortes de desvíos de tránsito durante la semana. Esto es importante saberlo. También tenemos entonces Agua y Saneamiento Argentino, AISA, está trabajando en Luis Sáenz Peña entre Venezuela y Moreno. Esto va a ser hasta el 5 de julio. Y desvíos de las líneas 60 y 102, tomando Peña, Venezuela, Entre Ríos, Adolfo Alsina, Peña y luego siguiendo su ruta habitual. La línea 168, Peña, Venezuela, Avenida Entre Ríos y luego siguiendo su ruta habitual. Tenemos obras en autopistas porteñas, como bien lo estuvimos anunciando. Atención, que tiene que ver con cortes, cierres, restricción de tránsito durante la semana. Se está trabajando especialmente para no estar complicando el tránsito durante la noche, arrancando a la hora 22 hasta las 6 de la mañana. Así que tenemos entonces, recordando que permanecerá cerrado el ingreso a la autopista Lugones desde Campos Salles. Como alternativa, los conductores podrán incorporarse a Lugones desde Avenida Ombúes. Así que tenemos también reducción de carril en Lugones y Cantilo. Todo tiene que ver con obras que se están realizando. Las diversas restricciones, por ejemplo, entre las 22 y las 6 de la mañana esta noche volverá a haber reducción de calzada en Lugones, donde permanecerán restringidos dos carriles izquierdos en la zona de Udaondo. Esto es importante saber de los desvíos para tránsito pesado. Deberá salir obligatoriamente hacia Avenida Libertador desde Avenida General Paz. Vehículos livianos podrán continuar desde Udaondo para desviar por Avenida del Libertador, Avenida Figueroa Alcorta, con posibilidad de volver a ingresar a Lugones por Los Ombúes o Dorrego. Más cortes que tienen que ver por obras que se están realizando. Avenida Corrientes y Agüero, corte parcial. Velázquez entre Avenida Perito Moreno y Balbastro, corte total. Avenida Santa Fe y Agüero, reducción de carril sentido centro. Avenida Rivadavia entre Sáenz de Loria y Billinghurst, reducción de carril. Tenemos Diamonte entre Carlos Pellegrini y Suipacha, corte total. Otro de los ingresos y también que hay complicaciones es en Avenida Fernández de la Cruz y Montiel, corte parcial sentido Piedra Buena. Larralde entre Ciudad de la Paz y Avenida Cabildo, corte total. Avenida Sarmiento entre lo que es Altura, autopista Arturo Illia, corte parcial sentido Aeroparque. La Pampa entre Cabildo y Ciudad de la Paz, corte total. Tenemos también en Larrea, Avenida Rivadavia, reducción de carril, Avenida Medrano, Avenida Díaz Vélez, reducción de carril. Recordando el pronóstico para este día, frío, Buenos Aires. En este momento la temperatura es de 7 grados 2 décimas. Sensación térmica 5 grados 1 décima. El cielo está despejado, humedad 55%, viento del sur a 12 kilómetros por hora. La visibilidad es óptima, 10 kilómetros. Recordando, la máxima estimada para el día de hoy se anticipa en el orden de 9 grados tan solamente. Así, de esta manera te estamos acompañando a través de Gospel News, información, buena música, ganas entonces de estar juntos a través de la radio. 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

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Frío, frío, frío polar. Hizo nevar en Mar del Plata después de 35 años. Un total de 18 provincias estaban bajo alerta amarilla por temperaturas extremas. En consecuencia, se registraron nevadas en numerosas localidades. ¿No saben lo que es Mar del Plata después de 35 años? La playa totalmente cubierto por nieve. El país dice que está bajo lo que es la masa de frío polar, que tiene como consecuencia alerta amarilla por temperaturas frías extremas en muchas de las provincias de la Argentina. En ese sentido, anoche se registraron nevadas en algunas localidades de Buenos Aires y hoy el territorio bonaerense amaneció pintado de blanco. ¿Qué me contás? La más significativa ha sido entonces Mar del Plata, porque nevó después de 35 años. La mañana de La Feliz, donde la temperatura era de un grado bajo cero, contando con nevadas, lluvias que se extiende durante lo que es el mediodía, encima con lluvia, el frío, Dios mío. Luego por la tarde está pronosticado chaparrones. En cambio, por la noche las precipitaciones

Precipitaciones van a cesar y dar lugar a un cielo parcialmente nublado, pero con marcado descenso de la temperatura, y se va a mantener por lo menos en 3 grados. Nos sorprendió la emoción de los vecinos que amanecieron con un paisaje blanco por las nevadas. Intensa nevada cubrió calles, árboles, veredas, arbustos en Cascalares, una localidad que nunca la había escuchado. Esto es, se llama Micaela Cascalares, una localidad de unos 400 habitantes cerca a Tres Arroyos y Bahía Blanca, donde el fenómeno no se veía con esa intensidad desde el 2014. La nevada que cayó durante la madrugada transformó por completo el paisaje de este lugar. Es una pequeña localidad bonaerense de tan solamente 400 habitantes, como te decíamos, cerca a Tres Arroyos y Bahía Blanca. Calles, árboles, arbustos, las veredas, completamente cubierto de blanco. Una postal que sorprendió a los vecinos y que no se repetía, como decíamos, desde el año 2014. Claro, ¿te acordás que había nevado en esa época? Que no se podía creer, que fue justamente un 9 de julio, Día de la Patria, que había nevado totalmente. Fue algo que no se esperaba, y tuvimos ese blanco que estuvo cubriendo toda la ciudad. Una de las principales, de las primeras en salir a recorrer el pueblo fue Micaela, vecina del lugar, quien registró con su celular cómo la nieve cubría cada rincón. Amanecimos llenos de nieve, muchísimo frío, pero realmente el paisaje no se puede creer, blanco total. El año pasado nevó un poco, pero no tanto como ahora, fue lo que se dijo. Así que bueno, mostrando la cantidad de nevada, de nieve que estuvo cayendo. Y también la alerta amarilla por este frío extremo se estará sintiendo no solamente en Buenos Aires, sino que también hay alerta amarilla por frío extremo para Jujuy, Salta, Tucumán, Catamarca, La Rioja, San Juan, Córdoba, San Luis, Mendoza, Entre Ríos, Corrientes, Misiones, Buenos Aires, incluye CABA, Santa Fe, La Pampa, Neuquén, Río Negro y también Chubut.

Me quedé pensando, claro, no, cuando nevó en su totalidad en lo que había sido Buenos Aires, me quedé pensando, no, en el 2014, claro, nevó en ese lugar, pero la famosa nevada de Buenos Aires ocurrió el 9 de julio del 2007. Estaba haciendo memoria y dije, no, no, esta no es la fecha. Ese día, que fue feriado por el Día de la Independencia, una masa de aire polar causó temperaturas por debajo de 1 grado bajo cero, precipitaciones. Yo recuerdo que ese día tuve que venir hasta Belgrano, porque en ese tiempo trabajábamos los feriados, y mi hermano me alcanzó hasta tomar el subte, porque yo venía en ese tiempo de zona oeste. Recuerdo que hacía muchísimo frío y una leve garúa y caía sobre la ciudad. Estábamos haciendo un programa, recuerdo que hacíamos en ese tiempo el programa del delivery, que era música con saludos de la gente. Y éramos re poquitos en ese momento, estábamos trabajando ese día feriado, creo que éramos 2 o 3 personas. Y recuerdo que Valeria, la chica que estaba en el control en ese tiempo, yo estaba haciendo el programa, me dice, Gra, están mandando saludos nuestros oyentes diciendo que está nevando. ¿Qué? ¿Nevando? ¿En dónde? Claro, en la zona de Belgrano lo que caía era un agua nieve, pero en lugares como Ezeiza, lugares como Pilar, más lejanos, más descampados, estaba realmente, literalmente nevando. Claro, cuando yo salgo, se veía un poco de esa agua nieve, pero no era tan intenso. Pero cuando llego a lo que era la zona, pasando ya al General Paz, ingresando a zona oeste, era impresionante, impresionante. Parecía que estábamos en otro, no sé, en otra ciudad, en otra provincia, porque era ver todo lo que era el AMBA nevado, realmente causó, para mí fue una alegría, ¿no? Recuerdo que la gente salía, iban a hacer muñecos de nieve a la zona de Ezeiza, a las zonas donde de repente la nieve era más intensa, ¿no? Así que bueno, recordando un poquitito, no sé cómo se presentará este año, pero sí está sintiéndose el frío. También recordando que el fenómeno en ese entonces del 2007 no se registraba desde el año 1918, o sea que cuánto tiempo pasó, ¿no? Y en este lugar, Micaela, que estuvo, dice que también nevó, pero fue en el año 2014. Después de mucho tiempo, se encontraron de nuevo lo que fue la mañana de hoy con un lugar totalmente nevado. Así que ahí te queríamos contar un poquito al respecto, diciéndote que bueno, el frío va a continuar, por supuesto que se va a estar intensificando, es que estamos en julio, estamos en pleno invierno, se está haciendo sentir, y eso que hace poquito que arrancamos esta nueva estación, pero mañana se anticipa 0 grados, así de una, para arrancar, y una máxima de 10 grados. El sábado, el fin de semana, mínima 6, máxima 13, va a ascender un poquito más. El domingo, mínima 9, máxima 13, con lluvias hacia la tarde. El día lunes vamos a arrancar con mínima de 6 y una máxima de 14 grados. El martes, mínima 5, máxima 16. Y el miércoles, mínima 6, máxima 17 grados. Pero bueno, estas postales tan lindas, estos lugares tan bonitos, que no sé, es realmente una belleza, ¿no? Se siente el frío, pero bueno, hay que abrigarse, y aquellos que pueden estar disfrutando, como esta zona que estuvimos diciendo, Mar del Plata, este lugar que también, ¿no? Se empezó a grabar lo que fue un lugar totalmente nevado, lleno de nieve, árboles, una postal hermosa, ¿no? Que lleva también lo que es esta posibilidad de estar vislumbrando algo que no suele ocurrir en nuestra ciudad o en nuestra provincia de Buenos Aires. Le ponemos un poquito de música, un poco de calidez después de tanto frío, después de tanta nieve que estuvimos contándote. ¿Qué te parece si nos vamos a decir que realmente es
es un día glorioso, porque Dios está con nosotros, lo podemos proclamar cada día. Y hoy tenemos reunión, a las 19 horas, como todos los días jueves, esperándote en Ciudad de la Paz, 2330 Belgrano, Buenos Aires. ¿Te quedas con nosotros? ¿Proclamamos juntos glorioso día? Claro que sí, pasión.

0: Rápidamente nos vamos a un mix de noticias que tenemos. El primer fin de semana largo de julio declaran feriado el próximo viernes 10 de julio. El próximo feriado dará lugar a un fin de semana largo luego de que miles de trabajadores podrán aprovechar para poder descansar, viajar o hacer escapadas. Con el cierre del último fin de semana largo a nivel nacional, muchos argentinos ya miran el calendario en busca del próximo descanso. En ese contexto, un nuevo feriado permitirá que miles de trabajadores disfruten de 3 días consecutivos sin actividad, ya que el viernes se ha declarado feriado, porque claro, cae el 9 de julio, cae jueves, ¿no? Pero bueno, a diferencia de lo que es entonces el feriado, entonces se pasa también como fines turísticos lo que es el 10. Antes que nada, dice que hay que aclarar que este feriado no... Ah, bueno, claro, porque en algunos lugares, incluso mañana va a haber feriado, pero eso tiene que ver con otra cosa. Dice, a diferencia del feriado nacional, por el paso de la inmortalidad de General San Martín, de esta medida tiene alcance exclusivamente local, por lo que no beneficiará a todo el país. Claro, en algunos lugares mañana también se ha decretado feriado, pero bueno, tiene que ver con diversos pueblos. Por ejemplo, el distrito bonaerense de Pehuajó celebrará un nuevo aniversario de su fundación, entonces por ese motivo es que es feriado. Pero sí, feriado, tenemos también el 10 de julio, o sea que sería jueves, viernes, sábado y domingo. Vamos a tener 4 días, no 3, sino que 4 días, un fin de semana largo para disfrutar. El 9 de julio, Día de la Independencia, viernes 10 de julio, día no laborable con fines turísticos, lunes 17 de agosto, paso a la inmortalidad del General San Martín, lunes 12 de agosto, Día de la Raza, lunes 23 de noviembre, también trasladable desde el 20 de noviembre, lunes 7 de diciembre, día no laboral con fines turísticos, y martes 8 de diciembre, tenemos también otro feriado, viernes 10 de diciembre, obviamente Navidad. Así que bueno, ahí queríamos contarte un poquitito cómo se presentan estos días. Así que en lo que respecta también a algunos eventos, el Gran Premio Argentino Histórico vuelve a las rutas con una edición número 23. ¿De qué se trata? Vos sabés que el Automóvil Club Argentino presentó una nueva edición de la clásica competencia que unirá 5 provincias y combinará deportes, cultura y acción solidaria. Esto se lanzó oficialmente como el Gran Premio Argentino Histórico, una de las pruebas de regularidad más emblemáticas del país. El evento se realizó en la sede central de la institución y contó con la participación de autoridades, dirigentes y también lo que ha sido algo muy bueno, porque la competencia tendrá su punto de partida en la ciudad de Buenos Aires, recorrerá distintas regiones del país con un itinerario que incluye Buenos Aires, Córdoba, Catamarca y San Juan, con etapas que combinan paisaje, historia y edición automotriz. Así que va a estar muy bueno porque son autos de colección, que además de esto es un museo itinerante, ¿no? Lo que estarían recorriendo y haciendo esta competencia con personas que tienen autos que son hermosísimos, ¿no? Un evento que moviliza a cientos de personas entre pilotos, equipos, organizaciones. Pero por sobre todas las cosas también es algo muy bueno porque une provincias, une lo que es la de repente esta afición, ¿no? De tener este hobby tan especial de estos autos de colección que son una locura. Se lanzó entonces el Gran Premio Histórico del país. Ya de poquito nos tenemos que ir despidiendo, pero habíamos dicho que te íbamos a contar un poquitito acerca de Cabo Verde, que mañana se viene el gran momento que tenemos fútbol. Hasta hace apenas unas semanas la mayoría de los argentinos, es como que necesitábamos un mapa para responder esta pregunta sencilla. ¿Dónde queda Cabo Verde, no? Hoy, en cambio, ese pequeño país africano aparece en las conversaciones de la mayoría diciendo Cabo Verde mañana se mide coincide con nuestro país, con Argentina, en lo que va a ser entonces los 16avos de la competencia o 16avos. La razón tiene nombre propio: fútbol. Desde convertirse en una de las grandes revelaciones del Mundial, la selección también caboverdiana enfrentará este viernes a Argentina en un partido que, más allá del resultado, ya quedó grabado en la historia de esa nación, porque para ellos es totalmente inusual, ¿no? Para nosotros ha sido una verdadera revelación. Este Mundial puso a Cabo Verde en un lugar del mundo que siempre soñamos ocupar. Fue lo que resumió con mucho orgullo Adalberto Vicente Díaz, que es el cónsul honorario de Cabo Verde en la Argentina desde el año 1994. ¿Qué me contás? Está ubicado a unos 700 kilómetros de la costa de Senegal, frente al noreste de África. Cabo Verde está formado por 10 islas, de las cuales 8 están habitadas. Tiene una superficie de 4.500 kilómetros cuadrados y una población cercana a 520.000 personas. Es muy conocido por lo que es el turismo, la pesca, el deporte acuático, las playas con arena blanca, claro, porque es como todo muy virgen, muy puro, ¿no? El viento ideal para hacer windsurf y la tranquilidad de esas ciudades que son parte de una postal que el gobierno intenta mostrar al mundo y que se haga conocer. Así que mira vos, una de las playas de Cabo Verde que también empezó a hacerse conocer, es un país que dicen que es muy tranquilo y muy lindo. Bello, bello, bello, bello. Pero bueno, la cuestión es que mañana nuestra selección se estará enfrentando, obviamente, por más lindo que sea Cabo Verde, nosotros queremos que nuestra selección gane. La selección argentina ajusta detalles en Miami antes del cruce con Cabo Verde. Scaloni dará una conferencia, la albiceleste se concentra y termina de prepararse para el cruce por los 16avos de la final del mundo. Antes de la práctica de hoy en el predio Inter Miami, el entrenador y un futbolista también estarán hablando a la prensa. Así que Scaloni todavía no confirmó la formación titular y está analizando variantes en algunos puntos. Así que lo bueno es que Cuti Romero ya entrenó con sus compañeros, será titular, está bien. El plantel ya está en Miami para poder seguir con la preparación para el encuentro. Y el director técnico y también un futbolista hoy estarán hablando. El encuentro está pactado para mañana viernes a las 19, hora argentina. Y bueno, preparándonos también. Y la cantidad de gente que está viajando, qué tremendo, qué tremendo. De alguna manera se las ingenian para poder estar. Y otra vez, algo que se destaca mucho es el tema de la hinchada argentina. ¿Te acordás que en el 2022 Argentina ganó el premio como mejor hinchada del mundo? Así que veremos qué es lo que pasa. Siempre se destaca nuestro país también por eso, ¿no? Por ser un país muy fervoroso y de poder hinchar por nuestra selección. Y ahí están los muchachos a full entrenando y la hinchada haciéndole el aguante. Así que bueno, nosotros nos tenemos que despedir. Uy, nos pasamos. 12 del mediodía, 4 minutos, que hoy me entusiasmé hablando acerca de todo esto. Nos tenemos que despedir. Mañana, Dios mediante, volveremos. Vamos a contarte, eso sí, antes de la despedida, que hoy tenemos reunión a las 19 horas en nuestra casa, Rey de Reyes, que tenemos reunión el sábado a las 15:30, a las 18, a las 20:30, domingo a las 9, 11:30, 16:30 y 19 horas, que vamos a tener unas hermosísimas reuniones de fin de semana con Santa Cena incluida. Va a estar muy bueno estar en casa, porque es así, nada como estar en casa y nada como volver a encontrarnos. Te dejamos en grata compañía. Hoy vamos a estar escuchando, ya que ayer hemos tenido unidas a nuestra querida pastora Betty Friesen, una de las prédicas preciosas hablándonos acerca de estar vestidas de fuerza y honor. Así que recordando estas hermosas prédicas y lo valioso que es, ¿no?, el saber atesorarlos en nuestros corazones. Dios te bendiga. Será entonces hasta mañana. Recordando el pronóstico para mañana: mínima 0 grados, ay, ay, ay, y una máxima de 10 grados, qué frío. El ya al tan solamente decirlo te agarra frío. Máxima para el día de hoy 9 grados. Nada va a pasar los 2 dígitos. 9 grados tan solamente y una temperatura entonces que se va a mantener así en este momento, 7 grados 2 décimas, sensación térmica 5.1, sigue siendo una jornada muy fría, humedad 55%. Lo bueno es que tenemos el solcito que le pone tibieza, el cielo está despejado, el viento del sur a 12 kilómetros y la visibilidad es óptima 10 kilómetros. Bueno, hasta aquí llegamos. Dios te bendiga. Mi nombre es Graciela Alcaraz. Un placer haberte acompañado. Hasta mañana, Dios mediante. Y de esta manera estamos cerrando nuestro Gospel News por el día de hoy. Chao.
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2: Señor, desciende en este lugar. Cierre sus ojos allí donde están. Podamos decirle, Espíritu Santo, que tu gracia y tu poder en esta noche estén aquí obrando maravillas. Señor, yo te pido que tu presencia descienda hoy en medio de nosotras y que hoy puedan ocurrir milagros extraordinarios, que hoy podamos conocer el poder sanador de Jesucristo para todas las mujeres que han venido con una enfermedad, con un dolor, con una necesidad. Espíritu Santo, llena esta tu casa, llena este lugar con tu presencia y danos, Señor, el poder del cielo, que hoy podamos salir de este lugar totalmente transformadas, totalmente libres, totalmente sanas y totalmente, Señor, llenas de tu palabra y de tu amor. Gracias, Señor. Amén.
3: Y tenemos gran expectativa por ver a Dios obrar en nuestros corazones. Amén. ¿Habrá alguna mujer que le pueda decir a la que tenga al lado, yo tengo una expectativa? ¡Qué importante es la expectativa! Amén. Porque la expectativa es la que mueve la mano de Dios a favor de tu vida. La palabra de Dios dice que necesitamos tener fe para poder ver esa montaña correrse de lugar. Y ese es el desafío de cada una de nosotras hoy. Y tu oración, Señor, auméntame la fe. ¿Habrá alguna mujer que dice, yo necesito creerle a Dios en esta tarde, en esta noche? Yo quiero ver a Dios obrar en mi corazón. Amén. Y pusimos como título al mensaje de hoy, revestidas por Dios. Porque eso es lo que queremos declarar en esta noche sobre tu vida. Te vas a ir de aquí con una nueva vestidura espiritual. El Señor tiene un vestido nuevo para ti. Un vestido nuevo para cada una de nosotras. Y las palabras del versículo de Proverbios 31, si podemos ponerlo desde el versículo 22, Proverbios 31 desde el versículo 22, hablan de eso, de la mujer virtuosa. ¿Cuántas saben esa historia? ¿Cuántos saben ese pasaje? La mujer virtuosa. Y vemos que la mujer virtuosa es muy idónea con sus manos, era una mujer comerciante, era una mujer que sabía tener un reconocimiento en su ciudad, que era alabada por su esposo, por sus hijos. Y muchas veces pensamos, bueno, ese tipo de mujer en la Biblia, wow, hasta suena casi imposible de alcanzar, ¿no? Pero ahora vamos a ver la clave en la vida de esta mujer y lo que Dios puede hacer en cada uno de nuestros corazones, porque la mujer que Dios quiere que vos seas proviene de un corazón rendido a decir, Señor, yo quiero conocerte a ti y que produzcas en mí la vida de Cristo, que me ayude a poder amarte, honrarte y servirte todos los días de mi vida. Amén. A mí me gusta muchísimo el versículo 22 en adelante, porque habla de que la mujer de la cual leemos en el libro de Proverbios era una mujer que se hacía túnicas, hacía y trabajaba con sus manos, creaba vestiduras de lino, dice, de alta calidad, vestiduras de color púrpura. O sea, era una mujer que se vestía, que tenía habilidad para proveerle a su familia el vestir. En la comunidad en donde estaba era una mujer que seguramente ayudaba a otras. Pero lo más hermoso que leemos en el versículo 25, luego del versículo 22, es que este versículo puntualiza no solamente lo que la mujer usaba externamente, lo que la mujer podía hacer a los ojos de otros, sino el vestido más importante que permitía que ella sea una verdadera mujer de influencia. Que ella sea una verdadera mujer delante de los ojos de Dios, que donde iba era testimonio de que su vida le servía a un Dios grande, de que Dios estaba con ella. Y eso es lo que deseamos cada una de nosotras, ¿no? Que Dios esté con nosotras, que Dios sea evidente a través de nuestras vidas, Que Dios sea evidente en nuestros corazones. Que hoy podamos irnos diferentes. Quizás estás acá hoy por primera vez y me decís, yo necesito que Dios sobre en mi corazón. Bueno, yo quiero decirte que eso viene de un nuevo corazón que Dios quiere traer a tu vida y de una nueva vestidura espiritual. Miren lo que dice en el pasaje de Proverbios 31, versículo 25. Este versículo puntualiza una vestidura diferente y dice, está vestida de fortaleza y dignidad y se ríe sin temor al futuro. A ver, léelo conmigo. Está vestida de fortaleza y dignidad, o en otro pasaje dice, fuerza y honor son sus vestiduras y se ríe de lo porvenir. Está hablando de una vestidura verdadera. De una vestidura que no pasa de moda, de una vestidura que no se corroe, de una vestidura que no la tenemos que comprar con dinero que podemos tocar con nuestras manos. Habla de la vestidura espiritual, de una vestidura diferente. Las palabras de hoy describen el carácter de una mujer que conoce al Señor y que anhela por sobre todas las cosas ser revestida de Él. Ser revestida de su amor, ser revestida de su gracia, ser revestida de su poder. Habla de su verdadera vestidura interna, que va más allá de esos vestidos que ella confeccionaba. Era una vestidura espiritual. Yo quiero hablarte de eso en esta noche, de una vestidura espiritual, de una vestidura que viene del cielo. Amén. Nos muestra este pasaje que esta mujer tenía una relación íntima con Dios, que lo conocía. Por eso, cuando recibe esa vestidura espiritual y es llena de fuerza y llena de benignidad, de honra, de fuerza, de gracia, de honor, puede mirar al futuro, puede mirar al porvenir, puede mirar a lo que puede llegar a suceder el día de mañana con sus hijos, con su trabajo, con su familia, con su matrimonio y poder reír, porque no es una risa basada en las circunstancias, sino que es una risa porque su vestidura, su confianza, su seguridad, su fuerza, su gracia provienen de Dios. Me encanta este pasaje porque habla de algo que todas hoy podemos recibir. Todas hoy podemos tener. Todas hoy podemos cambiar, hacer un intercambio. Yo hoy las quiero desafiar, chicas, a que hoy hagan un intercambio de vestido. A todas nos gusta eso, ¿no? Un intercambio de vestido. Decirle a la persona que tenés al lado en esta tarde, hoy es una tarde de intercambio. ¡Gloria a Dios! ¿Cuántas de las mujeres que están acá tienen un testimonio como recién nos contó la pastora? ¿Cuántas de las mujeres que están acá pueden decir, yo doy fe que cuando Dios quiere hacer algo poderoso en tu vida, Él lo puede hacer? ¿Cuántas mujeres que están acá pueden inspirar a las que vinieron por primera vez diciendo, hay un Dios real, hay un Dios vivo y Él puede hacer lo que yo no puedo hacer? Él me puede dar lo que yo no puedo con mis propias fuerzas, ¿saben? Así que les quiero hacer una pregunta. ¿A cuántas de ustedes entonces les gusta estrenarse algo nuevo? ¿Cuántas mujeres de acá les gustan los vestidos nuevos? Yo creo que no debe haber casi ninguna. Puede que alguna que diga, no, a mí no me interesa, pero la mayoría les gusta estar de estreno. Bueno, yo quiero decirte que hoy estás de estreno. Que hoy estás de estreno. Que hoy te vas a ir aquí estrenando un vestido del cielo. Hoy estás de estreno. Primero, porque la palabra de Dios nos dice que todas las mañanas estrenamos nuevas misericordias. Todas las mañanas estrenamos una nueva misericordia que Dios nos da. Quizás hoy te levantaste con un panorama negativo. Es más, hasta pueda que te sientas adentro con unos sentimientos encontrados por desafíos de la vida, por pruebas que podemos pasar. Pero el Señor te dice, cada mañana estrenas misericordias. Así que hoy estamos estrenando una misericordia poderosa, real, que viene del cielo para tu vida. Hoy estamos estrenando esas misericordias y hoy estamos a punto de recibir un regalo especial del cielo por medio del amor de Jesús para cada una de nuestras vidas.

propias fuerzas. Por eso es un intercambio, es una nueva visión, es una nueva vestidura espiritual. Es algo nuevo del cielo que hoy vas a recibir para tu vida. Amén. Acompáñenme a Apocalipsis 3, versículo 18. Apocalipsis 3, versículo 18 habla de estas vestiduras nuevas, vestiduras blancas, vestiduras de un corazón limpio, de una vida que ha sido comprada por la sangre del Cordero. Dice, Jesús le habla a la iglesia de la Odisea acerca de su ropa espiritual, acerca de lo importante que es ser vestidas, como recién leímos, de una ropa espiritual, que es mucho mejor que cualquier vestido que nos podemos comprar en la Avenida Cabildo, que es mucho mejor que cualquier vestido que te puede prestar tu mamá, tu tía, tu hermana, que es mucho mejor que cualquier vestido o cualquier ropa que podamos comprarnos con nuestro propio dinero, que se puede romper, que se puede manchar, que se puede pasar de moda. Porque todo, cada 5 meses cambia la moda. Antes no se usaba el verde, ahora se usa el verde. Antes no se usaba el amarillo, ahora se usa el amarillo. O sea, si tenemos que tratar de estar a la moda siempre es imposible. Pero aquí la palabra de Dios nos está diciendo hay una ropa espiritual que es mucho más importante que la experiencia externa. Es más, hay una belleza que yo quiero darte interna que hará que todo tu ser resplandezca de aquí en adelante, que hará que todos puedan evidenciar que la gloria de Dios está sobre tu vida. Mujeres, este es el año donde Dios te va a usar de una manera poderosa, donde Dios te va a dar palabra de sabiduría, donde Dios va a levantar tu cabeza y vas a poder tener esa frente en alto, esa cabeza en alto, no porque Daniela pudo hacer algo, o Mónica, o Valentina, o Delfina pueden hacer algo con sus propias fuerzas, sino porque es la fuerza y el poder y la gracia del cielo, es la vestidura de lo alto que te cambia, que hace de ti una nueva mujer, una nueva persona. Amén. Dice Apocalipsis, por lo tanto, yo te aconsejo que de mí, dice Jesús, esa es una palabra clave, que de mí compres oro refinado en fuego para que seas rico, la riqueza espiritual que viene del cielo, amén, y vestiduras blancas para vestirte y que no se descubra la vergüenza de tu desnudez. Y unge tus ojos con colirio para que veas. El Señor quiere producir una obra nueva en nuestros corazones. Nos quiere dar de su santidad. Nos quiere dar de su poder. Nos quiere dar de su persona. Dice, es necesario que de mí obtengas esas vestiduras nuevas. Que vengas a mí y obtengas lo que solamente yo puedo darte. Amén. Eso quiere decir que en lo espiritual tenemos que estar vestidos. Porque este pasaje dice, es necesario que te vistas con vestiduras blancas y que se descubra la vergüenza de tu desnudez. Eso quiere decir que podemos usar quizás por fuera un atuendo humano, de justicia humana, de fuerzas humanas, de autosuficiencia humana, pero no tener ropas espirituales puestas. O tener ropas espirituales que se encuentran manchadas por el pecado. O sentirnos como Adán y Eva, avergonzadas de Dios, escondidas, porque hemos pecado, porque hemos estado mal delante de Dios, porque no hemos podido caminar como sabemos que Él quiere que caminemos, o porque quizás nunca has tenido un encuentro con Dios y nunca nadie te ha predicado de un Dios vivo que te ama. Y que ha dado su único hijo para que hoy puedas recibir su amor, su gracia y su poder. Y decís, ¿cómo puedo yo, una mujer con la vida atravesada por dolor, por violencia, por vicios, por diferentes cosas, acercarme a un Dios puro? Es por medio de su gracia. Pero es necesario vestirnos. Este pasaje nos habla de la necesidad de tener vestiduras espirituales. Eso quiere decir que podemos hasta caminar con lo que nosotras podemos hacer humanamente, pero nos falta lo más importante, que son las vestiduras eternas, que son las vestiduras espirituales, que es la vida de Cristo dentro de cada uno de nuestros corazones. Amén. Entonces, ¿cómo podemos hoy vestirnos con las vestiduras de Dios?
El versículo 20 de ese mismo pasaje.

0: pasaje nos habla de eso. Y dice, he aquí, yo estoy a la puerta y llamo. Si alguna oye mi voz y abre la puerta, entraré y cenaré con él, cenaré con ella. Y él conmigo, o sea, comenzarás a tener comunión con el único que puede proveerte vestiduras nuevas, con el único que puede cambiar tu corazón, con el que puede hacer una, el que puede hacer una obra que te cambia para siempre, el que puede sacarte el corazón terco, duro, del cual nos habla el libro de Ezequiel en el capítulo 36, que es un corazón endurecido por la vida, incrédulo, un corazón que quizás recibió muchos golpes y levantó muchos muros, pero que hoy, a través de la gracia, del amor, del poder que solamente Jesús tiene, a través de lo que Él hizo en la cruz por cada uno de nosotros, derramando su sangre preciosa, podemos recibir un nuevo corazón. Y con ese nuevo corazón, nuevas vestiduras espirituales. Y es por medio de Jesús que te dice, yo estoy y llamo a la puerta de tu corazón. Si hoy me abres, yo voy a entrar. Y no va a ser una religión. No se va a tratar solo de colgarse un crucifijo. No se va a tratar de amuletos. Es una vida espiritual verdadera. Es una vida espiritual viva. Es una vida espiritual donde todos los días vas a poder recibir de Él la gracia, el honor, la paz, el gozo y la vida nueva que solamente Jesucristo puede darte. ¿Cuántas pueden decirle gracias, Señor? Por esa palabra, por esa promesa que me pertenece. Quiero limpiar tus vestidos, te dice hoy el Señor, porque quiero lavar tu corazón y que comiences una verdadera relación espiritual. Quizás estás aquí por primera vez o hace mucho tiempo que no venís a la iglesia, pero hoy el Señor quiere hacer una obra nueva y es la obra más importante. Él luego te va a bendecir. Él dice que si Él viste a los lirios del campo, alimenta a las aves del cielo, ¿cómo no lo va a hacer con nosotros? Pero lo primero que quiere hacer Dios es darte un nuevo corazón. Es lavar las manchas de nuestro corazón. Es tomarnos de su mano para que caminemos junto a Él todos los días de nuestra vida. ¿Amén? Déjame contarte una historia. Quiero contarte la historia de María, una joven que durante mucho tiempo vagaba en las calles de su comunidad con la misma ropa. Era una persona sucia, deteriorada, una chica que se encontraba en condición de calle, presa de los vicios, presa de una violencia. Y pensaba porque por mucho tiempo esa iba a ser su vida, iba a llevar siempre las mismas ropas andrajosas, harapientas, sin rumbo, sin destino, sin un futuro claro. Pero un día llegó un hogar de restauración como tenemos acá en la Fundación Rey de Reyes. Hubo una mujer, hubo un hombre que le predicó. Un hombre, un joven que le involucró en la iglesia local, que le dio de comer y la vistió de ropa nueva. Esta mujer, su vida fue cambiada, su vida fue restaurada y comenzó ella a servir a Dios. Al poco tiempo se estaba preparando para hacer su primer viaje misionero, para contarle a otras mujeres que había conocido a un Dios real. Esta historia es hermosa, pero yo quiero decirte una cosa. La vestimenta más importante que tuvo que cambiar la joven no fue la vestimenta externa que vio ese joven cuando le predicó la palabra, sino que lo más importante que tuvo que cambiar esta persona fue la vestimenta interna. Un corazón que antes estaba lleno de perversidad, que antes estaba lleno de enojo, que antes estaba lleno de ira, que antes estaba lleno de vicios, que antes estaba lleno de pecado, que antes estaba lleno de depresión, de falta de perdón, por una vestidura espiritual llena de gracia, llena de amor, llena de restauración. El cambio más importante que tuvo que hacer no fue simplemente que le enseñaron a bañarse y a usar ropa nueva externa, sino el cambio de corazón que vivió ella por la gracia y el poder de Dios que llegó a su vida. Yo quiero decirte hoy, es tiempo de que te pongas ropa nueva. Es tiempo que te vistas con vestiduras espirituales nuevas. Es tiempo de dejar atrás las tristezas, las preocupaciones, el enojo. las cosas que te han desilusionado, las decepciones. Yo quisiera que pasen las chicas y quiero que lo podamos ver, que lo podamos ilustrar. Muchas veces nos encontramos como estas jóvenes, con vestiduras oscuras, vestiduras llenas de pecado. Quizás estás acá y tu túnica es la de pecado o la de rechazo. O quizás estás acá y estás vistiendo una túnica de ofensa. Quizás estás acá y estás vistiendo una túnica de tristeza. Quizás estás acá y te encontrás como esta joven antes de que alguien llegue a su vida con el amor de Dios. O antes de que hoy estés unidas y Dios traiga esta palabra a tu corazón. Y cargabas vestidos de tristeza. Cargabas vestidos de rechazo, de ofensa. Por lo que me hicieron, por lo que tuve que pasar, por las injusticias que viví. Quizás tus vestiduras son las de rechazo. Quizás tus vestiduras son las de pecado. Y te encontrás en la iglesia. Y te encontrás quizás caminando junto a personas por mucho tiempo, pero con las mismas vestiduras de todas las cosas que han pasado por tu corazón y que no has podido entregarle a Dios. Pero hoy es necesario decidir ponernos esas vestiduras espirituales nuevas. Este es el día en el que tenemos que tomar la decisión de sacarnos estas vestiduras. Hay una historia en el libro de Lucas, del hijo pródigo, todos lo conocemos. Y el hijo pródigo era un joven que había crecido con un padre que lo amaba, con un campo, con una riqueza que le pertenecía. Pero llegó un tiempo que dijo, yo no quiero todo esto, me quiero ir a hacer mi vida. Lo quiero hacer a mi manera. Voy a probar con lo que yo puedo hacer. Seguramente me va a ir bien, yo no necesito más estar en la casa de mi padre. Y le pidió a su padre ese dinero, su herencia, precozmente, y fue. Y su vida pasó por muchas cosas difíciles y malgastó todo su dinero en vicios, en cosas que supuestamente iban a saciar esa inquietud. ¿Alguna vez te pasó que tenés esa inquietud dentro tuyo? Bueno, esa inquietud tuvo el hijo pródigo, decir, quizás sola voy a poder, quizás solos me lo voy a arreglar. Y ese joven fue y malgastó su dinero, dice la Biblia, y perdió todo lo que tenía, su seguridad económica, su dignidad, su posición, y se encontró en el campo de otra persona, trabajando para otra persona que no lo conocía, que no sabía que era un heredero de un padre que lo amaba, que tenía una herencia, que tenía una mesa, que tenía deleites, que tenía bendiciones, y se encontró comiendo como un siervo de la comida de los chanchos, rebajándose a ensuciarse sus túnicas, a ensuciarse esos vestidos que ya no eran relucientes como los que tenía cuando vivía en la casa de su padre, sino que seguramente ya estaban harapientos, sucios, andrajosos, porque había perdido todo lo que alguna vez tenía. Pero dice la palabra de Dios que ese joven entró en sí y dijo, quizás puedo ir a la casa de mi padre y animarme a volver al lugar del cual nunca debí irme. Y quizás mi padre se apiade de mí y me contrate como a uno de sus siervos. Y me encanta esta historia porque habla de lo que Dios hoy quiere hacer con cada una de nuestras vidas y lo que ya hoy está al acceso de tu mano, al acceso de tu corazón. Ese joven perdió su rumbo, pero nunca perdió el amor del Padre. Ese joven perdió por un segundo la claridad, pero nunca perdió la misericordia de su Padre. Y dice la palabra en el capítulo 15 del versículo 22 de Lucas, que el Padre lo vio y el Padre lo recibió con brazos abiertos. Pero miren lo que pasó en el versículo 22. Y el Padre dijo a sus siervos, sacad el mejor vestido y vestidle y poned un anillo en su mano y calzado en sus pies. Yo me imagino esta escena. El joven totalmente sorprendido ante el amor del padre y el padre llamando a sus siervos con vestiduras nuevas, con el mejor vestido seguramente que había en esa casa, hermoso, limpio, reluciente. Y ese joven que aunque seguramente humanamente no lo merecía, abrió su corazón al amor del Padre y decidió sacarse esa vestidura vieja, como todas estas mujeres hoy se sacan esa vestidura vieja, y recibir la vestidura del Padre, la vestidura de amor, la vestidura de perdón. Es la vestidura de amor de Dios para tu vida. Es una vestidura de alabanza, es una vestidura de poder, es una vestidura de fuerza que viene del cielo para ti en esta tarde. Oh, es el intercambio espiritual que te da un nuevo futuro, que te da un nuevo camino, que te da un nuevo corazón. El Señor hoy quiere darte ese amor, mujer. El Señor quiere darte hoy ese espíritu de alabanza. El Señor quiere darte su poder que viene del cielo. Y el Señor quiere darte su fuerza. Él quiere revestirte hoy con vestiduras nuevas. Pero ese joven tuvo que tomar la decisión de dejar sacarse sus vestiduras harapientas. Y este es el desafío de cada una de nosotras. Gracias, chicas. Este es el desafío. Este es el desafío, el intercambio que hoy se produce en tu vida. Mi pregunta es, ¿estás lista para ese intercambio hoy? ¿Estás lista para hacer un intercambio de vestiduras? Es poderoso lo que va a suceder en los próximos minutos en tu corazón. Es un cambio verdadero. No son emociones, no es una buena idea nada más. Es el poder del cielo que viene a transformar tu vida en esta tarde. Es el poder de Dios que viene a cambiar tu situación. Es el poder de Dios que viene a intervenir en donde vos te encontrás. Es el poder de Dios que viene a hacer lo que vos no podés hacer por vos mismo. Gloria a Dios. Filipenses 3 nos habla de eso. Tenemos que mirar hacia adelante. Tenemos que mirar a Jesús. Tenemos que mirar hacia la meta. Tenemos que dejar atrás todo peso que nos asedia. Tenemos que correr a los brazos de Jesús. ¿Cuántas están listas hoy? Filipenses 3:13 nos dice: amados hermanos, no lo he logrado, pero me concentro únicamente en esto. Olvido el pasado. Me saco las vestiduras. El intercambio espiritual. Es el intercambio que le hacemos solamente cuando recibimos el amor del Padre. Porque el hijo pródigo, sin haber recibido ese abrazo del Padre, esa afirmación del Padre, ese amor que quebrantó la ofensa, el rechazo, ese amor que cubrió una multitud de errores, no pudo nunca haberse sacado por sí mismo esas vestiduras. Pero hoy Dios te dice: mi presencia está en este lugar y te amo tanto que no te quiero dejar de la misma manera. Hay mujeres mirando por la pantalla en el segundo piso. Hay mujeres que están escuchando nada más y no pueden ver lo que estamos viviendo aquí dentro del auditorio. Pero ahora, ¿dónde estás? La presencia de Dios te afirma, te abraza. Toma donde vos estás y te dice: hoy es el tiempo de Dios para tu corazón. Hoy vienen vestiduras nuevas. No es tiempo de esconderte, no es tiempo de vestirte por vos misma y que te canses de decir: bueno, con mis propias fuerzas no puedo, con mi propio amor no puedo, no puedo encontrar paz por mí misma. Y permitas que el abrazo del Padre rompa los muros, la ofensa, el rechazo, la afirmación del cielo venga a tu corazón. Y puedas decirle: Señor, yo hoy entrego esas vestiduras mías llenas de dolor, llenas de ofensa, llenas de amargura, desilusiones, ansiedades, y recibo de ti las fuerzas nuevas, el amor de Dios, primero el perdón de mis pecados, la gracia del cielo, la paz que solamente vos podés darme en esta tarde. Amén. Lo vemos también en la vida de Bartimeo. Me encanta esta historia en el libro de Marcos. Bartimeo clama: Jesús, hijo de David, ten misericordia de mí. Y lo quieren callar. Y le dicen: Bartimeo, no grites, el maestro no te va a atender. No es tu turno. Y muchas veces hay personas que se sienten así. Señor, No sé si voy a poder llegar. No sé si alguna vez me vas a poder escuchar. Las voces del pasado, las voces de la intimidación, las voces del rechazo son demasiado fuertes para escuchar claramente tu voz o para que yo pueda pensar que Dios puede escucharme hoy a mí. Pero yo quiero decirte que Bartimeo clamó: Hijo de David, ten misericordia de mí. Y aunque otros creyeron callar su voz, los ojos de amor de Jesús estaban atentos a su necesidad, estaban atentos a ese clamor, estaban atentos ante una mujer que dice: Señor, yo necesito vestiduras nuevas. Y la palabra de Dios dice que rápidamente Jesús lo llama. ¿Y qué pasó? Bartimeo deja el manto que lo definía como una persona ciega. Ese manto lo usaban las personas discapacitadas, los que vivían fuera de la ciudad, los que estaban marginados. Es un manto que muchas veces significa que yo no tengo futuro. No sé si hay algo bueno para mí. Es ese manto que nos roba las ganas de soñar, la visión, la claridad, la confianza. Pero allí Bartimeo, ante la voz del maestro, saca rápidamente ese manto, se pone de pie y recibe el milagro y el poder de Dios que lo hizo libre en un instante. Y dijo: lo que me definía antes ya no me define más. Un encuentro con Jesús cambia mi vida para siempre. Mujer, un encuentro en la presencia de Dios te reviste de poder. Un encuentro en la presencia de Dios cambia lo que por años no has podido cambiar por vos misma. Esa es la vestidura del cielo que viene a cada uno de nuestros corazones. Amén. Mi pregunta es: ¿estás lista para ese intercambio? ¿Estás lista para que Dios te entregue hoy una vestidura espiritual poderosa? Gracias, Señor. Dice Isaías 61:3. Me ha enviado a darles una corona en vez de cenizas. Aceite de alegría en vez de luto. Traje de fiesta en vez de espíritu de desaliento. Y serás llamada robles de justicia, plantío del Señor para mostrar su gloria. Eso es lo que le sucede a una mujer que se saca las vestiduras de autosuficiencia, las vestiduras de dolor, lo mira a Jesús y recibe de Él su verdad, recibe de Él una corona. Él te dice: eres mi hija. Y como mi hija, real sacerdocio, pueblo escogido por Dios, ha sido coronada, ha sido elegida, ha sido puesta en autoridad para un tiempo como este. Esa es nuestra verdad. Cuando recibimos vestidos nuevos, Él nos corona en vez de cenizas, en vez de un corazón amargo, un corazón sin vida, porque eso es lo que habla las cenizas, falta de vida, algo que ya pasó, algo que ya fue. Yo quiero decirte, hoy vas a recobrar las ganas de soñar. Hoy vas a recobrar claridad para orar oraciones que hasta ahora no has podido hacer, pero que son oraciones directas del cielo hacia tu vida. Hoy vas a recobrar una pasión renovada que por mucho tiempo no tenías. Hoy vas a correr con un ritmo espiritual mucho mayor porque es la gracia de Dios la que te va a impulsar. Hoy te vas a ir revestida de su gracia, de su poder, de su honor, de su dignidad. Porque eso es lo que sucede. Él te dice: no sos la última en mi corazón, sos mi hija amada. Te he elegido, te he coronado. He puesto mi gracia sobre ti. He puesto mi identidad sobre ti. He puesto mi poder sobre tu vida. Te voy a dar alegría en vez de luto. La tristeza hoy se va. Las vestiduras de luto. Yo sé que por muchos tiempos, muchas de ustedes han estado con una tristeza profunda Quizás has vivido injusticia, sos víctima de situaciones familiares difíciles. Quizás las personas que más querían te rechazaron. Hasta quizás en este último tiempo hayas perdido un ser querido. Y por mucho tiempo hayas estado vistiendo vestiduras de luto, vestiduras de tristeza profunda. Pero yo quiero decirte que Dios tiene para ti belleza, que Dios tiene para ti una vida de plenitud, que Dios tiene para ti gozo, no un gozo humano, un gozo que proviene del cielo, un gozo que proviene de Dios mismo, un gozo que llena nuestra boca de risa y nuestra lengua de alabanza. Es el gozo del Señor que podemos recibir cuando le abrimos nuestros corazones a Él. Y traje de fiesta un traje nuevo, un traje reluciente, un traje como el que usó la reina Esther cuando se fue a encontrar con el rey. Esa es la mujer de Dios que tú eres, escogida para un tiempo como este, marcada para un tiempo como este. Te ha vestido con vestiduras reales, te ha vestido con vestiduras de colores, porque es el color del cielo, es la esperanza de Dios, es la vida de Dios. ¡Wow! Tremendo. Mírate como Dios te ve. Mujer, ámate como Dios te ama. Mira tu vida como Dios la está viendo. Haz el intercambio hoy. Haz el intercambio hoy. Esta es la noche de libertad. Esta es la noche de nuevas fuerzas. Esta es la noche donde si entraste con la cabeza así, te vas a ir con la cabeza en alto, porque esa dignidad viene del cielo, esa gracia viene del cielo, ese poder viene del cielo. Ya no me voy a ir en tristeza, me voy a ir en victoria. Ya no me voy a ir en cobardía, me voy a ir en valentía. Ya no voy a vivir intimidada, sino que voy a ser una mujer revestida de fuerza, de honor y de poder. Y tus vestiduras son resplandecientes, porque esas vestiduras espirituales le hablarán a este mundo de que tu vida está en las manos de Dios. De que tu vida, ¿sabes qué? Cuando Esther fue vestida y preparada y se presentó delante del rey, humanamente era una locura lo que ella estaba haciendo, pero halló el favor del rey porque su corazón estaba en el lugar correcto. Si vos hoy te posicionás en el lugar correcto, pastora, ¿cuál es el lugar correcto? Un corazón abierto, un corazón rendido, un corazón que está dispuesto a intercambiar lo que yo no puedo. La ofensa, lo que recién vimos, el dolor, el engaño, la decepción, la desilusión, el odio, el enojo. Quizás por años te vestiste así y para vos es lo que te pones cada mañana. Es lo conocido. Quizás no tenés ni ganas de pensar en otras vestiduras, porque es lo que te venís vistiendo hace años. Pero el Señor te dice, llegó el día donde hay vestiduras espirituales poderosas, vestiduras espirituales nuevas, vestiduras espirituales que te las vas a querer poner, porque es el abrazo de Dios el que te va a sacar del pozo de la desesperación. Y te va a dar la seguridad que tanto estás anhelando, el poder que tanto estás anhelando, el gozo que tanto estás anhelando, porque proviene de Él. Y me encanta la vida de la reina Esther, porque cuando se presentó delante del rey, halló favor. Dios es el que pelea tus batallas. Vístete de Él y Él peleará por ti. Vístete de Él y Él cumplirá su propósito en tu vida. Vístete de Él y Él te exaltará sobre tus enemigos y preparará una horca para que el diablo mismo que te quiso robar, que te quiso destruir, que te quiso detener, que te quiso limitar, oh, Satanás está bajo nuestros pies. Somos hijas amadas, somos hijas escogidas, somos hijas elegidas. Y hoy tienes una vestidura nueva. ¡Gloria a Dios! Yo me pongo mis vestiduras nuevas. Señor, yo quiero vestirme todos los días de eso. Miren lo que dice Colosenses 3:12. Es tremendo. Vestíos pues, dice, como escogidas de Dios. santas y amadas. Decí conmigo, vestidos pues, como escogidas de Dios. ¿Cuántas escogidas hay aquí hoy? Santas y amadas. No santa porque yo soy santa, santa porque Él me hizo santa. Amén. Santas y amadas, de entrañable misericordia, de benignidad, de humildad, de mansedumbre, de paciencia. ¡Gloria a Dios! Todas las mañanas. Miren, muchas de nosotras, a mí me pasa, tengo que llevar a mis hijos al colegio, ¿qué me pongo? Una media amarilla, una roja, una remera verde. Uno a la mañana, por lo menos a mí me pasa, no te parás frente al espejo y yo, ¿qué me pongo? El Señor te dice, cada mañana ya están las vestiduras para vos. Humildad, paciencia, benignidad, mansedumbre. Hay vestiduras para ti. ¿Querés fortalecer tu matrimonio? ¿Querés ver a tus hijos rendidos a los pies de Jesús? ¿Queremos ser verdaderas mujeres de influencia? Ahora te estoy hablando, mujer. Te hablamos como pastoras. Te hablamos como una generación de mujeres que más que nunca tenemos que levantar nuestra lámpara en alto. Argentina necesita mujeres vestidas de misericordia, vestidas de benignidad, vestidas de amor, vestidas de la vida de Cristo, porque es allí donde se darán cuenta que realmente somos hijas de Dios. Y todas las mañanas, ese es el desafío, vestirnos de Él, vestirnos de lo que Él nos ha provisto, de lo que Él nos enseña en su palabra. Amén. Él es poderoso. El Señor dice también en Isaías 61:10. Miren qué hermoso este pasaje. Me deleito mucho en el Señor. No poquito, mucho. Me regocijo en mi Dios, porque Él me vistió con ropas de salvación y me cubrió con el manto de justicia. Soy semejante a un novio que luce su diadema, otra vez la corona, o una novia adornada con sus joyas. Las riquezas de Dios, la vida de Cristo, su gracia, su poder, su sabiduría, ¿quién es Él? Será evidente en tu vida. Cuando todos los días, cuando cada mañana nos levantemos y le digamos, Señor, gracias. Porque más allá del jean, de la remera, del trajecito, lo que sea que te pongas, me he visto de ti. Me he visto de ti para ser esa mujer vestida con las ropas del cielo. Saber que no se trata de mí, que no entra Daniela a la oficina, no entra Daniela al supermercado, no entra Daniela a la escuela, o no entras vos al lugar en donde estás simplemente. Entras vos llena, revestida, cambiada por la gracia, el amor, la humildad, la paciencia, los frutos del Espíritu Santo que serán evidentes en tu vida. Por eso este es el tiempo, mujer, donde tenemos que hacer un intercambio espiritual y permitir que Dios nos revista de Él. Pero nosotras decir, es tiempo de salir del lugar en donde estoy y entrar a una nueva temporada espiritual. Mami, gloria a Dios.
1: Gloria a Dios, es una noche de intercambio, amén. Creo que estamos listas para que el Señor lo haga ahora mismo con cada una de nosotras. No sé qué, con qué vestido se sintieron identificadas, pero el Señor hoy tiene ropas nuevas. El Señor nos quiere vestir con su Espíritu y somos esas mujeres dignas de confianza. Somos mujeres de verdad, donde nuestro sí tiene que ser sí y nuestro no tiene que ser un no. Porque como recién decía Daniela, finalizando este mensaje, en cualquier lugar donde el Señor permite que entres, entra la presencia de ese Dios santo, amoroso, todopoderoso. Y más allá de lo que puedan decir tus palabras o mis palabras, hay una vida, hay hechos, hay actitudes, hay miradas, hay diferentes formas donde la gente puede leer quién realmente eres, quién realmente soy. Y yo le pido a Dios en esta noche que la presencia poderosa del Espíritu Santo descienda para que cada una podamos hoy decir: Señor, yo necesito ser cambiada, ser transformada. Señor, quiero entregarte las cenizas para recibir esa corona de belleza. Señor, yo decido entregar la angustia. Decido hoy de todo corazón entregar la amargura, entregar el rencor, entregar la dureza de mi corazón, entregar la incredulidad que no me permite avanzar. Señor, hoy yo quiero que de mí sean quitadas todas las vestiduras de inmundicia, porque la palabra dice que a veces ni nos damos cuenta, pero vamos por la vida cargando cosas que ya no deberíamos tener. Pero el Señor nos trajo hoy porque nos ama y nos quiere revestir con su poder. Por eso, no sé si viniste vestida de autoconmiseración o tenés un poco de angustia. No sé si se sintieron identificadas con las diferentes etiquetas que tenían las chicas que pasaron aquí adelante. Por hoy es nuestra oportunidad de salir de la victimación, de salir de la tristeza, de salir de ese lugar de dolor, de salir de la oscuridad para que el Señor nos plante en su luz y podamos ser revestidas de amor, podamos ser revestidas de su justicia, podamos ser revestidas de su autoridad. El Señor te quiere sacar hoy de una vestidura que te limitó, que te permitió estar encerrada solamente en, no sé si en intimidación, en temor, en duda, y no pudiste avanzar todo lo que pensabas avanzar a esta altura del año. Pero el Señor hoy nos habló por su palabra y quiere sacarnos de ese lugar vacío, oscuro, tenebroso, y plantarnos en un lugar de luz, de bendición, de unción, porque la unción viene para que todo yugo con que el enemigo te ató se pudra, se rompa. Recibas libertad por el poder del amor del Señor Jesucristo, que se derramó en la cruz hace más de 2000 años. Un amor infinito, un amor sin límite, se entregó por entero, entregó su propia vida y derramó su sangre, que está hoy fluyendo desde el Calvario, desde esa cruz, sigue fluyendo hacia nosotras el perdón, la libertad, la vida nueva, la paz, esa paz que ningún ser humano nos puede dar, pero que hoy Dios nos ofrece para vestirnos con esa paz del cielo. ¿Cuántas hoy quieren hacer ese intercambio? Y yo ya sé lo que quiero hoy cambiar, entregarle al Señor y recibir de su mano. Así que nos vamos a sacar el vestido de... ¿Qué es la autoconmiseración? Es decir, pobrecita, esa voz que te habla y te dice, pobrecita.
2: Todo te pasa a vos.
1: Mira cómo estás, eso te pasa porque sos buena. Esto te lo hacen porque vos sos así. El Señor dice, no, ese no es el vestido con el que quiero que estés vestida hoy. El Señor tiene un vestido de poder, el Señor tiene un vestido de gozo. El luto hoy lo vamos a dejar atrás. Todo ese dolor que llevaste por tiempo, nos vamos a sacar el vestido de luto, nos vamos a sacar el vestido de desesperación. ¿Cuántas ya se lo están sacando? Nos vamos a seguir sacar el vestido del temor, nos vamos a seguir a sacar el vestido del enojo. ¿Cuántas se enojaron por alguna cosa? Mejor no me lo digan. Como dice el pastor Claudio, ¿no? Mejor ni me lo digan.
2: Cada una sabe.
1: ¿Cuántas nos vamos a sacar el vestido del rencor? ¿Mm? Que estamos allí esto ya es algo para
2: la... como un eterno como que por afuera tenemos una sonrisita, pero por adentro
1: estamos con nuestra pareja, nuestro amado, nuestra media naranja,
2: o nuestros hijos, o nuestros hijos, trabajo, con quien sea,
1: y estamos masticando, ¿no? ¿Cuántas nos vamos a sacar eso? Hoy nos sacamos todos esos vestidos feos, sucios. Queremos estrenar algo nuevo.
2: Estamos de estreno.
1: Que el Señor hoy nos vista de fiesta, de gloria. En Isaías dice, saca las ataduras de tu cuello, hija de Sion. Vamos a recibir libertad. Vamos a ser libres hoy. No vamos a permitir que el enemigo nos tenga atadas o mal vestidas. Ya no más. Señor, yo quiero ser digna de tu confianza. Yo quiero ser el reflejo de tu amor. Yo quiero ser el reflejo de tu corazón. Yo quiero ser el reflejo de Cristo donde quiera que esté. No solo acá en la plataforma, cuando las hermanas me dicen, uy, la pastora que traje que se puso hoy, No solo acá, cuando ustedes me ven con una sonrisa, no. El Señor me quiere ver ahora cuando vuelvo y me está esperando Claudito diciéndome, ¿cuándo me vas a servir la comida? El Señor quiere vestirme de paciencia, de amor, de benignidad. Me quiere vestir de misericordia. Me quiere dar ese vestido donde ese amor va a hacer que realmente mi vida brille. Amén. Más que el oro, más que las piedras, amén, preciosas, amén. Porque eso es lo que ustedes son, piedras vivas en la casa de Dios. Son mujeres que brillan, mujeres que llevan el valor que el Señor les dio al entregar su vida. Fueron compradas con precio. Tienen que brillar con la gloria de Dios, con ropas nuevas, con trajes de poder. El Señor entonces hoy va a cortar ese traje de limitación que te tuvo encerrada y te va a dar un traje de autoridad, un traje donde puedas ser una vencedora, un traje que cuando el enemigo vea ese brillo y esa gloria sale disparando. Amén. Porque es una mujer que tiene el yelmo de la salvación. Amén. El escudo de la palabra, tiene la espada de la fe, tiene la fe, la palabra de Dios en su boca, está calzada con el apresto del evangelio y lleva paz a todo lugar donde entra. El Señor, amén, hoy, en esta noche, ya te está revistiendo. Así que esta oración es para que hagamos ya mismo el intercambio.
2: Mami, ¿sabes lo que viene también cuando nosotras somos llenas de esa gracia, de ese amor, y decidimos esperar en Dios e intercambiar nuestros vestidos? Pasa lo que pasó con los dos discípulos en el aposento alto. Son cambiados. Lucas 24, versículo 49 dice, serán revestidos de poder de lo alto.
1: ¿Cuántas lo quieren?
2: Eso es lo que va a pasar en tu vida en esta noche.
1: Amén.
2: Ponete de pie allí donde estás y vamos a hacer ese intercambio que cada una tiene que hacer personalmente. Pero vamos ahora a recibir ese
1: ahora,
2: amor,
1: Señor.
2: Ese poder de Dios.
1: Ahora, Padre, en
2: levanta
1: esta noche,
2: nuestras manos, Señor,
1: abro mi corazón a ti. Te entrego mi dolor, te entrego toda angustia, te entrego todo rencor. Ahora vamos a renunciar a la angustia, a la amargura, al enojo, a la duda, a la autoconmiseración, a la falta de perdón cuando hace que no te hablas con tu

y recibir un vestido del cielo. Señor, somos revestidas por el poder de tu palabra. Señor, estoy dispuesta hoy a entregarte todo lo que soy. Tú me conoces. Alumbra mi corazón en este momento. Espíritu Santo, ven a iluminar, ven a mostrarme. Ven, Señor, y ayúdame. Entrego todo enojo y recibo tu perdón. Señor, recibo ese perdón y entrego perdón. Entrego perdón a todas las personas que me ofendieron, que me criticaron, que no me amaron. Señor, perdono a todos aquellos que me menospreciaron, que no me valoraron, a las personas que no me tuvieron en cuenta. Esta noche yo las perdono. Aquellas amigas que me traicionaron, las que hablaron o se rieron de mí a mis espaldas y no lo pude soportar, pero hoy, Señor, las perdono en el nombre de Jesús. Quiero perdonar. Yo no quiero llevar más ese vestido de enojo, ese vestido, Señor, de estar siempre mufada, de estar siempre con la cara larga. Señor, quiero tener alegría. Por eso te entrego las cenizas, te entrego lo malo, el mal humor, te entrego las broncas, te entrego, Señor, todo eso que me agarra y no sé por qué me domina, pero hoy te lo entrego en el nombre de Jesús. Señor, cambia todo mi temperamento, dame un corazón lleno de

0: vacío de mi corazón con tu amor.
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2: Santiago 4:8 dice: acérquense a Dios y Dios se acercará a ustedes. Amén. Está hablando de si nosotros tomamos la iniciativa de acercarnos a Dios, dice que Dios acercará aún más a ustedes. Y continúan diciendo: bueno, acérquense a Dios, pero lávense sus manos y limpien su corazón. Está diciendo: acércate, pero pedite perdón. Acércate, pero arregla las cosas. Pone orden en tu vida. No vives una vida de locos. No, no, no. Cuando uno realmente quiere acercar a Dios, Dios te dice: sean santos como yo soy santo. Hablo de vivir una vida de convicciones, de valores, de principios. Cuando uno realmente conoce a Dios, uno vive una vida de acuerdo con la palabra de Dios.
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0: Nuestra cultura actual nos empuja a la inmediatez, pero los tiempos de Dios funcionan con sabiduría, no con prisa. Si algo no ha sucedido todavía, es porque Él está preparando el escenario para que su gloria sea mayor. Su retraso no es un no, es un espera a ver lo que haré.
1: Hubiera yo desmayado si no creyese que veré la bondad de Jehová en la tierra de los vivientes. Aguarda, Jehová, esfuérzate y aliéntese tu corazón. Sí, espera, Jehová. Salmo, capítulo 27, versículos 13 y 14.
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2: Bendición, y como decía Betty recién, saludamos a todas las personas que nos están primero acompañando hoy acá en la iglesia, de diferentes lugares, diferentes provincias. A veces nos escriben cómo llegar, cuál es la dirección, cuántos cultos hay, cuántas horas antes del culto tengo que llegar. Bueno, hay personas que están de visita, otras personas vienen a la iglesia porque están en hospitales, viajaron del interior del país porque hay algún familiar enfermo y entonces vienen a la iglesia a pedir oración. Ayer, al terminar la reunión, oramos por una familia con un diagnóstico médico prácticamente irreversible. Pero qué hermoso que la iglesia es un lugar donde pasan cosas grandes. Y estos días estamos hablando del apóstol Pablo, que era un hombre totalmente diferente al que terminó siendo, ¿no? Ya siendo anciano, preso con cadenas, escribía las cartas como Colosenses, animando a los hermanos a completar la carrera, como él, ¿no? Que dijo: he peleado la buena batalla, he sido fiel. Y esa es nuestra meta en realidad, no solamente seguir adelante con las adversidades que estamos pasando hoy. Tenemos una meta mayor, que es cada día agradar a Dios. Y Pablo, en realidad, Saulo era un hombre malo, una persona que tomaba cautivas a las personas, las arrastraba a algunos de ellos, se alegraba cuando morían a causa de su fe en Cristo Jesús. Sin embargo, tuvo un encuentro poderoso con el mismo Jesús que está hoy aquí. Se le manifestó en el camino. Y durante todos estos días yo estoy hablando de eso. En realidad necesitamos un encuentro personal, poderoso, real con Jesús. La vida cristiana consiste en eso, no en algo que nos dicen, que alguien nos comparte: mi vida cambió, todo ha sido transformado. Claro, es lindo escuchar el testimonio de otro, pero lo más hermoso es que eso ocurra con nosotros. Y ocurre con las personas más indignas. Pablo dijo: yo soy el pecador número uno de acá. Él se sentía el más indigno. Entonces, eso rompe con ese pensamiento donde uno dice: bueno, yo necesito de alguna manera atraer la bondad de Dios porque no soy una persona perfecta. Y la Biblia justamente habla eso. Habla que Dios toma lo que es imperfecto, o lo que no es, o lo que está perdido, o lo que se alejó de Dios, y lo espera en la puerta, esperando el momento que esa persona, como el hijo pródigo, vuelva en sí y reconozca que en la casa de su padre hay protección, hay cobertura, hay alimento. Que la mentira de los amigos que le dijeron: fuera de la casa de tu padre la vas a pasar mejor que en tu casa. Y él, curioso de cómo será el mundo, pidió parte de su herencia, lo que le correspondía, y se fue a vivir perdidamente. y perdió todo, menos, ¿sabe lo que no perdió? Que el padre todos los días lo esperaba en la puerta de la casa, esperando que vuelva. Lo perdió todos, menos el amor del padre. Y muchas veces venimos a la iglesia así, ¿no? Golpeados, desilusionados, frustrados. Alguien en quien usted confió, en realidad no era tan bueno, tan leal, todo lo que le dijo, le fallaron. Y venimos a la iglesia destrozados, ¿no? Mucho más después de la pandemia. Parecemos los muros de Jerusalén que quedaron derribados. Tantos sueños que se derrumbaron en la pandemia, tantas familias golpeadas, tantas economías que parecerían que no se van a volver a recuperar. Pero siempre hay un tiempo de reconstrucción. Y siempre hay un tiempo de volver a empezar. Y el padre lo esperó pacientemente hasta que ese hijo volvió en sí y dijo: volveré a la casa de mi padre. Pensaba justamente en el rechazo, ¿no? Le fallé a mi familia, a mi Dios, a mi protección, a mi proveedor, al padre que me engendró. Sin embargo, lo encontró con el amor que lo volvió a abrazar. Y yo declaro hoy, esta mañana, que el Señor te va a abrazar. Y vas a tener ese encuentro de un corazón fatigado, cansado, desilusionado, con el perfecto amor y plan de Dios. Como si nunca Dios te hubiese, nunca, como si nunca lo hubiese fallado. Porque el que está en Cristo, todas las hojas del pecado quedaron blancas por la sangre de Cristo, quedaron borradas. ¿Eh? Pero Señor, ¿te acordás en ese capítulo de mi vida cómo fui? Y el Señor lo busca y dice: no hay nada. No hay nada escrito porque está cubierto por el perdón. El problema es que los que no nos olvidamos somos nosotros. Y nosotros seguimos sintiéndonos culpables. Pero bueno, acá estamos, hablando en un encuentro personal, poderoso, sobrenatural, con Jesús. Pienso en la congregación de Damasco. Los primeros cristianos que empezaron a convertirse, algunos de ellos judíos, algunos de ellos gentiles, comenzaban a hacer iglesias en diferentes lugares de fuera de Jerusalén. Y en una de esas iglesias estaba una congregación. Y en esa congregación había hermanos fieles como ustedes. Usted se dio vuelta y dijo: a mí me habla, sí. Sí, sí. Hermanos fieles y bendecidos como ustedes, allá arriba, allá. Entre ellos, uno de ellos se llamaba Ananías. Un simple hermano que Dios le habló y le dijo: Ananías, ve a tal calle, a tal casa, porque te vas a encontrar nada más ni nada menos con Saulo. Y Saulo era la palabra para los cristianos que los llenaba de miedo, de temor, de incertidumbre. Y lo encontró a un Saulo cambiado. Eso es lo que va a pasar hoy. Ya está pasando. Usted vino de una manera y va a salir de otra manera. Entonces, Saulo estaba cambiado, manso, transformado, una nueva criatura. La misma fisonomía, pero por dentro era nuevo. Como ayer hablábamos, Cristo en la iglesia no te cambia más o menos, te hace de nuevo. ¿Eh? No es que maquilla algunas áreas de tu vida y dice: bueno, ¿cómo estás? Mal, pero medio con el amor de Dios, y algún salmito 23 y el salmo 91 me me reconstruyo un poquito, pero por ahí estoy quebrado por algunas otras áreas. Cuando uno está en Cristo, cambia todo. Y lo primero que ocurrió con Saulo, cambiado en Pablo, es que el domingo dijo: me voy al culto. Y la gente no sabía toda la historia, porque no había la velocidad de la comunicación de hoy. ¿Se acuerdan que ustedes son de la época de los long play? ¿No? Los long play tenía una canción favorita. Una. Y usted tenía que escuchar seis que más o menos eran. Pero bueno, hoy cambió la historia. Y en Spotify usted puede hacer que el playlist, es decir, busca de cada cantante la canción que más quiere escuchar, ¿no? Entonces escuchamos Rey de Reyes y escuchamos Corre a la Gracia, Hay una unción aquí, Sopla en mí, y son como 12 diferentes producciones o 14, pero uno se va haciendo también, tiene la opción de tener una opción de armarse la música como le gusta. La vida cristiana no se maneja así. Usted no puede armarse la vida cristiana como a usted le gusta. No puede armar un playlist de la fe. Dice: a mí me gusta el Salmo 23, el Salmo 91, cuando cae Goliat, todo me gusta. Ahora, cuando Dios me dice: deja el chisme, deja el pasado, el rencor, la maldad, la ambición, ¿dónde está tu corazón? ¿Dónde está depositada tu esperanza? Ahí comenzamos a decir: bueno, esta parte del Evangelio se la dejo a mi hermano. Y el Evangelio es todo. Entonces, Saulo, convertido en Pablo, fue al culto y dijo: quiero aprender todo. Y me imagino que cuando llegó, los hermanos estaban cantando: quiero levantar. Bueno, estoy pensando en la época moderna, ¿no? Trayéndolo a nuestra realidad. Y se puso a adorar y aprender. Y luego Dios le dio unción y poder y autoridad. Ahora lo vamos a ver un poquito más detalladamente. Y luego Dios le reveló de una manera personal muchas más profundidades de quién es Jesús. Todo eso tiene Dios para ti, una nueva vida. Y un culto no es simplemente pasar un par de horas en la iglesia, es la oportunidad de tener un encuentro poderoso con Jesús. Yo no vine al culto hoy solamente a decir qué lindo encontrarme con los hermanos. Vine a ver personas ser cambiadas, transformadas de un pasado de derrota a una vida con propósito. Y la Biblia dice, Jeremías: mi embrión vieron tus ojos. Es decir, lo primero que usted vio cuando fue engendrado fueron los ojos de Dios, los ojos de amor, de misericordia. Ese encuentro personal con su Creador está hoy aquí. De tal manera que usted puede decir, como decíamos en la canción: quiero levantar a ti mis manos, maravilloso Jesús. Para poder adorarlo con todo ese corazón, necesitamos un encuentro. Si no tiene una religión, una costumbre, el salmista decía, o escribió, en el Salmo 18, versículo 1. Bueno, pero no me contestaron si usted es la época de los long play. Y no me contestaron. Ah, no, les pregunté, porque ayer hablé también de que nos armamos muchas cosas a nuestro gusto. Por ejemplo, mi mamá era especialista en tortillas de papa. A esta hora, a la una del mediodía, no puedo hablar de eso, pero yo quiero hacer una encuesta, porque hay diferentes gustos. Está quien le pone cebolla. A mí siempre me gustó y me sigue gustando la tortilla de papa, pero cuando viene con cebolla no me gusta, la como igual, pero no, pero si me va a traer, tráigame sin cebolla. Pero bueno, y hay quienes le ponen chorizo colorado también. Diferentes gustos, y cada uno lo arma a su manera. Ahora, la fe no, la fe es toda la palabra de Dios.

trabajar y está angustiado y quiere distraerse. Muchas veces, ¿qué hacemos? Prendemos el noticiero, prendemos la televisión, nos tratamos de ver ahí con esa cuestión de ver quién está diciendo lo que está diciendo y lo que postea tal persona, y ahí pasa tiempo. No digo que está mal, pero no edifica su vida espiritual. ¿Cómo ganar una batalla? Escuche esta. Cuando llega a casa, está cansado, está triste, y tiene miedo, y tiene ansiedad, y tiene debilidad en su fe, ¿qué tenemos que hacer? La mente dice, distráete. La fe, esa nueva criatura, dice, lee la palabra. Y ahí se produce una lucha, una discusión fuerte en la mente. La vieja vida dice, no te vuelvas religioso leyendo la Biblia. Chequea Instagram. Distraete de esta manera. La fe dice, tengo hambre y sed por Dios. Y en esa batalla, muchas veces, nosotros cedemos a lo que es natural, que no está mal. Pero hay momentos que usted dice, quiero más de Dios y voy a leer la palabra. Y cuando usted leyó la palabra, en ese contexto de batalla, ¿qué hago? Es cuando usted gana una batalla. No en la iglesia, nadie lo ve, pero se alegra el Padre de todo lo que usted está creciendo en su fe. Y a causa de eso, la gloria de Dios y la presencia de Dios se va a manifestar de una manera aún mayor. Porque al Evangelio lo tenemos que amar y lo tenemos que seguir. Y tenemos que creer toda la verdad de Dios. Porque toda la verdad de Dios es útil. Y toda la verdad de Dios nos hace bien. Por eso venimos a la iglesia. Porque tenemos hambre de conocer a Dios de una manera personal. ¿Cuántos quieren seguir conociendo al Señor de esa manera? El Salmo dice, escuche esto. Te amo, Señor, tú eres mi fuerza. Salmo 18, versículo 1 y 3. Al 3. Salmo 18. Te amo, Señor, tú eres mi fuerza. El Señor es mi roca, mi fortaleza y mi salvador. Mi Dios es mi roca. ¿Me está mirando a mí o está leyendo la Biblia? Declárelo conmigo otra vez. Mi. El énfasis está en él. Mi. Lo conocí, lo recibí y ahora Dios me pertenece. Ahora Dios es para mí. Primero para mí y luego para otros que tienen hambre. Pero yo no puedo darle de comer lo que no recibí. No puedo orar por la unción que no tengo. Primero necesito creer y tener una experiencia hoy aquí. Gloria a Dios. Entonces, te amo, Señor. Tú eres mi. Declárelo. Tú eres mi fuerza. Esa fe no. Yo tengo un unciómetro acá adentro. No me convenció. Diga conmigo. Señor, tú eres mi. Mi fuerza. Vamos, declárelo. Tú eres mi fuerza. El Señor es mi roca. El Señor es mi fortaleza. El Señor es mi salvador. Mi roca, otra vez, en quien encuentro protección. Es mi escudo. Usted no le tiene que sacar el escudo al otro. Mira, me está atacando el enemigo, préstame tu escudo. No, no. Usted tiene su propio ayudador que lo cubre con la sangre de Cristo y que hay un fuego, un muro, un escudo de fuego. ¿Sabe lo que dijo Eliseo? No tengas miedo porque más son los que están con nosotros. Ese Dios es su escudo, su protección. Pero Señor, mira cuántos enemigos hay, cuántas adversidades me esperan,
pero el Señor es mi fuerza.

0: fuerza, mi roca, mi fortaleza, mi salvador, en quien encuentro protección, mi escudo, mi poder que me salva, mi lugar seguro. ¿Cuántos creen eso? Fíjese que menciona la roca, el lugar de apoyo, el lugar de seguridad. Y el libro de Proverbios, en el capítulo 3, versículo 5, dice: fíate de Jehová con todo tu corazón y no te apoyes en algo que no te puede sostener, que es tu propia prudencia. Apóyate o edifica sobre la roca, porque es ahí donde te podés apoyar con todo tu corazón. Entonces el salmista está hablando de un lugar seguro y de un lugar donde podemos edificar nuestro futuro en la fe en Cristo Jesús. Y cuando uno encuentra a Cristo Jesús y su presencia y su nueva vida está con nosotros, todo lo demás vendrá como consecuencia y como añadidura. Protección, sanidad, prosperidad, que Dios cumplirá los deseos de tu corazón. Usted no puede venir a la iglesia a decir: Señor, no quiero escuchar nada de lo que dice el pastor, porque yo quiero seguir mis propios caminos, pero eso sí, concédeme el deseo de mi corazón. Es como ese que oraba por la voluntad de Dios y decía: Señor, dame la mejor y futura esposa en la que pueda edificar una familia y servirte, pero que sea María. Y eso de alguna manera representa decisiones que muchas veces ya en nuestro corazón dejamos a Dios de lado y creemos: bueno, este es el mejor paso que tengo que dar. Y el Señor dice: no te fíes en tu corazón, fíjate en la palabra. Apóyate en mí, apóyate en Dios, en su palabra, en su consejo. Amén. Usted necesita todos los días ese respaldo, porque el apoyo es un lugar de descanso, es un lugar firme, un lugar seguro. Y el alma agobiada por un mundo tan difícil necesita un lugar donde decir: estoy firme. Y las casas que edifican sobre la arena, vendrán vientos, vendrán tempestades, vendrán... En realidad esos climas adversos vienen para todos, pero el que edificó sobre una relación personal con Jesús y Él es su roca, va a permanecer y va a seguir firme en su fe. Por eso Pablo dijo en 2 Corintios capítulo 5 versículo 17: de modo que si alguno está en Cristo, nueva criatura es. Dios lo hizo de nuevo. No me convenció. No es lo viejo cambiado, es nuevo. Todas las cosas fueron hechas nuevas. De hecho, usted va a desconocer ese viejo estilo de vida que le fue tan familiar durante tantos años y tanto dolor le trajo. Cuando está uno en Cristo, es una nueva criatura. ¿Y cómo ocurre eso? Como Nicodemo escuchó el consejo de Jesús: te es necesario nacer de nuevo por medio del Espíritu Santo. Entonces, muchos de ustedes que están aquí son nuevas criaturas y necesitan una nueva relación con Dios permanentemente, y que ese fervor y ese primer amor no se apague. Usted vino a la iglesia donde hay un fuego ardiendo y hay un deseo en los pastores constante que ese fuego de Dios se siga haciendo real y un gran avivamiento ocurra en esta generación. Yo fui protagonista de un avivamiento. Viví el avivamiento con Carlos Anacondia. Luego fue mi propia experiencia, el cuarto de mi habitación, el lugar de un avivamiento. Yo vine a hacer un avivamiento en mi propia vida. Y sé de lo que les hablo. Pero esta generación, la del 2024, del casi fin de febrero, va a vivir otro avivamiento nuevo. Pero ya no va a ser con algunos pocos de ustedes. Ya Dios no está llamando solo a nombres propios, como en algún momento venían aquí y decía la gente: está Freyson, quiero que me tire el saco, quiero que me sople, me quiero caer en el Espíritu, quiero sentir la manifestación del poder del Espíritu Santo. Y eran personas hambrientas por Dios, y había personas, instrumentos, como en el caso mío, que Dios dijo: bueno, te voy a usar para esta década o varias décadas, llevando esa impartición a diferentes lugares. Pero este año Dios nos habló otra cosa. Dios lo hará de una manera nueva. Así que prepare ustedes, porque ustedes van a ser los protagonistas. Usted dice: no, pero yo soy enfermero, yo soy un administrativo en una empresa. Es verdad, pero dentro suyo arde el fuego del poder del Espíritu Santo. Y donde hay un siervo de Dios, un obrero, un pastor o un ciudadano leal a Dios, hambriento del fuego de Dios, cosas grandes van a ocurrir. ¿Por qué? Porque todo nace en un encuentro, y todo nace en un lugar donde ese fuego se hace real en la vida. Y todo lo que ocurrió en el Pentecostés, lenguas de fuego sobre cada una de las personas congregadas, y luego la historia de la iglesia se escribió detallando cómo cada uno de esas personas que experimentaron el fuego de Dios llevaron ese mover de Dios a las calles. Yo creo que eso va a ocurrir hoy. Ustedes van a experimentar ese mismo avivamiento que yo viví en los años 80, 90, hace muchos años atrás, pero ese fuego ahora viene a esta generación. Tiempo de avivamiento, tiempos de encuentros poderosos. La maldad ha aumentado, entonces la luz se va a esparcir y va a crecer el fuego y la unción de Dios, y se va a esparcir en personas indignas, lavadas por la sangre de Cristo. ¿Quién soy yo, Señor? Yo no soy digno. Personas indignas, llenas de gracia y de favor, que reciben ahora mismo, en este momento, el toque poderoso, una nueva criatura. Para vivir eso, tenemos que nacer de nuevo. Los que no conocen al Señor, hoy pueden conocerlo de una manera real, personal. Los que conocimos al Señor, pero nos hemos enfriado en la fe, nos hemos acostumbrado a la gracia, a la predicación, a lo que se dice en el púlpito, hoy necesitamos volver al primer amor. Necesitamos volver a ese encuentro personal, recordar de donde Dios te sacó y lo que Dios te prometió. Eres un instrumento en mis manos. Así que mañana, cuando usted toma el transporte y va al lugar a hacer lo que tiene que hacer, el poder de Dios está exactamente con usted. Amén. Y si hay alguien necesitado, órele. Con ese amén no va a pasar nada. Reciba oración, pero ore por otros. Pero ore con fe, que Dios lo va a usar poderosamente. Y espero el domingo próximo que usted venga contando los grandes testimonios del poder de Dios. Pablo, que en algún momento se avergonzaba de que existiera un Cristo y perseguía a los primeros cristianos, ahora él dijo: no me avergüenzo del Evangelio. Romanos 1:16. No me avergüenzo del Evangelio, porque es poder de Dios para salvación a todo aquel que cree. Entonces, viendo esta poderosa historia, ¿cuántos quieren vivir una vida espiritual plena? Levante sus manos a ver cuántos lo dicen de corazón. Una vida espiritual plena. Saulo, En el libro de los Hechos, capítulo 8, versículo 3. Saulo iba por todas partes con la intención de acabar con la iglesia. Iba casa por casa y sacaba a las rastras, tanto a hombres como a mujeres, y los metía en la cárcel. Tremendo. Cuando uno lee estas cosas, a veces uno se olvida la inmensidad de la gracia de Dios. Pero más adelante dice que Saulo fue a pedir el apoyo del sumo sacerdote para poder tomar presos, arrestar en Damasco a los creyentes, a los seguidores de Jesús. Y esa era su intención. Su intención era llevarlos a hombres y a mujeres por igual de regreso a Jerusalén encadenados. Ahora, cuando uno habla o lee esto, estamos hablando de, creo yo, después del Señor Jesús, la persona más importante del Nuevo Testamento, el protagonista más importante luego de la persona de Jesús. Entonces estamos hablando de un hombre que tenía un pasado, y mire qué pasado, donde no calificaría para ser después el apóstol Pablo. Iba a cumplir con su misión, iba a cumplir con su deseo de llevar cautivos a los hermanos que estaban congregados en esa región, y de repente brilló alrededor de él, de Saulo, una luz. Cayó al suelo y oyó una voz que le decía: Saulo, Saulo, ¿por qué me persigues? ¿Quién eres, Señor?, preguntó Saulo. Yo soy Jesús, a quien tú persigues. Y la historia es un poquito más larga de leer, pero ahí hubo un encuentro poderoso, transformador, que cambió la historia del Nuevo Testamento. A partir de ahí se empezaron a abrir iglesias por todo Asia. El Señor dijo: lleven el mensaje de Jerusalén, Judea, Samaria y hasta lo último de la tierra. Un hombre que se convirtió, cayó de su orgullo a la debilidad de su humildad, reconociendo la equivocación de la forma de vida que estaba llevando. Y cuando se convirtió en creyente en un instante. Eso va a pasar hoy acá. Siento esa misma unción. Ustedes se van a convertir en personas de fuego en un instante ahora acá, porque esa misma presencia de Jesús está fluyendo en medio de su iglesia. Y cuando ese hombre, quebrantado, herido en su orgullo, humillado, quedó ciego, lo primero que hizo fue orar a Jesús. No se dice qué oró, pero estaba orando. Y ahí es cuando el Señor le habla a Ananías y le dice: tengo algo para que hagas para mí. Y Ananías le dijo: heme aquí. Y le dijo: ve a tal lugar y vas a encontrar a Saulo, que ahora está orando. ¿Cuántos creen que ese mismo poder sigue cambiando hoy los corazones rebeldes en corazones de personas cambiadas por el poder del Espíritu Santo? Y le he mostrado en visión que un hombre llamado Ananías entra y pone las manos sobre él para que recobre la vista. Y luego, por supuesto, Ananías fue al lugar donde estaba y comenzó a hablar con él, y fue y lo encontró en el capítulo 9, versículo 17, y le dijo: hermano Saulo, hermano, hermano, hermano Saulo, el Señor Jesús que se te apareció en el camino me ha enviado. Mire, ahora cuando uno lee esto, estamos hablando de un simple hermano. Tal vez era el que tenía el cartel de bienvenida. pero era un hombre temeroso de Dios, un simple hermano de la congregación. Pero mire qué momento vivió y qué tenía sobre él. Le dijo: hermano Saulo, el Señor Jesús que se te apareció en el camino me envió a esta casa para que seas sano de tu vista y seas lleno del Espíritu Santo. Así que usted no tiene que ir a ningún evento especial para que alguien ore por usted, porque acá está la unción y acá está el fuego y acá está el poder que lo va a sanar, a restaurar, a cambiar y a usar poderosamente. ¿Cuántos creen que esto no ha cambiado? ¡Gloria! Entonces, lo que sucedió es que Saulo, convertido en creyente, dijo: ya sano en la casa. ¿Y ahora qué hago hoy? ¿Qué hago? Que dijo: me voy al culto. Y el versículo 19 dice: comió algo, recuperó fuerzas y se quedó unos días, ¿dónde? Con los creyentes en esa ciudad, que él iba a intentar arrestar a todos los creyentes y llevarlos a Jerusalén y, si es posible, matarlos. Pero ahora se congregó con ellos. Y nos habla la progresión de la importancia cuando uno se convierte: es conocer a Jesús de una manera personal, ser sano, ser restaurado, pero luego la importancia de congregarse. Y no solamente se congregó, sino que dice la Escritura que se bautizó. Dio un paso de fe público y cambió su vida, y luego de ser bautizado, todo eso está en el relato de Hechos capítulo 9, luego de ser bautizado comenzó a testificar de Cristo porque estaba lleno del Espíritu Santo. Y como Dios lo usaba, al próximo día predicaba con más unción. Hoy proclamo que la unción va a venir en aumento en su vida. Si usted vino hoy con una sed y hambre de conocer a un Dios vivo, está en el lugar indicado. Yo tengo sed del Dios vivo, el Dios real, el Dios transformador, el Dios que enciende corazones apagados y transforma vidas perdidas. ¿Cuántos necesitan ese encuentro poderoso con el Rey de Reyes? ¿Cuántos quieren ser cambiados, transformados? El pasado queda atrás, la tristeza queda atrás, la angustia queda atrás, los complejos, los traumas, las heridas, lo que te ha marcado en la vida ya no te va a hacer fluctuar, porque estás parado y apoyado sobre la roca, firme en Dios. No te apoyes en otro. No te apoyes en tu propia prudencia. No te apoyes en tus emociones. Apóyate en Cristo, que es tu roca, tu escudo, tu ayudador. Confía en Dios con todo, todo tu corazón, y Él te mostrará la senda a seguir y prosperará tus caminos. ¡Qué gloria que hay aquí hoy! ¿Cuántos quieren ese fuego? ¡Aleluya! ¿Será que hoy tenés al lado tuyo a un Ananías? ¿Eh? ¿Alguien común, normal, sin vestiduras de pastor? Toda mi vida yo vine los domingos con saco, a veces ya en otra época con corbata. Iba caminando y me encontraba con la gente domingo, como con sandalias, con short, con una vestimenta acorde al fin de semana. Y yo venía a la iglesia y sigo viniendo a la iglesia después de 45 años, y si el Señor me ayuda, seguiré predicando el Evangelio. Seguiré adelante con la tarea. Ahora, ¿qué identifica a un ungido de Dios? ¿Qué identifica a un ungida de Dios? Lo externo no, sino el fuego de Dios que cambió nuestras vidas. El pasado, nueva criatura soy. Las cosas viejas pasaron y algunas de ellas las tengo por basura. Ya no me interesa más, no quiero recordar más qué me hicieron, el daño que me hicieron, sino que me extiendo hacia lo que viene por delante. Dios preparó un camino como el de Saulo, instrumento escogido me eres. ¿Cuántos quieren ser esas personas llamadas? Saulos cambiados en Pablos, Ananías, fervientes creyentes que fueron al culto el domingo y el lunes seguía con el fuego de Dios en su corazón, de tal manera que le habló el Señor, le habló, le dijo a Ananías: veo que estás con la anointing, estás con el fuego. Tengo una misión, Ananías. Quiero usarte como un instrumento. ¿Cuántos quieren esa unción fresca? Oh, yo siento la unción. Oh, ya quiero ir a predicar a Cabildo. Ya quiero hablarle a alguien caído y levantarlo en el nombre de Jesús. Amén. A ver acá, los jóvenes que están acá. Más caído. Juventud. Levante sus manos y vamos a cantar otra vez: quiero levantar a ti mis manos. Y haga una oración. Y esa oración le va a traer a usted la misma vida que cambió a Saulo en Pablo. ¿Quiere hacer esa oración? Levante sus manos. Señor, hoy sé que tú eres el Hijo del Dios viviente. Perdóname, Señor, si caminé por años haciendo mi propia voluntad y apoyándome en mis propios pensamientos y en mi propia forma de vivir. Pero hoy creo en Jesús y yo quiero experimentar ese mismo encuentro. Yo quiero ser cambiado en una nueva criatura, un nuevo corazón. Y ese nuevo corazón lo trae tu Espíritu Santo. Espíritu Santo, ven a mi corazón, dame una oportunidad de volver a empezar. Perdóname todo lo que en ignorancia, pasos que di equivocados, pero hoy estoy acá en la presencia de un Dios todopoderoso.
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Quienes se quieren quedar con su presencia, quienes no quieren nada más que su presencia y que su amor. Quienes pueden decirle: Señor, yo quiero quedarme contigo todos los días de mi vida. Tú me haces feliz, tú me llenas de gozo, tú me llenas de paz. Aleluya.

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0: Nuestra cultura actual nos empuja a la inmediatez, pero los tiempos de Dios funcionan con sabiduría, no con prisa. Si algo no ha sucedido todavía, es porque Él está preparando el escenario para que su gloria sea mayor. Su retraso no es un no, es una espera a ver lo que haré.
1: Hubiera yo desmayado si no creyese que veré la bondad de Jehová en la tierra de los vivientes. Aguarda, Jehová, esfuérzate y aliéntese tu corazón. Sí, espera a Jehová. Salmo, capítulo 27, versículos 13 y 14.
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bendiga. Sean todos bienvenidos a la casa de Dios. Ahí en tu casa también estás en la casa de Dios, porque Él dice: donde hay dos o más reunidos en su nombre, y nos hemos puesto de acuerdo en esta hora para alabar y bendecir el nombre de Dios. ¿Cuántos pueden darle gloria a Dios ahí donde están? Vamos a cantarle con todo nuestro corazón. Amén. Vamos.

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1: Amén, levante sus manos. Padre, gracias, proclamo, Señor, que la obra, sí, poderosa, Padre, bueno, que has comenzado en ellos, la vas a completar. En ellos, en su casa, en su familia, en su trabajo y en todo lo que ellos hoy dicen, esto es imposible. Está muy lejos, pero yo proclamo la unción sobre ti, que va a hacer que tu humanidad, que no alcanza, sea revestida de la unción de Dios. Recíbalo en el nombre de Jesús. Amén, amén, amén y amén. Gloria a Dios. Bueno, y si el Señor decidió, y esto es parte del mensaje de hoy, pero si el Señor decidió que los primeros mensajeros del mensaje de la salvación sean unos humildes pastores que velaban los rebaños a la madrugada, no es un dato menor, es una manera en que actúa Dios. Los pastores de esa época eran el oficio más simple, la gente más común, la gente que no tenía ningún título, no eran nobles, no habían nacido en una gran ciudad, y encima les tocó el turno noche. Velaban en el horario tal vez que nadie quería ocupar. Y en esa escena vemos cómo Dios actúa. Vemos que se repite eso en el nacimiento de Jesús, en la forma en que Jesús, el Hijo del Dios, porque su nombre será llamado Altísimo, Príncipe de Paz. Pero sin embargo, Dios elige con cada detalle que el lugar sea una cuna improvisada en un establo. ¿Por qué? Porque eso nos incluye a todos. Y cada uno de nosotros somos quienes tenemos que vivir no por lo que dicen los demás, sino por cómo actúa Dios. Y la gente dice de nosotros: no sos lo suficientemente preparado, no sos lo suficientemente educado, formado, no tenés las herramientas necesarias para triunfar. Pero lo que te hace triunfar no es lo humano, sino te hace triunfar siguiendo el ejemplo de Jesús, que siendo Hijo de Dios se hizo un ser humano normal, y dentro de los seres humanos normales, es decir, de carne y hueso, siendo Hijo de Dios, no pecó, pero sufrió lo que es el desprecio, el rechazo, sufrió también la crítica

que más duele, que es la crítica de los hermanos de él. Porque en su propia casa, sus hermanos, cuando él obraba milagros, pensaban, ¿qué le pasó a Jesús? Entonces, todos nosotros pasamos por desprecio, por rechazo, por puertas que se cierran, por cada vez tener tal vez materialmente no lo que uno quisiera. Pero la condición de tu felicidad no es tener todo lo que vos pensás que va a provocar felicidad. Hay un estudio que se hizo en Hollywood acerca de los fracasos de la gente exitosa. Parece un juego de palabras, ¿no? Los fracasos de la gente exitosa. ¿Por qué? Porque la gente exitosa es la gente que está encerrada, que no sale, que perdió vínculos, que desconfían de todo el mundo, que están llenos de soledad, depresión, llenos de vicios, son insoportables y un montón de cosas que le pasan a las personas que uno piensa, uy, este tiene todo, qué bien que debe vivir. No, porque la verdadera felicidad la tuvieron esos pastores, que vayas a ver el salario que tenían, nada, nada. Pero de repente se le abrió el cielo y escucharon a los ángeles cantar, y la voz que anunció, gloria a Dios en las alturas y en la tierra paz y buena voluntad a los hombres. Y luego la experiencia se fue, y ellos tomaron una decisión, un paso de fe, que es el que yo los desafío. Ellos dijeron, vamos a ver nosotros lo que nos ha sido anunciado. La religión te hace ser espectador. Usted se crió siempre en una iglesia larga y con alguien que hablaba, pero usted como que no entendía nada y estaba expectante. La religión te aleja de Dios, te hace sentir pecador, lejano a lo glorioso. Pero Cristo vino a acercarse y a decir, vení, que me vas a encontrar. Vení con un corazón de gozo, de paz. Sobre todas las cosas, quiero darles esta palabra hoy: esperanza. Hay esperanza para ti, hay esperanza para tu corazón, para todo lo que hay. El pueblo que andaba en tinieblas vio gran luz. Yo quiero que usted tenga esperanza, y esa esperanza nos ayuda a pensar que si el Señor diseñó las cosas de tal manera que irrumpió en la vida de un hombre, Saulo de Tarso, educado con la finura de la preparación de Gamaliel, el teólogo, el exégeta del Antiguo Testamento más preparado de la época, lo llamó a él, a esa clase de gente educadísima. Pero también llamó a un Pedro, a un Mateo, que era un recaudador de impuestos, odiado por la sociedad, con un oficio despreciable. Quiere decir que Dios nos ve como personas, no como nos ven los demás. A David los hermanos lo veían como pastor. Este es un simple pastor, jovencito, tiene mucho que aprender. Así lo veían los hermanos. Dios lo vio como rey. Lo que no veían los otros, lo estaba viendo Dios. Y lo que otros no ven en ti, Dios lo está viendo. Y muchas veces lo que Dios tiene para nosotros está tapado por nuestra propia nube de dudas y de incredulidad y de dureza de corazón. Y no escuchamos la voz de Dios que nos habla en las alturas.
dándonos el anuncio de que este es el tiempo del favor de Dios. Estamos centrados en nuestra actividad, diciendo: me toca no dormir toda la noche, me pierdo el descanso, estoy mal asalariado, qué mal que la estoy pasando. Y sin embargo, Dios me está anunciando buenas noticias, pero no las escucho. Yo vengo a anunciarles buenas noticias de parte de Dios. Ustedes saben que nosotros no estamos haciendo todo este fin de semana alrededor de la Navidad. Para mí la Navidad tiene que ver más con lo humano, ¿no? La gente piensa en Navidad, y pensar que en la Navidad la gente está preocupada, pero no preocupada de ir a conocer más a Jesús. Está preocupada que no le alcanza la plata, que aumenta todo, que lo va a visitar el tipo este de la casa que no lo quiere ver ni cerca. No sé, está preocupada por cosas del mundo. Y el mundo hoy se centra en qué me regalan, qué puedo regalar. ¿Qué tiene que ver eso con el mensaje que acabo de decir hoy? Nada que ver. Se distorsionó. Sí, es un tiempo familiar, y sí hay una fecha que tenemos que recordar que Jesús vino. Está muy bien, pero eso no es la Navidad. Porque la Navidad no existe, existe el nacimiento de Jesús. Ahora, tal vez usted dice: uy, justo, pastor, que compré el arbolito con lo que vale. Me está desanimando, ¿qué hago con el arbolito? Póngalo, ponga las luces y haga todo lo que... Tírele la nieve encima, todo lo que... Por supuesto, somos amplios, entendemos la cultura en que vivimos. Eso no está mal, pero no podemos desviar la atención de la adoración. Venid y adoremos, porque el Rey ha nacido. Y ese reinado es un reinado manso. No es un reinado que va a violar nuestro libre albedrío. En la dulzura del Espíritu Santo es que, siendo quien es, nos pide permiso para entrar. Cuando Dios puede hacer lo que quiere. Sin embargo, dice: si escuchas la puerta, si estás escuchando al pastor Claudio, es que yo te estoy hablando. Pero es tan amable, tan caballero, tan educado Dios, que queriendo obrar de una manera tan gloriosa nos pide permiso. Y dice: yo estoy a las puertas y llamo. Si alguno quiere oír mi voz y abre la puerta de su corazón, y esa es el libre albedrío. Hoy es el día de la más grande descubrimiento, hablando de regalos, el más grande de los regalos, que ningún precio humano lo puede pagar. El otro día estaba escuchando y tomé testimonios arriba de la plataforma, en la campaña. Gente sanada. Personas que estaban por primera vez, me dijo: pastor, vine asustada porque me palpaba un nódulo, un quiste, desapareció. Parada en esa, sobre la tierra, Cristo se sigue moviendo. Los milagros siguen ocurriendo, pero el milagro más grande es que Cristo vino para ser cercano. El Rey vino para caminar entre nosotros, y sufrió el rechazo, y sufrió el desprecio, y sufrió el cansancio. Porque ¿se acuerdan cuando Jesús estaba en la tormenta? ¿Qué hizo cuando los discípulos pensaban que se iban? ¿Qué estaba haciendo Jesús? Estaba durmiendo en una almohada. Y durmiendo,

Después empezaron a invitar a predicar a algunos lugares. Y los primeros aviones, cuando lo agarra una tormenta en algún lugar, cualquier lugar, lo agarra una tormenta, una turbulencia, usted ve los por la ventanilla, los relámpagos, se sacude todo el avión. Ahí tiene que confesar sus pecados varias veces. Por más que se bautizó y que asiste a la iglesia, que es pastor y que tiene unción, porque ya no depende de usted, ¿no? Entonces, ¿qué hacía yo para tener un poco de paz en el medio de la tormenta? ¿Sabe lo que hacía? Miraba a la azafata y a los que estaban adelante. Digo, si estos están tranquilos, hablando, tomando café, vamos todos bien. Ahora, si los veo mal, corriendo a los tripulantes, y yo los miraba así. Ahora, la mayoría, casi 99% de las veces, siempre estaban como ignorando la tormenta. Estaba la tormenta, iba para acá, subía, bajaba. Y ahí seguían hablando entre ellos. Como, estaban de descanso porque como el servicio que le dan coca se interrumpía porque volaban las cosas, entonces estaban tranquilos. Y yo decía, bueno, me aferro a la tranquilidad de ellos. Y el capitán decía, una leve turbulencia ya va a pasar. Ahora, imagínense los discípulos que tenían a su líder, a Jesús. Cuando lo despertaron, le dijeron, Señor, no tienes cuidado que nos estamos hundiendo, nos vamos a morir. Y aún así, teniendo a Jesús en el bote, descansando. Ahora, si usted está en una tormenta y lo ve a Jesús tranquilo, reposando, ¿qué va a hacer usted? Ah, yo también descanso. Si el creador de todo en el mundo, lo que todo le obedece, está durmiendo, ¿cuál es el problema? Pero los discípulos lo despertaron a Jesús, asustados, atemorizados. No tienes cuidado. Jesús era una persona que se cansaba, oraba hasta la madrugada por los enfermos. No lo dejaban descansar. Encima tenía que lidiar con la falta de fe de los discípulos y la forma en que los miraban los fariseos y los publicanos para encontrar alguna falta en Jesús. Nunca lo lograron. Entonces, Jesús aprovechaba algunos momentos para descansar. En el medio de las tormentas de la vida, tenemos que descansar en la victoria de Jesús. Si Jesús está en la barca, podés tener paz en medio de la tormenta, porque Él está ahí. Él está ahí. Y de hecho, reprendió los vientos y se hizo calma inmediatamente. Y los discípulos se preguntaban o admiraban su grandeza. Yo quiero que usted entienda que esa gloria, esa autoridad, se hizo ser humano para comprendernos que nosotros luchamos con la aceptación, luchamos con sentirnos que tenemos un propósito en la vida, sentirnos que valemos para alguien y para algo. Si usted mira la vida de Jesús, ve a un joven que en vez de crecer, decrecía. Aunque las multitudes lo seguían, después esas mismas multitudes le daban la espalda.

Porque él decía, si alguno quiere venir a mí, tiene que cargar su cruz. En otras palabras, tiene que comprometerse cada día a seguir mis palabras. Y muchos no estaban dispuestos a oír y a meditar y a recibir esas palabras de Jesús, que eran palabras de vida eterna. Entonces, la vida de Jesús fue una vida exaltada, gloriosa. Luego se humilló, siendo despreciado y desfigurado. Y luego Dios lo exaltó. Por lo tanto, si ustedes están en una época del año donde se sienten solos, despreciados, heridos, llenos de... Claro que usted no es Jesús, y claro que no somos perfectos, y nos sentimos siempre que las tormentas nos superan. Pero yo quiero decirles que Jesús vio en usted un corazón que aceptó el regalo. Regalo. O no me diga que usted no acepta los regalos. Lo que sea. Un captcha. No sé cuánto saldrá ahora. No sé si existe. Yo trato de no comer chocolate, ¿no? Pero los regalos se reciben. El regalo de la fe se recibe. Amén. Santiago, el libro de Santiago, capítulo 1, versículo 17, en la Nueva Traducción Viviente dice: todo lo que es bueno y perfecto es un regalo que desciende a nosotros de parte de Dios, nuestro Padre, quien creó todas las luces del cielo. Nunca cambia ni varía como una sombra en movimiento. Todo lo bueno y todo lo perfecto es un regalo. Esto se cumple en Jesús, pero también se cumple en cada don, cada virtud, cada progreso espiritual, cada área de tu carácter que el Señor la fue transformando, y la vieja manera de ser que nos hizo tanto daño quedó atrás. Ahora, ¿cómo se logró? Porque todo lo bueno desciende de Dios y es un regalo. No es por méritos, no es por obras, no es por tradición religiosa, es por gracia. Y la gracia es, la palabra gracia es regalo. Así que los que hoy estaban tristes porque nadie le dio un regalo, hoy está recibiendo un tremendo regalo. Un tremendo, no sé. No lo va a disfrutar por un poquito de tiempo. Lo va a disfrutar eternamente. Ese regalo de la entrada a la vida eterna con Cristo Jesús. ¡Fuerte! Este regalo nos enseña que Dios cumplió su promesa. Dios siempre cumple sus promesas. Que Jesús es el cumplimiento de todas las palabras que se hablaron acerca del Mesías. Y es un regalo de amor. Dice Primera de Juan 4:10. Capítulo 4, versículo 10, dice: en esto consiste el amor verdadero, no en que nosotros hayamos amado a Dios, sino que Él nos amó a nosotros
y envió a su Hijo como sacrificio para quitar nuestros pecados. Esto es el Evangelio en pocas palabras. Es: de tal manera amó Dios al mundo que envió a su Hijo unigénito para que todo aquel que en Él cree no se pierda, mas tenga vida eterna. Y este es el texto que habla de el amor eterno antes que conociéramos nosotros a Él. Él nos conoció a nosotros y se dio cuenta que nosotros no podemos amarlo a Él en la manera que Él nos amó a nosotros. Por lo tanto, este regalo que Dios nos da es el regalo de la salvación. Es el regalo que Dios dio, lo que después Jesús dijo: Padre, en la cruz, ¿por qué me has desamparado? Aún en el momento del sacrificio extremo, al borde de la muerte, Jesús en su humanidad sintió el precio de el pagar nuestros pecados. Jesús fue quien cargó tu culpa. Por lo tanto, cada vez que nos viene la condenación, tenemos que creer en este versículo. Cristo ya vino y dijo: consumado es. Ahora, eso no es una vía libre para que usted peque desordenadamente diciendo: bueno, el pastor dijo que Cristo ya me perdonó, así que le doy con todo, desbordando mi vida, porque total después me arrepiento y todo ok, todo tranqui. La Biblia se encarga de explicarlo y dice: el que es cristiano y el que tiene el amor de Dios en su corazón ya no puede pecar como pecaba antes. Y si alguno pecare, sepa que abogado tenemos en los cielos a Jesús. Hay algo en nosotros que ya le pone límite esa vida cristiana, ese amor con que Cristo nos amó. Yo oro para que toda buena dádiva venga a su corazón. Jesús es el cumplimiento de las promesas de Dios. Lo segundo importante es que estas fechas tenemos que decir: Dios cumple sus promesas. Dígalo conmigo, a ver. Dios cumple sus promesas. Una de las cosas que siempre nos pasa es: ¿será que Dios está conmigo? ¿Será que Dios se acordó de mí? ¿Será que Dios va a responder en aquello que estoy clamando? En Isaías capítulo 8 y 9 habla de una de las profecías muchísimos años antes que Jesús naciera, y dice en Isaías 8:22: Dios, mirando la condición del mundo, mirando la condición de la humanidad, dice: están en la tierra y hay tribulación, tinieblas, oscuridad, y serán sumidas en las tinieblas. Así está la condición del ser humano. Acá estamos hablando de cientos de años antes de Cristo. Y sin embargo, describe el mundo como hoy: un mundo que está en oscuridad, en angustia, en tinieblas, atribulado, golpeado, con violencia. Imagínese vivir eternamente sin esperanza. Pero el versículo 9 es un rayo de esperanza. Perdón, el capítulo 9, versículo 2. Dice: el pueblo que andaba en tinieblas vio gran luz. Y los que moraban en tierra de sombra de muerte,
luz resplandeció sobre ellos. Porque un niño nos es nacido, hijo nos es dado, y el principado sobre su hombro, y se llamará su nombre Admirable, Consejero, Dios Fuerte, Padre Eterno, Príncipe de Paz. Se cumplen las promesas. A lo largo de las Escrituras, el Señor habló acerca del Mesías. Habló acerca de que Él iba a enviar aquel que iba a traer luz en medio de la tiniebla, de las tinieblas. Y ese fue el momento en que Jesús nació. Por eso, en Lucas capítulo 2, versículo 8 al 11, dice: había pastores en la región que velaban y guardaban las vigilias de la noche, y aquí que se presentó un ángel y la gloria del Señor los rodeó de resplandor y tuvieron gran temor. Y el ángel les dijo: no temáis, porque les doy nuevas de gran gozo, que será para todo el pueblo. Les ha nacido hoy en la ciudad de David un Salvador, que es Cristo el Señor. Más adelante habla de la adoración en el cielo. Dice: gloria a Dios en las alturas y en la tierra paz y buena voluntad para los hombres. Y sucedió que cuando los ángeles se fueron de ellos al cielo, los pastores se dijeron unos a otros: pasemos hasta Belén y veamos esto que ha sucedido y que se ha manifestado. Esos primeros pastores, como dije hace un momento, considerados de una condición muy baja, tuvieron el privilegio de escuchar el anuncio, pero también de ir a la presencia de Jesús. Hoy nosotros tenemos al Espíritu de Dios aquí, y nosotros no solamente tenemos que oír el anuncio que Él vino, hoy tenemos que hacer como los pastores dijeron: vayamos a la presencia de Dios. No nos quedemos acá en el campo. Vamos a ver. Ese paso de fe los llevó a conocer la presencia del Hijo de Dios que había nacido. Hoy Dios nos mueve a que busquemos su presencia. Amén. ¿Me está entendiendo? Lo tercero que vemos acá en el libro de Mateo, una palabra profética que dice: aquí la Virgen concebirá y dará a luz un hijo y llamará su nombre Emmanuel, que traducido es Dios con nosotros. Emmanuel significa que la sabiduría, el amor, el poder, la soberanía del Dios Todopoderoso se vistió de ser humano, lo que conocemos como la encarnación, Dios hecho hombre. Y cada uno de nosotros podemos entender ahora que el Dios que fue, que Dios que vino a salvarnos, se vistió de nuestra naturaleza para conocer lo que nos pasa, para enseñarnos, para que recibamos sus palabras de aliento, para entender lo que significa ser tentado, lo que significa perseverar, lo que significa enfocarte hasta la meta y que nada te quite el premio de llegar a conocerlo a Él personalmente. Así que, hermanos, hoy Emmanuel, Dios con nosotros, está con nosotros, en nosotros, no solo en la vida de unos pocos
evangelistas con dones. No, todos los que tenemos la tarea de predicar y los humildes trabajos. Que usted dice, pero yo no predico, yo tengo un trabajo de noche, de sereno, cuido a una abuela. No necesita ser pastor. No necesita ser nadie conocido. Necesita solo oír la voz de Dios, que le dice que le ama, que vino a este mundo a buscarlo. Amén. Que somos personas que tenemos el privilegio de oír su mensaje y salir a anunciar y a dar a conocer lo que hemos visto y oído y cómo Dios nos ha transformado. ¿Cuántos quieren esa experiencia de decir, yo quiero conocer a Jesús de una manera más cercana? Yo quiero conocer el amor de Dios, el amor de Dios de una manera más cercana. Hoy el Señor me está mostrando corazones que se van a llenar de asombro, de poder, de paz, de esperanza, donde Dios va a decirle a tu vida, que es como un bote que se está moviendo y está entrando agua, no temas, el Creador está con vos. Si el Creador Emmanuel está con vos, no te vas a hundir, vas a llegar al destino y al plan y al propósito. Amén. Levante sus manos. Más. Dale más, Dios. Dale más de Dios. Dale más. No te quedes en el lugar de ser un espectador. Ve cerca de Él. Ahora iré a ver lo que se me ha anunciado. Hoy, con la autoridad que Dios me da, te digo que Él se va a manifestar en tu vida cuando llegas a su presencia con un corazón arrepentido, con un corazón deseoso de conocerlo. Padre, yo te ruego hoy, todo corazón endurecido, lleno de angustia, de temor, de miedos, transfórmalo a través de la unción. Hoy Dios te trajo un mensaje poderoso a tu corazón. No es casualidad, es que viene ahora sobre ti un manto de poder para hacer de ti un hijo que lo ame, que se deleite en él, pero también que lleve la luz a los que están en tinieblas. La palabra es: no estarán siempre en tinieblas, porque ya nació la luz, y esa luz ha nacido en tu corazón. Cristo ha nacido en tu corazón, y toda tiniebla desaparece, toda angustia desaparece, todo lo que es confusión, desorden, se llena de propósito, de claridad. Gracias, Señor. Toma control de cada vida. Tú eres el Rey, tú resucitaste. Toma control, rompe las cadenas. Todas las personas que vinieron atadas, Señor, que no pueden dormir, que están atadas por espíritus que pasaron de generación en generación en su familia, hoy este mensaje es un mensaje de libertad, de paz, de esperanza, de cumplimiento de promesas. Corta las cadenas en el nombre de Jesús. Sé libre. Sé libre para la gloria de Dios. Sé libre. Libre para adorar. Libre para cantar.

0: libre. Llena mi corazón, Jesús. Póngase en pie, por favor, por un momento. Levante sus manos y diga conmigo: quiero más de Dios. Vamos, con más expectativa. Más de Dios, más, más, más, más, más. Reciba el regalo ahora. Uf. El regalo de la unción. El regalo de la paz. Recíbalo, no lo deje a un costado. Dios te está diciendo: tengo un regalo que viene del cielo para ti y que costó mucho, mucho, mucho, mucho, mucho. Recíbelo, recíbelo, recíbelo. Recibe ese regalo. Recibe ese regalo. Se llama Jesús. Se llama la presencia de Dios. Se llama poder de lo alto. Se llama su reino en nosotros. Sí, Señor, sí. Ahora, ahora, ahora. Ahora. Ahora. Fuego de Dios.
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0: te amamos, Jesús.
1: ¿Dónde está el pueblo adorador de Puerto Rico? ¿Dónde está ese pueblo adorador?

0: 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Sí, señor. ¡Fuerte!
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4: Santiago 4:8 dicen: acérquense a Dios y Dios se acercará a ustedes. Amén. Está hablando de si nosotros tomamos la iniciativa de acercarnos a Dios, dice que Dios acercará aún más a ustedes. Y continúan diciendo: bueno, acérquense a Dios, pero lávense sus manos y limpien su corazón. Está diciendo: acércate, pero pedite perdón. Acércate, pero arregla las cosas. Pone orden en tu vida. No vives una vida de locos. No, no, no. Cuando uno realmente quiere acercar a Dios, Dios te dice: sean santos como yo soy santo. Hablo de vivir una vida de convicciones, de valores, de principios. Cuando uno realmente conoce a Dios, uno vive una vida de acuerdo con la palabra de Dios.
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0: 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Nuestra cultura actual nos empuja a la inmediatez, pero los tiempos de Dios funcionan con sabiduría, no con prisa. Si algo no ha sucedido todavía, es porque Él está preparando el escenario para que su gloria sea mayor. Su retraso no es un no, es una espera a ver lo que haré.
1: Hubiera yo desmayado si no creyese que veré la bondad de Jehová en la tierra de los vivientes. Aguarda, Jehová, esfuérzate y aliéntese tu corazón. Sí, espera a Jehová. Salmo, capítulo 27, versículos 13 y 14.
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Si mi pueblo se humillare y clamare, dice el Señor que Él le responderá. Y esta canción habla de esto, del clamor de un pueblo.

0: Todavía hay esperanza. Mientras exista el pueblo de Dios en la tierra, todavía hay esperanza.
1: Amén.

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3: Quiero hablarles acerca de cómo ser fiel en un mundo que no cree. La gente sí cree, ¿no? En cuanto a si usted dice, ¿cree en Dios? Por supuesto que creo en Dios. Le saca una estampita, una imagen, le cuenta cuando... de chiquitito lo bautizaron en la iglesia, y para la gente creer es eso, ¿no? No es leer la palabra, no es mantenerse en Cristo. Creer es abrazar todo lo que Dios nos dio. Amén. Y la gente mantiene su, diríamos, su religión, pero dejó de creer en Cristo para conocerlo a Él todos los días. Y les conté la semana pasada un texto que a mí me impactó mucho, que les quiero compartir otra vez. En Lucas capítulo 18, versículo 1 al 5. Lucas 18, versículo 1 al 5 y después 7 y 8. Lucas 18, 1 al 5 y luego 7 y 8. Jesús está hablando la historia, uno de los textos que a mí más me provocaron un toque en mi interior, que me llevaron a ser perseverante, persistente, fiel y mantenerme enfocado en Dios cuando otros no pensaban lo mismo. Y es este texto donde cierto día Jesús contó una historia a sus discípulos para mostrarles que siempre debían orar y nunca darse por vencidos. A ver, dígalo conmigo. Cierto día, léalo en voz alta, cierto día Jesús contó una historia a sus discípulos para mostrarles que siempre debían orar. A veces hay dos problemas, que hay gente que cree, pero no ora y se da por vencido constantemente. Porque para orar, esa oración tiene que estar nutrida de la palabra. Es un combo. No puede decir yo oro y no leo la Biblia. Las dos cosas. La Biblia activa la fe. Así que siempre, cada semana, yo los inspiro, los llevo a esa posición y a esa también responsabilidad y a esa disciplina y hábito. El hábito es de pasar tiempo con Dios orando, y orar significa orar con la palabra también, o sea, orar con los salmos, con proverbios, con la historia de Jesús, con los pasajes de Pablo, leyendo la palabra, y los vecinos entran a la casa o los familiares y a usted lo ven con oración y con la palabra. Muchos no lo van a entender, pero a usted le va a llegar cada vez más esas palabras. Las palabras son poderosas. No escucho ningún amén. Y es un hábito, es una costumbre, lo tiene que hacer. No es voy a pensar si escucho a Dios. No, Dios te habla. Necesito oír la voz de Dios, porque la palabra me guía, me dirige, me corrige. Necesito que Dios me corrija y me diga, este es el camino. Es la fortaleza que viene por la palabra. Entonces, el mundo que no cree, los cristianos creen porque fortalecen su fe en oración y en la palabra. porque la fe viene por... Entonces, es fe y oír. Diga conmigo, fe y oír la palabra. No tiene la contundencia que... Fe y oír la voz de Dios a través de la palabra. Entonces, algunos quieren que Dios les hable y salen por la calle diciendo: Dios, háblame. Y si creen que sopla un viento, no sé, algo se mueve en un árbol y Dios me está hablando. Siento, no, oye, oye. No, no, Dios no habla así. No, no hay voces. Puede ocurrir una voz audible, pero lo bíblico es que Dios te hable por la voz que ya dejó, y es la voz de Dios a través de su palabra. Entonces es fe que se fortalece por la palabra. A ver otra vez, la fe que se fortalece con la palabra. Entonces, ahora sí nos estamos entendiendo. Todos los días pase tiempo leyendo la Biblia, la palabra de Dios. Y esta historia Jesús se la enseña en la Escritura y dice para mostrarles cómo debían orar y nunca darnos por vencidos. Eso significa una fe fortalecida, una fe fiel. Había un juez que en cierta ciudad dijo, dijo Jesús, no tenía temor de Dios ni se preocupaba por la gente. Una viuda de esa ciudad acudía a él repetidas veces para decirle: hágame justicia en este conflicto.

que tengo con mi enemigo. Durante un tiempo el juez no le hizo caso, hasta que finalmente dijo a sí mismo: no temo a Dios ni me importa la gente, pero esta mujer me está volviendo loco. Me ocuparé de darle justicia porque me está agotando con sus constantes peticiones. Yo lo que veo en esta mujer es fe, fidelidad, constancia, perseverancia, determinación. Todo esto es lo que nosotros tomamos de este pasaje, y por eso quiero tomar este pasaje como una plataforma para que empecemos a entender la importancia de la oración y de la fidelidad y de la perseverancia. Y a mí Dios me impactó mucho antes de recibir toda esa unción y esa cercanía con el Espíritu Santo. Y el Señor, lo primero que me habló por este pasaje, cuando estaba leyendo las Escrituras y pasé por el libro de Lucas y de repente leí esta palabra y me impactó, y me dijo: si orás de una manera constante y no te das por vencido, orando, rogando por tu necesidad y especialmente por conocer al Espíritu Santo y a Dios de una manera mucho más real. Porque yo le decía: Señor, a mi iglesia vienen muchas personas necesitadas, caídas, enfermas, oprimidas. Y mi carga era: no quiero que vuelvan igual a casa. No quiero que salgan con las mismas cargas. Pero yo ya hasta aquí llegué. Y el Señor me mostraba historias como una mujer en los Estados Unidos que tenía tanta unción sobre ella, Catherine Kuhlman, que la unción traspasaba las paredes del templo, porque había tanta gente que ya no podía entrar a una pequeña iglesia allí en Pittsburgh, en Estados Unidos, que la gente hacía filas en la calle. Pero había tanta gloria adentro que la unción traspasaba las paredes, y la gente parada con el frío del invierno del norte de los Estados Unidos en un momento sentía que lo que estaba pasando adentro le estaba pasando a ellos afuera. Y yo leía esas historias y esos libros y decía: Señor, esa es la clase de unción que quiero, que toque los corazones, que toque las personas, los vecinos sean tocados. Muchos testimonios tuve yo también a lo largo de la vida cristiana y de las campañas de personas que fueron ministradas fuera del estadio de obras o fuera del Luna Park o fuera de algunos estadios, porque no podían ingresar y sintieron esa misma gloria que estaba sucediendo en los estadios. Y yo le oraba a Dios diciendo: Señor, si eso ocurrió en la historia, si eso ocurrió no hace mucho tiempo atrás, 50 años atrás, 60 años atrás, y ocurrió en Azusa en otro avivamiento, y ocurrió a lo largo de los años con predicadores que se paraban en plazas y multitudes iban corriendo a escuchar la voz de Dios, ocurrió en una pequeña habitación con 120 personas, que esos cambiaron el mundo. ¿Cómo no va a ocurrir hoy si estamos predicando un Cristo vivo? Hermanos, vamos, dale. Hay una unción fuerte aquí hoy. La clave que usted y yo podamos llegar ahí es orar constantemente y no darnos por vencidos y mantenernos fieles en un mundo que no cree. Si usted en el medio de la oración y de la lectura bíblica recibe un llamado, un texto o algo de algún conocido o de algún compañero de trabajo o algún familiar y le dice: ¿qué estás haciendo? Y usted le dice: estoy pasando tiempo con Dios, leyendo la Biblia y orando. Le va a mandar un audio, le va a decir: ah, como diciendo, está loco. Bendita locura, ¿no? La locura de traer a Dios a casa, de traer la voz de Dios a la mesa.
locura se vive sin Dios. La persona no sabe cómo reaccionar porque está dominada por sus emociones, pero cuando uno está en Cristo, el que transforma nuestros corazones nos da una nueva naturaleza y no vivimos dominados por las emociones, vivimos llenos del Espíritu Santo que va cambiando nuestra forma de pensar, porque la fe y la palabra actúan en las decisiones, en la mente. La mente que antes actuaba con venganza, con toda clase de rencores, resentimientos y de amarguras, la mente va siendo transformada cuando uno pasa tiempo con la lectura y la oración. Pero luego hay un nivel más, hay un nivel de oración aún mayor, es otro nivel, como dicen los chicos hoy, otro nivel, que es un nivel de clamor, como leímos en el texto, donde usted llega a Dios y le dice: Dios, oro y sigo orando y sigo clamando porque yo quiero vivir la plenitud de todo lo que tú tienes para mí. Amén. Entonces esa mujer no se dio por vencida y terminó diciendo la historia: oh, Jesús, me ocuparé de darle lo que quiere para que no me agote con sus constantes peticiones. Hay muchos de ustedes que van a vivir milagros en estos días. Ahora, Jesús también dice en Lucas capítulo 18, en ese mismo pasaje, al finalizar el pasaje, en Lucas 18:8 dice: les digo que Él pronto hará justicia, pero cuando el Hijo del Hombre regrese, ¿a cuántas personas con fe encontrará en la tierra? Dios está hablando que la época de la cercanía de los últimos tiempos va a ser la época donde aún la fe de los que creían se va a enfriar. El amor de los que en algún momento estaban enamorados con todo de Dios se va a enfriar, o va a estar puesta a prueba. Entonces, estamos más que seguros, es muy evidente que estos últimos años y esta última década la maldad se ha multiplicado y a través de los medios de comunicación se ha globalizado. Por lo tanto, es esta época donde más firmes tenemos que estar. Y Dios está diciendo: yo quiero darles la victoria. Yo quiero que tengan la fe como esta viuda. Yo quiero darles el milagro como resultado de su fidelidad y de su oración perseverante que no se da por vencido. Pero, ¿será que en los últimos tiempos tendrán fe? ¿Tendrán fidelidad? ¿Hola? ¿Cuántos dicen: pastor, yo acá estoy firme? Ah, algunos levantan la bandera medio ástil, ¿no? Levante las manos, yo me mantengo acá, sigo adelante, vamos, sigo adelante con la fe puesta en Jesús. La Biblia habla de algunas cosas acerca importantes, características o verdades acerca de la importancia de mantener la fe todos los días. Dice la Escritura que Dios está buscando fieles todos los días. Y cada mañana Dios recorre el mundo con su mirada, tratando de observar a alguien que lo busque. Dice la Escritura en 2 de Crónicas, capítulo 16, 9, en la Nueva Traducción Viviente: los ojos del Señor recorren toda la tierra para fortalecer a los que tienen el corazón totalmente comprometido con Él. Pero este pasaje también habla de la ignorancia de muchos de los que debían haber buscado a Dios y lo dejaron de buscar. Pero me gusta la imagen de un Dios que busca fieles.
Busca personas en quien pueda confiar.

están? ¿Dónde están los que van a ver los Goliat de afuera y de adentro? Que este es el año que caen. Entonces, claro, uno dice, estoy orando, y cuando orás, este es un pasaje que te ayuda como un refuerzo. Porque normalmente cuando oramos, viene una guerra, estás ocupado, tenés que hacer compras, tenés que ir al médico, todo. Dios no te escucha, no está la presencia de Dios. No es lo mismo que orar en la iglesia. Pero este pasaje dice que cuando orás en tu casa, los ojos de Dios te están viendo. Porque no son muchos los que oran. Así que los que oran se postran, se rinden, lo adoran, inmediatamente los detecta. Así que no son muchos. Porque está diciendo que en los últimos tiempos muchos que oraban ya no oran más. Muchos que venían a la iglesia ya no vienen más. Pero muchos que buscaban a Dios ahora lo buscan más. Porque saben que todo lo podemos en Cristo que nos fortalece. Y hoy la unción viene de arriba, ¿eh? Muchas personas están siendo ministradas de arriba hacia abajo. Bueno. Personas fieles son difíciles de encontrar en un mundo infiel. En Isaías 53, versículos 2 y 3 dice, en la Nueva Traducción Viviente, Dios mira desde los cielos a toda la raza humana y observa para ver si hay alguien realmente sabio, si hay alguien que busca a Dios. Pero no, todos se desviaron, todos se corrompieron, no hay uno, no hay quien haga lo bueno, ni uno solo. Y eso es lo que justamente nos lleva a conocer a Jesús, porque todos estábamos perdidos, todos éramos indignos, ninguno de nosotros buscábamos a Dios. No es que nosotros accedíamos a Dios porque éramos las personas más perfectas, éramos culpables al igual que los demás. Cualquier pecado delante de Dios es algo que nos impide llegar a su trono de gracia. Pero por la obra de Jesús podemos ser hoy hijos de Dios, o podemos ser llamados hijos de Dios. Por lo tanto, este pasaje habla de la condición del hombre, la condición de la humanidad. Todos se desviaron, todos se perdieron. Por eso dice la Escritura en el Nuevo Testamento, más a todos los que le recibieron y a los que creen en su nombre. Mientras muchos no lo buscan, los que creen en su nombre les da el privilegio de ser llamados hijos de Dios y sentarse a su mesa y poner su cabeza delante de Dios diciendo, Señor, unge mi cabeza con aceite, mi copa quiero que la llenes, Señor, porque hoy yo puedo declarar, estaba perdido, pero fui encontrado. No tenía destino, no tenía propósito, pero ahora siento a Dios que está de mi lado. Vamos a darle ese aplauso al Rey de Reyes. No hay nadie que haga lo bueno. Dios está buscando gente. Dios está buscando gente para bendecir, para que lo conozcan a Él como Salvador, que lo sigan. Y la fidelidad de Dios produce victoria. La fidelidad, la fe en Jesús produce victoria, produce bendición. ¿Lo entendió? La fe en Dios produce victoria y produce bendición. Entonces, Dios está buscando personas, sus ojos recorren la tierra para buscar a alguien que tenga un corazón humilde y que tiemble ante su palabra y que lo busque. Los ojos del Señor siempre recorren la tierra para buscar corazones que lo alaben. Corazones que no hacen de su búsqueda un motivo de orgullo. No es que le dicen a todo el banco que está acá, ¿ves lo que dice el pastor? Yo lo hago. Yo soy

0: ustedes todos los que están acá, ustedes están, son todos carnales. Yo oro, yo ayuno, yo. ¿Conocen gente yo? Los que buscan a Dios siempre son personas que nadie sabe, pero en lo secreto, en lo oculto, están llegando al trono de gracia. Y yo quiero que Dios te sorprenda. Oh, hay una gloria aquí hoy. Ahora, otra cosa que declaramos como consecuencia de la fidelidad es que la fidelidad trae bendición y trae la victoria. En Primera de Juan capítulo 5, versículos 4 y 5 dice, Primera de Juan capítulo 5, versículos 4 y 5, la Reina Valera, vamos a cambiar la versión, dice: porque todo el que es nacido de Dios vence al mundo, y esta es la victoria que ha vencido al mundo, nuestra fe. ¿Quién es el que vence al mundo sino el que cree que Jesús es el Hijo de Dios? La victoria que vence al mundo es nuestra fe. Por lo tanto, cuando venimos a Cristo, somos capaces de superar todas las áreas de nuestra vida que estaban bloqueadas. Como dije hace un momento, los gigantes, los traumas, el pasado, las limitaciones. Usted dice: yo no tengo creatividad, no tengo dinero, no tengo personas que realmente me amen con todo el corazón. Pero el Hijo de Dios vino para darnos la victoria frente a esos sentimientos y frente a la oposición, porque el mundo viene para apagar nuestra fe, pero más fuerte es el que está con nosotros. Y el que vence al mundo es aquel que tiene al Hijo de Dios en su corazón. Esta es la victoria que vence al mundo, nuestra fe como cristianos, y tener al Hijo de Dios en nuestros corazones. Por lo tanto, la característica de la fidelidad es que la fidelidad permite que seamos personas fieles y determinadas. Y Dios hará porque Dios lo prometió. Y si Dios lo prometió, Dios lo hará. Entonces las personas fieles continúan. Diga conmigo, continúan, perseveran, son determinadas, alimentan su fe. En Primera de Corintios capítulo 1, 9, Primera de Corintios 1, 9 dice: Dios lo hará porque Él es fiel para hacer lo que dice, y los ha invitado a que tengan comunión con su Hijo Jesucristo, nuestro Señor. Tenemos un Dios fiel, nosotros tenemos que caminar de la mano de ese Dios. Dice: Dios lo hará porque Él es fiel. Anótelo ahí. Dios dice: yo soy fiel. Y Él es fiel y nos ha invitado a nosotros para que tengamos comunión con un Dios fiel. Amén. Y Pablo dice en 2 de Corintios capítulo 4, versículo 16: por tanto, no desmayamos. Aunque nuestro hombre exterior se va desgastando, el interior se renueva día a día. Y esta leve tribulación momentánea produce en nosotros un cada vez más excelente y eterno peso de gloria, no mirando las cosas que se ven, sino las que no se ven, porque las que se ven son temporales y las que no se ven son eternas. Así que Pablo dice: con el Hijo de Dios en mi corazón no desmayo, soy fiel porque Él es fiel. No nos cansemos de hacer el bien, porque a su debido tiempo cosecharemos si no nos damos por vencidos. Dice Gálatas 6:9. No nos cansemos de hacer el bien, porque a su debido tiempo cosecharemos si no nos damos por vencidos. Los fieles. Y quiero resumir, pero voy a terminar con un pasaje de Mateo capítulo 9, porque los fieles a Dios ¿Saben lo que hacen? Mantienen su fe y comparten su fe. Y en la historia de Mateo, donde dice la Escritura que había unos amigos que fueron a buscar a un paralítico acostado, y dice la Escritura que al ver la fe de ellos, le dijo al paralítico: ten ánimo, porque tus pecados han sido perdonados. Y luego le dijo: toma tu lecho y vete a tu casa sano. Ahora, ¿cómo ocurrió? Y esto es lo que yo me anoté hoy para terminar acerca de la fidelidad. Número uno, esos amigos eran fieles a un llamado, que era traer la gente lastimada, herida, postrada a Jesús. Y dice la Escritura que Jesús sanó al hombre paralítico, no por la fe del hombre, sino por la fe de ellos. Nuestros amigos no tienen fe, la fe alimentada, motivada, con una experiencia espiritual. Están caídos, están postrados, están arruinados. Pero al ver la fe de ellos, ¿dónde? Los amigos, los que compartimos la palabra, al ver la fe de ellos. Entonces, en este mundo, las personas que tienen la fidelidad puesta en Dios, la fe puesta en Dios, también son fieles compartiendo con otros. Y ustedes saben que si los traen a la iglesia, su vida va a cambiar. Y hay una lucha porque ellos dicen: no, no quiero. No sé si ese joven que estaba postrado en una camilla, le fue fácil a sus amigos llevarlos a Jesús. Lo cierto es que cuando los llevaron a Jesús, ese hombre se levantó y Jesús dijo: ese milagro ocurrió por la fe de ustedes. Yo quiero que Dios nos dé mucha fe hoy y nos dé mucha unción para llevar muchos amigos a los pies de Jesús. Amén. Así que levante sus manos. Padre, te damos gracias por esta hermosa palabra. Gracias por este hermoso tiempo de meditar en las Escrituras. Y sé que tú has hablado, Señor, y tantas cosas más que nos habla tu palabra. Pero hoy tomamos una decisión: mantenernos fieles hasta el fin. Ayúdanos a ser fieles en un mundo que ya no cree más, en un mundo que te dejó al margen, que se ríen, que se burlan, Señor. Pero cuanto más dolor hay en la sociedad, cuanto más postrados están, la iglesia cree más que nunca antes. Y yo ruego por ellos, Padre, para que este año y estos próximos meses puedan tener esa fe y esa palabra que los fortalece, para que no se den por vencidos nunca. Y esta es la victoria que vence al mundo: nuestra fe en Jesús.
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